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1: Bueno, estamos de regreso, muchachos. Ya son las 6 de la tarde con 5 minutos en esta segunda hora de programa. 961-61-504-89. Está de regreso con nosotros el Canter. Porque, bueno, no andaba de parranda, andaba de parrandera.
2: Andaba trabajando, mi tío Rulo, para comprarnos los palcos para el mundial.
1: Oye, deja tú de los palcos del mundial. O sea, ya están sacando. Mira, sacaron los balones coleccionables del mundial. Están sacando. ¿Eh?
2: Ya lo tengo, estoy gastando todo.
1: Ya lo sé. Oye, pero realmente andan sacando los diferentes balones coleccionables de todos los mundiales. Y eso está chido. Por ahí andaba yo viendo hoy publicaciones de varios amigos, colegas, que son aficionados al deporte, ¿verdad? Están comprando ya los balones oficiales en versión coleccionable, pues, de los baloncitos chiquitos. Y eso está chido. Porque, imagínense, antes, pues era la onda de que coleccionabas inclusive las banderas y los jugadores en tu álbum de cada mundial. Pues bueno, no falta que ya estén sacando esta producción y empieces a coleccionar tus banderitas ya del mundial 2026, ¿no?
2: Es que, ¿sabes qué? O sea, para todos aquellos que son seguidores del fútbol y que además a lo largo de ya 40 años, bueno, no más, fíjate, porque el primer álbum coleccionable de Panini, ajá, se publicó en 1970, y de ahí para el Real. Yo, la neta, me acuerdo nada más que empecé a juntar desde el 90,
1: ajá,
2: pero pues obviamente no tenía yo tanta afición, y ya cuando empecé digamos, a dedicarme a llenar el álbum, fue desde el 94 hasta ahora. Solamente el mundial pasado me faltaron ahí algunas estampas, así que luego las publico para ver si alguien del público las tiene, que me las pase.
1: Porque se puede hacer envíos por estafeta.
2: Sí, por favor. Oye, no, pero lo que es peor, mi querido Rulo, es que están saliendo, por ejemplo, ahorita que dijiste los balones coleccionables.
1: Sí.
2: Hay una versión, digamos, la versión del balón de juego. Ahorita te la mando para que la veas ahí en tu WhatsApp.
1: Uh-huh.
2: Viene acompañada de los colores oficiales del mundial y todo ese rollo, pero también el restaurante este de las hamburguesas de la M,
1: ajá,
2: también hizo una promoción para comprar hamburguesas y darte un baloncito. Y luego el refresco de cola también está haciendo promoción para darte un balón en color rojo y blanco y vivos en negro, uh-huh, referentes al, uh-huh, a la marca refresquera.
1: Sí.
2: Y también ahorita, en la siguiente semana,
1: sí,
2: saldrá la versión del balón, del mini balón, que se va a jugar en la final de la Copa Mundial. Entonces, pues ahí empieza la colección de todos lados. Y como siempre, mi querido Rulo.
1: Sí.
2: Y ustedes se preguntarán, ¿quiénes son? ¿Quiénes son aquellos que se dedican a hacer piratería con todo esto? Ustedes creerán que los mexicanos, pero no.
1: No, ¿verdad que no?
2: No, para nada.
1: Los de Estados Unidos.
2: Ahora nos han ganado. Sí, toda la gente del mercado en Estados Unidos,
1: sí,
2: y los chinos.
1: Y los chinos, sí, claro.
2: Se han dedicado a hacer ahora, y de hecho hay en redes, güey, te voy a mandar el link, y ahora lo publicamos para que la gente lo vea.
1: Sí, sí, sí.
2: Porque a través de lo que antes era Twitter,
1: ahora es el
2: hay
1: ex.
2: Algunos en Trades o en Instagram, ahí en X. En X.
1: Ajá, sí.
2: Ahí, si tú entras, porque hay una posibilidad de hacer el llenado de tu álbum digital.
1: Ajá.
2: ¿Y qué crees que hacen estos güeyes?
1: ¿Qué?
2: Bajar como un archivo PDF.
1: Ajá.
2: Para que tú lo puedas imprimir de, digamos, una impresión chida, güey, que no creas tú que estás imprimiendo en la papelería ahí de tu casa, ¿no?
1: Ajá.
2: Entonces, es impresión así oficial, chida, chida, con los colores, directamente de un PDF, y ya tú puedas hacer el llenado de tu álbum.
1: Ajá.
2: sin tener que gastar en cajas o en cualquier otro tipo de producto, ¿no?
1: Es que te digo, están sacando ya todo este tipo de coleccionables y se ha vuelto muy viral a unos cuantos días de estar pues ya con el inicio del mundial, ¿no? Que es ya este mes de junio. Y precisamente como también estamos hablando del mundial, al regresar, pues tenemos ya los lugares y las ciudades donde alojarse, porque bueno, fíjese que también estábamos comentando eso algunos ayeres, algunos días precisamente, de las localidades o de hoteles donde podrá ser desde el más caro al más barato para reservar ya, porque creo que los últimos meses, en este caso ya en lo que es el mes de este mes de mayo, pues pues ahí tenemos ya como que toda la información para más o menos dónde
2: checar. Estamos a nada.
1: Ya, güey, o sea, y si,
2: estamos a nada.
1: Y si no han comprado, pues bueno, hay rato les vamos a decir dónde mero.
2: A dar unos tips.
1: Sí, porque las ciudades donde alojarse ya están nuevamente disponibles. Pero mientras tanto, nos vamos a rola, mi estimado Canter. ¿Qué quieres escuchar?
2: Pues fíjate que ahorita estoy de plácemes, mi querido Rulo, porque por ahí quiero que escuchen algo bonito que compusimos en el verano del 43. Esto es Bittersweet de Madison Beer. Para que lo escuchen aquí en los 40, por favor. Está muy bonita la canción, ¿eh? Me inspiré en una ex que tú... Ah, no, sí. No, escuchen Bittersweet con Madison Beer aquí en los 40.

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0: 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Son las 6 de la tarde con 18 minutos y es momento de darle este reconocimiento a nuestras mamás. Y de verdad que si usted se ponía a pensar de que pues solamente hay un solo día para festejar a mamá, no, de verdad que no. La ley pues lo pone así, ¿no? Por los festejos del Día de las Madres. Pero honestamente, todos los días son días de la mamá. Hay que consentirlas no solamente el 10 de mayo, sino todos los días del mes, todos los días del mundo mundial. Dedicarles un ratito de poder estar con ellas, de poder estar pues teniéndolas con ese consentimiento, con esa ese tiempo, esa dedicación, brindarles esa parte de, o así que de esparcimiento, de convivio sano, ¿no? Que es lo más importante. Y bueno, pues en Radio Núcleo queremos escucharte, queremos solamente que tú nos expongas, queremos que tú nomines a tu mamá. ¿Cómo lo tienes que hacer? Muy fácil y muy sencillo. Tienes que comunicarte con nosotros aquí a cabina o mándanos un mensaje al 961-61-504-89 y nomina a tu mamá. Yo sé que a veces pasa a decir, no, es muy, muy íntimo, no lo voy a hacer, pero de verdad, hay que poner esa parte y nominar a mamá, porque a la hora de que tú nomines a mamá, vas a poderte llevar premios bastante, bastante importantes. La verdad vale la pena. 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Y pues también la parte importante de festejar a mamá, no solamente este día, sino todos los días. 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Lo que realmente nosotros queremos en esta dinámica aquí en Radio Núcleo es escuchar esas historias que merecen ser contadas. Así es de que, bueno, te repito el número 961-61-504-89. 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
0: Bueno, estamos de regreso ya a las 6 de la tarde con 22 minutos a través de Los 40. Y seguimos en este merequetengue, en este rollo de que pues ya las ciudades, en este caso que estarán pues como sede del Mundial 2026, que estamos a días, a nada ya de este mes de mayo que se vaya, Y arrancamos con el mes de junio, que pues bueno, inclusive tanto la selección nacional y otros equipos, ya pasó lo que tenía que pasar de clasificaciones, de repechaje, ya, todo se acomodó para que bueno, en este mes de junio, pues ya estemos con todo el tema del mundial. Pero, viene lo más importante. Aquellas personas que ya compraron, pues su boleto, pues hombre, claro que está obviamente de preguntarse, ¿dónde carambas se van a alojar? ¿Dónde carambas van a ir a dormir? Que mira, la verdad se hace tanto como poder decir, en donde caiga, por el chiste de ahorrarte unos pesos. Pues sí, la neta, ¿no? Entonces, pero también está el riesgo de dónde carambas vas a reservar, porque de último momento está todo vendido, ¿no? Entonces, a la mera hora...
7: Sí, el tema del hospedaje va a ser todo un rollo para que la gente pueda encontrar algo por ahí.
0: Exacto.
7: Y también, ¿sabes qué, Rulo?
0: Exactamente.
7: Digo, hay otra opción ahora que no había en otros mundiales, o por lo menos hace 40 años no.
0: Ajá.
7: Pero sí, ya puede estar la opción del Airbnb, ¿no? Que es también otra buena oportunidad para quien no alcance un hotel, porque luego los hoteles también tienen tarifas muy elevadas, ¿no?
0: No, y súper elevadísimas. Y tan solo por un desayuno, que supuestamente son tarifas, por así decirlo, tarifas estándar. Yo que fui hotelero te puedo decir que a la mera hora los típicos paquetes que te venden, no lees las letras chiquitas y te clavan ahí un dineral por pedir de más, ¿no? O tan solo el hospedaje.
7: Para que te den un desayuno
0: pero,
7: con hotcake.
0: Ándale, una rebanada de jamón y ya di que te fue bien. Y una mitad de un plátano, ¿no? Que la verdad, te voy a decir, las personas que han viajado, no me van a dejar mentir, pues los desayunos son muy, pero muy escasos. O sea, de verdad, pichicateados.
7: Ejecutivos,
0: o sea,
7: ¿no?
0: Ejecutivos. Literal, es un pan de mermelada, tu café, jugo y una frutita, ¿eh? Y párale de contar.
7: Nada más.
0: No como los desayunos mexicanos, que sí se te va la boca de tanto ver cosas, ¿no? Que sí son más, digamos, más completos que en otros países. Ajá, exactamente. Y precisamente aunado a eso, de lo que tenemos el día de hoy en este comentario, en este martes, es el tema también del consumo que se va, obviamente, a elevar. O sea, la vez pasada, no sé si lo comentamos, Lalo, ¿te acuerdas? Pero, güey, la neta, o sea, ¿cuánta lana te vas a clavar en tu bolsillo, meter el tarjetazo? Porque seguramente, como todo buen mexicano, se te va a antojar una chela. ¿Y cómo carambas?
7: Sí, es que, mira, esto también nos da, por ejemplo, ya desde hace algunos años.
0: Ajá.
7: Y muchos lo hacemos, o mucha gente lo asocia, no porque esté bien, ¿no? Pero la botana, los refrescos y la chela, que es básicamente en muchos aspectos comida chatarra, como la denominan, ¿no? Pero
0: Sí. Pues
7: al final también hay gente que aprovecha y se reúne en familia, con amigos, y ven los partidos y se compran todas estas botanas. A mí me llama la atención, Rulo, que estoy casi seguro,
0: Sí. Por
7: los números que se hablan y de los números que han salido en los últimos años, de cuánta gente incrementa el consumismo durante el mes del Mundial, hablando en específico de México.
0: Sí.
7: Desde el Mundial del 2014, se hablaba que un 79% de la gente, de los aficionados, veíamos los partidos desde la casa, y ahí nosotros comprábamos en las tiendas de conveniencia refrescos, botanas, chelas.
0: Las chucherías.
7: ¿En su mayoría?
0: Sí, claro.
7: Exactamente.
0: Sí.
7: Y luego eso cambió totalmente para el 2018, que fue el 80%, y bueno, ni qué decir de Qatar, que aumentó todavía. Ahora, la pregunta aquí, seguramente ustedes, amigos que nos escuchan, se lo van a hacer, pero aquellos que no alcanzamos a conseguir boletos tal vez para estar en algún partido,
0: sí,
7: y que vamos a estar desde casa, y que además los partidos en horario de nuestro país, pues va a ser totalmente futbolero, porque pues serán horarios de las 7 en adelante, 7 a 9 de la noche, donde podemos considerar hasta prime time en horarios televisivos. Entonces, ¿cuánta gente no vamos a estar reunidos en casas o en bares.
0: Sí.
7: ¿Y cuánto será el porcentaje de consumismo en este mes, no?
0: Pues ahora sí que échale pluma, porque de tan solo en tus cuates una salidita, fácil, fácil, te echas unos 500, 600 pesos.
7: Por persona, ¿no?
0: Por persona.
7: O sea, si le metes el chupe, pues.
0: Sí, sí, sí, claro, o sea, y le, no, y sí, le estás invirtiendo, que pues más si llevas a tu pareja y acá, y entonces sí te echas unos 600 pesos por persona. Porque llevas, pues...
7: Yo creo que sí.
0: Sí, o sea, cagado de risa si te echas así, moderadamente.
7: Ahora, si es en casa, puede ser unos 300 varos. Ponle. A lo mejor todos cooperan para el pomo.
0: Ponle.
7: Y la chelita, cada quien lleva su peso.
0: Exactamente, ¿no? Ponle. Pero sí, en los estadios, o sea, ¿cómo carambas le vas a hacer desasear tu set y desasear una botana? La gente no lo va a hacer. Digo, aquellas personas que tuvieron la oportunidad de comprar su boleto, qué chido. Pero como tú mencionas, a los que nos vamos a pasar el rato viendo en casa, obviamente va a ser más el gasto, porque pues obviamente se te va a querer antojar más cositas, le vas a invertir más, y haces acá la reunioncita, y jijiji, jajaja, el convivio.
7: Sí, le metes que la salchichita dorada.
0: Ándale. Pero en el, estadio, güey, o sea...
7: No, el estadio es muy caro. El estadio
0: súper va a ser muy caro.
7: ¿No viste los precios que sacaron ahora en los partidos que jugó México? Contra Portugal en el Estadio Banorte, los precios de para una chela de 7... No, es una, sí, una chela de litro, una caguama,
0: uh-huh.
7: 200 varos.
0: ¡Oh, su mecha, Marimar!
7: O sea, dices, güey, con 200 varos me echo 4 caguamas afuera.
0: Con tu botana todavía, güey, o sea...
7: Sí. Pues ya con la tercera caguama ya te pensaste, ya que algunos ya cambiamos al frasco, ¿no?
0: Exactamente. Ahora, eso hablando del consumismo de las chelas, ahora imagínate el hospedaje, estamos hablando de allá en Estados Unidos, sí, $500 dólares por noche. O sea, estamos hablando de una ronda habitual de un hospedaje sencillo en $250 dólares. Aquí en México... Con $250 dólares es un hotel más o menos de 4 estrellas, de 4 categorías.
7: Sí.
0: O sea, en 2,000, 3,000 pesos una noche. ¡Una noche! O sea, estamos hablando de un hotel más o menos deluxe, por así decirlo, ¿no? Pero imagínate sí. cómo está ahorita ya el tema de del hospedaje y del consumo, para que más o menos nos vamos dando una idea de cómo va a estar el rollo del tema de ir al mundial. Entonces, tú dices, ok, sí, son 500, 600 pesos en el estadio, un poquito más, menos. Con esa lana, afuera del estadio o en tu casa, te sale mucho mejor.
7: Sí, sí, totalmente, porque además ahí hay otro tipo de consumo, Rulo, porque ahí si tú te quedas en casa... tú obviamente sintonizas un canal de televisión y eso registra o genera un registro de audiencia y de espectadores a nivel nacional. Hoy el partido que tiene el récord de mayor audiencia en nuestro país es el de México contra Argentina en el Mundial de Qatar,
0: ¿sí? Que
7: sumó 16.5 millones de telespectadores. Ahora imaginen ustedes. Y yo creo que esto va a quedar bastante, bastante rebasado.
0: Sí.
7: No sé ustedes qué opinen, pero yo creo que el partido entre México y Sudáfrica, el partido de inauguración en el Estadio Azteca, va a ser el doble o hasta el triple de aficionados o de telespectadores. O sea, yo sí creo que será en la historia de la televisión mexicana uno de los contenidos o de los programas más vistos en la historia, ¿eh?
0: Sí, sí, sí. De verdad que sí.
7: Digo, a menos de que México llegue a la final de la Copa Mundial, pero no creo.
0: Sí, no, yo tampoco. Y de puro chiripa que lleguemos a algo de cuartos de final. Y eso, quién sabe. Pero sí, bueno.
7: Se antoja ponle, yo creo que ahí se va a ir superando. O sea, pero el partido de la inauguración.
0: Sí.
7: Yo considero que sí se va, o sea, va a registrar mayor número de 16.5 millones de telespectadores.
0: Sí, y todo va a ser ya unos cuantos días, ¿eh? O sea, precisamente las empresas de Airbnb que tú mencionabas también están haciendo sus negocios, ¿eh? O sea, no creas, por el tema de que ya los costos elevados en hospedaje están superando los casi los $600. O sea, ya ni se digan los $500, que es la lana tope, de que no vas a encontrar otros hoteles más baratos que esa estancia.
7: Y será más barato ir a Canadá y a Estados Unidos para ver un partido de fútbol que en
0: por
7: México.
0: Por supuesto.
7: Está comprobadísimo ya.
0: Por supuesto.
7: Porque, de hecho, hoy si alguien quiere ser parte y comprar boletos para México, ¿sabes en qué partido no es imposible y todavía hay un gran número de boletos abiertos?
0: En Canadá, ¿no? No.
7: No, en Monterrey. En Monterrey el partido de Sudáfrica contra Corea del Sur es el partido que se va a jugar en Monterrey a la misma hora que México estará jugando en el Estadio Azteca contra República Checa. Entonces, ese, si alguien quiere ir a un partido del Mundial y gastar poca lana,
0: bueno, es que
7: a ese partido,
0: sí,
7: porque va a tener entradas.
0: Claro, y en Monterrey, pues ahora sí que Monterrey es una de las ciudades que si le buscas, encuentras un lugar bastante accesible.
7: Y se va a llenar, güey.
0: Sí, por supuesto que se va a llenar. Entonces, la gente de Monterrey ya seguramente está planeando cómo mejorar sus rutas. Inclusive por ahí estaba yo checando las noticias más importantes de Monterrey, que el metro ya lo están ampliando y están mejorando la plaza central de Monterrey, lo que es la Plaza Mayor. Sí. Porque ya va, ya en vísperas del Mundial, aguas,
7: Aguas. No, y Rulo, vamos a dejar esta pregunta al aire para que la contestemos después y que tengamos días para pensarla. Pero okay, ahí les va.
0: Dime.
7: ¿México estaba preparado para organizar un Mundial de fútbol? Ahí está.
0: Ahí está la pregunta. 961-615-0489. Comente usted, ¿realmente cree usted que México está preparado para este Mundial? ¿Sí, no?
7: Sí, ahí está la pregunta. ¿Ustedes qué creen?
0: ¿Qué opinan?
7: ¿Estamos preparados o no?
0: ¿Estamos preparados o no? Pero bueno, mientras que son peras, son manzanas, vamos a escuchar buena música. Mi estimado Danny Boy, vamos a escuchar algo de Sebastián Yatra con Lucho RK Belindia. Esto es Gente de Zona, así es que vamos a regresar con buena música. Y ahorita regresamos a través de los 40, 6 de la tarde con 35 minutos. Estamos aquí el Canter y el Rulo en Corte y Cómo Va.
7: ¡Oh!
0: ¡Oh!
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20: Bueno, ya estamos de regreso. Son las 6 de la tarde con 45 minutos en este martes. Martes, ni te cases ni te embarques, ven conmigo a todas partes, invítame una chela porque hace mucho calor.
21: No te asustes ni te espantes.
20: No, no te asustes ni te espantes, que estás con Raúl Orantes.
22: ¡Sala chela del aire!
21: ¡Ta mamá!
20: Mira, el Dani sí me apoyó, no tú, me mandaste por otro lado. Oye, por cierto, aquí en dato en corto, fíjate, me estaba comentando el Dani que te operó un chorro de tiempo cuando estábamos aquí en Tuxtla.
21: Sí, cómo no, mi buen Dani, que estuvimos, fíjate, en varios proyectos juntos, en las mañanas, luego nos tocó en las tardes, y cuando yo creo que la radio no tenía nadie más, me dejó a mí solo, fíjate, ingratos. Desde las 3 hasta las 7 de la noche, era el único locutor que sonaba en todo el cuadrante.
20: Y luego en este horario dice Dani que también estabas también tú de locutor. Con el Jimmy y luego con el Dani.
21: Varios años.
20: Sí, sí, sí.
21: Sí, ahí, pues ahora sí que yo era como parte del inventario hasta.
20: Ay, no, qué cosas de la vida. Pero bueno, oigan, pues abundando el tema de, pues ya para finalizar, de lo que estamos hablando. De la tendencia del consumidor mexicano, ya para resumir este tema, porque fíjense lo que ha estado pasando con el tema del consumo de la cheve en varios mundiales, por así decirlo. Pues bueno, creo que la mejor opción para aquellas personas que ya tienen su boleto, que bueno, pues estuvieron en varias fases de compra en la página oficial de la FIFA, pues bueno, ahora este mundial pues están casi casi regalando los accesos para que tú ya no estés tanto en subastas y con de que entres al concurso y que si te van a hacer las votaciones, no. Ya ahorita lo que quieren hacer es, pues ahora sí, ocupar la mayor venta posible de boletos y accesos en las diferentes sedes. Estamos hablando que de México será Guadalajara, Monterrey y Ciudad de México, y lo que será Estados Unidos, parte de Canadá, que serán algunas ciudades más importantes para el mundial, que ya estamos a días, bueno, ya en este caso.
21: ¿Sabes qué, Rulo?
20: Mande usted, joven.
21: Que hay otro tema ahí, por ejemplo, todo el rollo de hacer la compra-venta de boletos y entradas para los partidos en línea.
20: Sí.
21: Era para que la FIFA, o sea, para que se disminuyera de cierta forma la reventa, ¿no?
20: Sí.
21: Pero te voy a decir otra cosa que hemos encontrado, bueno, que se ha encontrado. Ahora, la misma agencia de reventa,
20: ajá,
21: es ya una agencia oficial que también es manejada por la FIFA. De hecho, ustedes, digo, no sé si tenga permitido decir la marca, pero
20: no.
21: Es una de las agencias de reventa más usadas para comprar boletos, no solamente para el Mundial, sino para la Fórmula 1, para cualquier evento, de hecho, hasta para el concierto de BTS que va a ser el fin de semana en México.
20: Sí, cierto.
21: Está esta de las agencias de reventa, son oficiales, o sea, no está prohibido. Lo que hacen es comprar un buen número de boletos, de entradas, y ellos revenderlas y sacarles el costo, y a veces, pues, evidentemente esto aumenta el valor del mismo boleto. Entonces, la misma FIFA,
20: sí,
21: tiene esta agencia de reventa de boletos. Entonces, es como un negocio redondo ahí para lo que quiere la FIFA a la hora de vender los boletos. Hay partidos con mayor demanda, por supuesto.
20: Claro, claro.
21: Pero hay partidos con menor demanda, ¿no?
20: Sí, lo que comentábamos hace ratito, ¿no? Más o menos ya para llegar a este resumen de lo que hemos estado platicando ahorita aquí contigo, pues es esta parte, ¿no? De los que ya compraron su boleto, pues bien por ellos, porque como tú mencionabas, para ir a Monterrey y luego está dominado a la misma hora el de México, ¿no? Pues obviamente también es estar ahí entre esas dos partes, ¿no? Mucha gente sí va a asistir a Monterrey, otras pues están esperanzando que bajen los costos, que ya lo van a hacer, como tú comentas. Entonces, no tengan tanto, digamos, miedo por esta parte de las compras y reventas, porque como tú mencionas, sí es cierto, ya están siendo oficiales. Inclusive los viajes, estoy platicando precisamente con nuestra compañera y amiga Estefanía Aguilar, que nos hizo el gran favor también de venir aquí en varias ocasiones al programa, y nos comentaba que ya las agencias de viajes son ya, ahora sí que marca registrada con FIFA, ya tienen los vuelos, claro. Ya tienen las estancias, inclusive los paquetes de los hoteles ya te dan tu kit del mundial. Y eso también está sí, muy chido. Sí, ya hay hoteles que te van a dar este kit y que es una carpeta con los eventos, el calendario del 2026, del mundial, y te van a entregar precisamente un itinerario de cómo van a estar las salidas, los pickups, en este caso, donde te recogen, y los establecimientos por si tú vas a un partido en Estados Unidos y Canadá. Entonces, ahí para que ya abundemos en el tema, y pues ya el tiempo se nos ha invadido, pero sí está chido comentarlo de que no hay que tener miedo en esta parte de la reventa, no, y preguntar, ¿no?
21: No, porque aparte no es ilegal, además.
20: Exacto.
21: Sí se entregan los boletos, a mí me consta, yo tengo ahí por ahí conocidos que tendrán oportunidad de ir a la inauguración y compraron boletos de un precio muy alto, ¿no? Pero pues casi 50 mil varos, güey, pero bueno, al final de cuentas ya les llegó el boleto digital, ¿no? Y sí existe, y si alguien está interesado en comprar boletos, pues ahí están estas agencias de revenda, mi querido.
20: Es correcto.
21: ¿Vamos con rola, no, o qué?
20: Pues yo creo que ya nos vamos, se finí. Tutti Beni, sí, ya son las 6 de la tarde con 52 minutos, a menos de que le quitemos una hora al tlacuache, pero lo dudo. Pero bueno, pues mañana, mi estimado Canter, le echamos duro y macizo al miércoles de cine, porque vienen cosas importantes, están ya los estrenos, ya también a la vuelta de la esquina. Obviamente, no he visto la película de Michael Jackson, pero
21: No la he visto.
20: Y precisamente tenemos muchas críticas y muchas cosas que, bueno, vienen para los próximos estrenos. Viene He-Man y los Amos del Universo el mes de junio. Se aproximan buenos estrenos, así es de que mañana, en el miércoles de cine, estaremos completamente en vivo de regreso con el Canter. Así es de que, bueno, muchísimas gracias, mi brother. Te mandamos un fuerte abrazo de parte del Danny Boy. Y aquí, ya sabes que espero verte pronto.
21: Un abrazo, papi. Gracias, Dani. Gracias a todos. Mañana aquí nos escuchamos. Siempre es un gusto.
20: Sopas de Caracol, Guatemala y Consu. Nos vamos. Que tengan un excelente martes. Cuídense mucho. Esto fue En Corto y Cómo Va a través de la frecuencia 96.1 con el Canter y el Rulo. ¡Adiós!

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5: Las 7 en punto.
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2: Ya estamos de vuelta. Gracias por estar en mi casa, México. Gracias, Adrián Marcelo, por... Gracias, Wendy. Puro funado, ¿no?
3: Wendy.
2: Ay, mi Wendy, yo sí le mando saludos a mi Wendy, te queremos. También Adrián Marcelo, se saca unas muy buenas. ¡Bueno!
4: Bueno, bueno.
2: ¿Quién habla, habitante?
4: Habla Roberto.
2: Roberto Bobby, ¿de dónde nos llamas?
4: De acá, del queridísimo Ixtapaluca.
2: Los 40 Ixtapaluca FM.
3: La radio de Bobby.
4: La tierra de las inundaciones.
2: Ah, inundación fuerte, güey. Sí.
4: ¿Qué onda, qué onda?
2: ¿Cómo está? Sí, adelante.
3: ¿Qué tranza, Bobby?
2: A ver, Bobby, te veo ya.
3: Sí, Bobby, tranquilo. Estás te veo espumando de la boca.
2: Ajá, desesperado por soltar lo que tienes que decir.
3: Que así que ya con un derrame en el ojo.
2: Así que, habitante Bobby, dime contra quién te quieres posicionar y dame tus razones.
4: Me quiero posicionar contra el odiadísimo productor de este programa.
3: ¡No, Bobby! ¡Éramos cuates, Bobby!
2: ¡Me encanta!
3: ¿Ahora qué pasó, Bobby? Ya habíamos dejado eso, güey.
4: Estoy que reviento.
2: ¿Pero por qué? ¿Qué pasó? ¿De qué lado?
4: Llevo,
2: ¿de qué parte reviento?
3: A ver, para terminarte de reventar.
4: Llevo bastante tiempo esperando un cómplice para nuestro diablito. Alguien que dé el plus. Yo sé que está al 100 este programa, pero necesitamos ya alguien que le...
3: ¿No te es suficiente el diablito?
2: ¿Te necesitas a alguien?
4: Es suficiente. Entonces, es suficiente, Bobby, desde que yo soy tengo muy feliz 15 también años con nuestros Motel Diablito.
2: Con nuestros colaboradores también están bien. Ahí
3: sí, nada más querías participar por participar, Bobby.
2: Aquí está el productor también, como Cache.
3: Si no, también está Dianita Mac, también está Mr. B.
2: Andy García.
3: Víctor Tarot.
4: Necesitamos un Mau Nieto ahí, algo parecido, algo así.
3: Eso ya sería repartir las riquezas.
2: A Mau Nieto lo funan cada año, güey. Eso es meternos en pedos legales, güey.
3: ¿A quién pondrías, Bobby?
4: No sé, pues alguien como... Pues sí, yo propondría al Mau Nieto. Es que
2: fíjate, Andy, estuvo a nada... te voy a contar un chisme. Estuvo a nada de estar Slobotsky, pero no lo dejó su manager, el Brian Andrade.
3: Ya hasta lo había dicho, ¿no?, en su podcast.
2: No.
4: El Chayanne no lo dejó.
2: El Brian no lo dejó porque no le iba a sacar dinerito de acá, pero ya sabes cómo son.
3: Ya lo había dicho en la cotorriza que iba a estar acá.
2: Así es, mire. Pero no.
3: Estuvimos a nada de presentarlo.
2: Pero no lo dejaron.
4: Es que muchas veces no me...
2: No lo dejaron.
4: El que no conecte su llamada, el que llegue tarde.
2: Ay, qué importa.

0: Me tienes a mí, chiquito, cálmate, aquí estoy. Ven, sí, ¿quería lechita? Sí. Venga, chica.
1: Sí. Bueno, ese era mi posicionamiento, pero ya me lo sabotearon.
2: Ya, Bobby. Pues es que acuérdate que todos somos del mismo equipo, Bobby.
0: Bobby, somos familia.
1: No, la verdad sí, está bien el programa, ya.
2: Sí. ¿Por qué no nos marcas más seguido? Tú puedes ser ese pelotero.
0: Ay, también, tú también, espérate. No, ya, aquí están, ya para ti, armas.
2: El Bobby ya está repartiendo todo.
0: Ya deberíamos hacer Diablópolis FM, güey.
1: No vayan a meter a Dal Ramones nada más.
2: Y hay que cancelar.
0: ¿A quién?
2: A Adal.
0: ¿Por qué? Ah, ¿te gustaría dar? No, pues ya no hablaría yo,
2: güey. No, pero ya no va a ser sorpresa.
0: No, y no me va a dejar hablar. No me va a dejar hablar, güey. No, no, mejor así.
1: Sí, mejor sigue sin dejar hablar a tus compañeritos.
0: Así es, ¿no? Ahí está.
2: Oh, ya me habías espantado, güey.
0: Bobby, güey, no
1: mames. Están perfectos. Así que quédense ya.
0: Ah, Bobby.
2: ¿Verdad que sí?
1: Fúndete en un abrazo. De aquí a los 40 de inspector.
0: Abrazo de tres. Abrazo de tres. Abrazo de tres. Gracias, mi querido Bobby. Te queremos. Muchas gracias por estar en mi casa.
2: Ahí se va el Bobby todo reventado.
0: Se va todo reventado.
2: Sí. ¿Ya llegaron?
0: Ya llegaron.
2: Ya llegaron.
0: Dios, ya están aquí, mi querido Graco Sendel.
2: Así es.
0: Y Pamela Almanza. De las mujeres más altas que he visto en mi vida.
2: Sí, yo también.
0: Ahorita para la foto me pones un banquito, ¿no?
2: Te hago pie de ladrón.
3: La guache.
0: De los 40, sigue aquí. Vamos a una canción y regresamos.

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2: Las 7 con 10.
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2: Las 7
1: con 15 minutos.
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0: Pues ya estamos de vuelta aquí en el Tlacuache de los 40. ¡Ay, qué belleza! Hay invitados. ¿Y qué invitados? Nada más y nada menos, dos amigos, actores, buenos actores, actores. Yo ya no sé. Yo veo a Greg, no sé si fue mujer de niño. Esta a lo mejor fue niño de niña. No sé. Con este espectáculo de ahora. Pero aquí están Pamela Almanza y Graco. Graco Sendel. Por favor. Por favor.
1: Diablito.
0: ¿Cómo están, chicos? Diablito. Qué gusto tenerlos acá.
1: Ya sé, un gustazo.
0: Gracias. Ya hemos estado, nosotros ya trabajamos alguna vez, ¿verdad?
1: Varias veces. Una vez en Big Brother fue la primera vez en una cosa, ¿te acuerdas? En Televisa, en Santa Fe. O sea, no nosotros, éramos como conductores. De como unas cápsulas y después hicimos Máscara contra
0: Caballero. Sí, perdí mi gorra, güey, me gustaba, fíjate.
1: Yo también.
0: Y contigo, mi querido Graco, pues misma agencia, nada más y nada menos.
2: Misma agencia.
0: En el lado oscuro.
2: Saludos a mi
0: amigo. Saludos a mi amigo el Mondra, que ahorita no me habla, pero pues nos amamos.
2: Pero a mí sí, entonces yo te mando muchos saludos.
0: Nos amamos. Y a tu papá, por favor.
2: Invítalo.
0: Dile que soy su fan.
2: Invítalo.
0: Oigan, a ver, necesito que me expliquen. Venimos a hablar de esta nueva serie Entre Padre e Hijo.
1: Sí.
0: Pero es un nuevo formato y está producido por Netflix. O sea, ¿estamos hablando de formato vertical?
2: No.
0: ¿Ya me ves?
2: Justo,
0: o sea, por favor.
2: Antes de entrar.
1: Sí, como que esa es la jiribilla.
0: La
1: que traemos.
0: Jiribilla. Exacto. Amo la jiribilla.
1: Es la primera vez que Netflix hace este formato. Son capítulos de 10 minutos, pero en formato horizontal. O sea, van a vivir en la plataforma.
0: Ah, viven en la plataforma.
1: Sí.
2: O sea, se ve, tú te metes a la plataforma y se ve como serie normal, ni siquiera dice, nada más, creo que sale como lo mismo, pero episodios más cortitos, una cosa así.
0: O sea, ¿ustedes estaban igual que yo cuando les hablaron para hacer esto?
2: Sí.
0: O sea, era de, ¿pero cómo? No, ¿qué es esto? ¿Pero cómo que 10 minutos?
1: Sí, al principio yo pensé que era vertical. O sea, cuando dijeron, van a ser de 10 minutos, dije, es contenido vertical.
2: Esa
1: no
2: fue
1: sé.
2: Mi primera pregunta,
1: sí,
2: igual. Como, sí, oigan, ¿es vertical?
0: Hay otras plataformas que lo han hecho, ¿no? O sea,
2: pues están ahí.
0: Porque Vix hizo
1: Vix
0: ya, está haciendo vertical.
2: Está lanzando.
0: ¿No? Pero en este caso vive en Netflix, que son quien producen, y viven en la plataforma. Ah,
2: sí. Normal.
0: Ahora, a ver,
1: normal.
0: Entre padre e hijo.
1: Pero más cortito.
0: Pues un microdrama.
1: Un thriller erótico.
0: ¿Thriller erótico?
2: Sí, güey, se pone entre intenso. Cachondón.
0: Y ¿salen encuerados?
1: Graco, más que nadie.
0: ¡Ah! Graco, tú sí.
2: Yo sí salgo encuerado, güey.
0: Sí, ahí echado las
2: nalgotas. Las pompis, las piernitas.
0: A ver, el muslo, pero, el muslo dice, el muslo.
1: El músculo.
2: Todo, pero bueno, aquí
0: también,
1: yo la ayudo en esa
2: ayuda en esa escena. No sale tan encuerada como yo.
0: Ah.
1: No, había...
0: Pero sí. ¿Te da pena?
2: No.
0: No,
2: fíjate que...
1: Cero.
2: Era mi primer desnudo. Y el primer día yo sí estaba como de que no con pena, pero pues era raro, güey.
0: Pues sí, güey.
2: Salir y que te vea todo el mundo.
0: Todo
2: así,
0: el crew, güey. Con los que comes ahí en ¿sí? el catering.
2: Pero después de la primera toma.
1: Ya no lo podemos vestir. Ya, Graco, ya. Por favor, porte una playera. Oye,
0: ya
1: Graco, pantalones, calzones.
0: Oye, Graco, hoy no te toca esa escena.
2: Estoy bien.
0: Sin pantalones.
2: Estoy ya. Bien. Déjenme así.
0: Exacto. Déjenme
1: soy
0: así.
1: Libre.
2: No, después ya no sentía nada, güey.
0: Ok, ok.
1: Pero fue el frío, bebé.
2: Ahora, el frío estuvo duro.
0: Ah, el frío también era de...
2: Duro, güey.
0: Hace frío, crew. Ah. Oye, está Eric Elías también con ustedes.
1: Eric Elías es el padre.
0: ¿Es tu papá?
1: No, el mío, el de Graco.
0: Es tu papá.
2: Es mi padre.
0: Con razón aquí se venía. No, qué oso, voy a salir de papá.
2: fue lo primero que me dijo, güey.
0: Qué oso.
2: Cuando
0: qué oso que
2: grabar.
0: Soy tu papá, güey.
1: No, ¿cómo? Podría ser tu papá, ¿no, verdad? No.
2: Llegaba y me decía, no, es que... Chale, güey, ¿cómo que ya me van a poner de papá de alguien de tu
0: pero
2: edad?
0: Sí podría ser tu papá.
2: Sí podría, sí. Pero me tuvo que haber tenido muy joven.
1: Precoz.
0: Ay,
1: muy precoz.
0: Tipo 18.
2: Es que no quiero quemar
1: ventanear.
2: No quiero ventanear aquí.
0: Ay,
2: aquí
0: Erick, por favor.
1: Pero sí podría.
0: No lo puedes quemar sí, más. Ya salió cantando el cielito lindo cuando lo de la chingada pandemia, güey. Ya, más quemado no puede estar, güey. O sea... hay varios, ahí tenemos una lista de quiénes lo cantaron.
2: Yo no salgo, gracias a Dios.
0: Sí, salió.
2: No, mira, sí podría ser mi papá.
0: ¿Sabes también que sale? Carlos Rivera. Guácala. Pero sale también ahí.
1: Sale varias gente.
0: Con toda su falsedad. Ya puse malas chingas.
2: No,
0: bueno,
2: Diosito, por favor.
0: A ver, entre padre e hijo. Es esta microdrama. En Netflix, Sale ahora en mayo. ¿Cuándo sale?
2: Ya
0: sale
2: el martes. El 13, 13 de mayo.
1: De mayo.
2: Martes 13
0: ya,
2: de mayo.
0: Este martes 13. Me gusta martes 13.
2: Martes 13.
1: Miércoles 13.
0: Cabalístico, me gusta.
2: ¿Miércoles?
0: Bueno,
2: my fault.
1: Igual, buen día. Bueno,
0: miércoles 13. Son 20, son aproximadamente, o sea, no entiendo nada, pero 20 episodios.
1: Son 20 capítulos.
2: 20 capítulos de entre 8 y 10 minutos.
0: O sea que te lo echas. Es una peli.
2: Es una peli de 180 minutos. Una peli.
1: Pues bien. O sea, te la echas en una sentada.
2: Sí.
0: Sí, pues digo, yo me he echado en una sentada. Ay, ay, ya me estoy yo estalbureando solo.
1: Diablito.
2: Está bien, mira.
0: Estoy muy, muy malo para el bull. Pero a ver, o sea, sí, pues si te avientas de repente una serie de
2: Normal
0: de una hora así en un sábado, sí. Pues te la avientas como una película. Sí. Cuéntenos, ¿qué tanto nos pueden spoilear?
2: ¿Qué tanto les puedo
0: Sabemos spoilear? Sabemos que es thriller.
2: ¿No? Sabemos.
1: A ver.
0: Thriller.
1: Sí. Pues a ver, lo que está en el trailer, ¿no? O sea, es. Yo estoy comprometida.
0: Ajá.
1: Con el personaje de Eric.
0: Ay.
1: Me invita a conocer a su familia, a este lugar que se llama La Perla. Empiezo a ver que hay un misterio.
0: Hola,
1: con Alex.
0: Ladrón de paz. Llega la carta, ¿no?
1: Sí, empiezo a ver que hay un misterio ahí con su exesposa. Ajá. Y me empiezo a indagar. Pero de repente conozco a este muchacho, a Graco, el personaje de Graco, Iker.
2: A Iker.
0: A Iker.
1: Sí, y claro. Siento cosas.
0: Hijo. Qué bueno que no sale en esta ocasión tu papá de tu papá, porque. No,
2: estaría.
0: Qué miedo, güey.
1: No, estará raro.
0: Qué miedo, ¿no?
1: No decidir.
2: Estaría interesante ese.
0: No, yo te agarra madrazos, güey, tu papá.
2: No, y luego cuando subieron el trailer, sí llegué a ver comentarios que decían, ¿por qué? Y hubiera estado padre también ver a.
0: Sí, hubiera estado muy
2: claro. Al papá e hijo.
0: No, pero qué miedo. O sea,
2: ¿sabes? Se me hubiera costado más trabajo a mí.
0: Sí, obviamente.
2: Sí, me hubiera puesto nervioso.
0: Pero Eric, pues es como que papá buena onda, ¿no?
1: Sí, papá cool, papá.
0: Es papá es cool, cool, ¿no? Sí. Papá que no regaña, ¿no?
1: Papá.
2: Es un papá que te dice campeón.
0: Sergio ha de haber sido un papá estricto o no.
2: Sí, era papá estricto.
0: ¿Si era papá estricto?
2: Sí, cómo no.
0: ¡Órale, mijo! ¡Por acá, chingado!
2: Pues... sí, era estricto.
0: ¿Si era estricto?
2: Sí, toda la vida.
0: Pero... tierno.
2: Era como un papá muy estricto, pero muy cariñoso también. O sea,
0: cariñoso.
2: Un poquito de los dos. Y se balanceaba porque mi mamá era muy tranquila, entonces...
0: O sea, como que ese Sergio Sender que luego vemos en las entrevistas que se encabrona y todo... Como tiene, papá,
1: como
0: no
1: la era
0: tanto.
1: De hielo.
2: Como la era de hielo.
0: La era de hielo.
1: Que daba miedo, pero es cute.
2: Exacto.
1: Como
2: exacto. Yo creo que ese tigre era para él.
0: Ah, qué belleza. Entonces empieza ya 13 de mayo. Híjole, Eric Elías, Pamela Almanza, Graco Sender. Y es esto que es entre padre e hijo. Recuerden, chicos. Esta cosa son 20 episodios, pero son episodios de 10 minutos. ¿Por qué no haber hecho a lo mejor una película?
2: Yo creo que...
0: ¿Es por el formato?
2: Es por el formato, para experimentar. Al final el mundo está cambiando casi como el entretenimiento. Entonces yo creo que Netflix se quería abrir la puerta con este experimento.
0: Es como mi hijo, ¿eh? Mi hijo lo oigo de repente unas risotas. Digo, ¿qué está viendo
2: y todos
0: güey?
2: Son cortitos.
0: Está viendo La Rosa de Guadalupe, pero los cortos
1: los
0: que
1: cortitos,
0: te ponen.
1: Sí.
2: De hecho, ya muy ahorita adictivos. Que te mandan un video, si dura más de un minuto y medio...
0: Ya le cambias,
2: güey, le escroleas. Exacto, entonces yo creo que pues es un buen experimento para que Netflix lance esta idea.
0: Y estamos de acuerdo que está padre porque están ustedes siendo los primeros en traer este formato.
1: Sí, la verdad.
0: Está padre,
1: sí.
0: ¿No?
1: Está padre.
0: Son
1: pioneros.
0: Son pioneros.
1: ¿Pioneros?
0: Son pioneros y de alguna manera también parte... Conejillo de Indias.
2: También, ¿no?
1: Sí, fue interesante, como el ejercicio actoral.
0: Sí,
1: de hacer.
0: ¿Quién dirige?
1: Fernando Urdapilleta.
2: Fercho.
1: Fercho.
0: Qué chingón. ¿Quién produce? Aparte de Netflix.
2: Tis.
0: Ah, mira.
2: Tis Studios.
0: Ok. ¿Y cómo fue la grabación? Es que quiero saber todos los llamados. O sea,
1: fue cortita.
0: ¿En cuánto tiempo le hicieron?
2: En
1: 3 semanas. O sea, una de pre.
2: Una de pre y 3.
0: 3 semanas.
2: No, fue todo así. Y... yo quiero decir que es condiciones climatológicas es donde más me ha costado en toda mi vida.
1: Yo iba a decir lo mismo.
0: ¿Tipo sido... mucho calor o mucho frío?
2: Mucho frío, güey.
0: Ay, luego encuerado tú.
2: Y encuerado, güey.
0: Pues sobre todo por eso, ¿no?
1: Ya, no, te juro, yo nunca...
0: Es el frío, ¿eh?
1: Yo nunca había estado tanto tiempo temblando seguido sin parar. O sea, de verdad. Sí.
0: En el Ajusco se hizo
1: en
0: todo.
1: En el Ajusco y en Tepeji del Río.
0: Eso es típico, ¿eh? Nos pasa a todos, ¿no? O sea, ese... ¿Qué onda con los de locaciones, güey? Porque es una tarea que les dejan, que las locaciones tienen que ser a huevo,
1: no
0: lo más lejos.
1: Que no tengan internet.
0: Los de, frío, que tengan wifi, que haga frío o mucho calor. Sí. Y que esté lejísimos de tu casa.
2: No, pero el frío sí fue una cosa... Yo nunca había...
1: Para mí fue lo más difícil eso, hacer este proyecto.
0: Y fue diferente, o sea, digo, o sea, ustedes que están acostumbrados también, tú que haces series, pelis, tú que haces también series, novelas, uh-huh. Que aparte también son de... Puta, en un día son 30 pinches escenas y de repente pasas aquí a esta parte y todo es mucho más cuidado porque también, digo...
1: No, la verdad es que procuraron que tuviera muy buena manufactura. O sea, en ese aspecto estaba igual que cualquier serie que ves ahorita en Netflix. O sea, súper lindo, iluminado, cuidaron muchísimo eso. Lo único es que como si era todo... Pues un poco más...
0: Rápido, o sea...
1: Rápido bueno. Y condensado, o sea, sí se
0: dijera... Condensado.
1: Sí.
2: Sí.
1: Pero en realidad, yo lo sentí...
2: O sea, es un proyecto muy bien hecho y muy bien cuidado en condiciones diferentes. Okay. Poco tiempo de pre...
1: Actoralmente también lo que decía era como... O sea, nosotros hacer el ajuste, este experimento de... tiene que pasar todo más rápido.
0: Claro.
1: Sí, entender esos tiempos era el reto.
0: Pues
1: sí.
0: Me urge verla porque creo que es un formato nuevo, siempre se agradece. Y ¿sabes qué? Hoy lo hablaba, o sea, el año pasado vi no sé cuántas series, me quedé clavadísimo y de repente me di cuenta que pasó mucho tiempo y de una temporada a otra ya me dio hueva ver las otras, entonces... Sí, se agradece. Es
1: bueno, aquí
0: se
1: empieza y acaba.
0: Ajá, se agradece mucho la miniserie, por ejemplo. Sí. Y ahora, en formato de 10 minutos, creo que se agradece más. Empiezas a verla y en una sentadita de 2 horas, ya te echaste la serie. Sí, y creo que claro. Se agradece también mucho, ¿no?
1: Pues sí.
2: Yo que estoy de acuerdo. Hasta el momento no se ha dicho nada de saber en una segunda temporada o no, pero en caso de que sí, yo sí estoy a favor de que salgan pronto. Porque ahora cada serie que sale, mínimo pasa un año que vuelvas a ver. Entonces
0: año
2: ya,
0: y medio.
1: Yo me desengancho.
2: Te quitas las ganas.
0: Te desenganchas.
1: Ya, o sea, me encanta la serie, pero ya no.
0: Yo he estado en series, las bravas, me acuerdo, creo que tardaron 2 años en que saliera la segunda.
2: ¿2 años?
0: O sea, dices, ¿ya quién se va? O sea, ya.
1: Sí, pierde.
2: De hecho, yo vi la primera temporada de Las Bravas. Y te voy a decir algo, la segunda ya no la vi.
0: Y es buena, ¿eh? Sí.
1: Porque tardó mucho.
2: Porque tardó mucho.
0: Pero porque tarda mucho y ya te desenganchas. Sí. Y hay series ahorita que están saliendo que me encantaron y que ya me da huevita a ver, fíjate. Está raro. Y qué bueno que tengamos estos formatos. Ahorita que está, que mi hijo me va a estar haciendo un formato, Oli. 10 minutos por capítulo y son 20 episodios como los que vemos de Lo que callamos las mujeres. Impresionante. Así que mucha suerte, chicos. Les deseo lo mejor. Gracias. ¿Estás ahorita tú en novela, mi querido?
2: Yo ahorita estoy en un proyecto que se llama El Renacer de Luna. Es de Roy Rojas.
0: Ajá.
2: Y es mi primer villano.
0: Es lo mejor, ¿eh?
2: Está padre. Lo estoy disfrutando.
0: Sí, lo estoy disfrutando.
2: Es muy distinto, nunca había hecho algo así.
0: Villano es lo mejor.
2: Juegas más.
0: Te
2: diviertes más.
0: Ah, bueno. Y con tu papá y
2: no. Pero ahora sí viene la etapa de
0: hice otra novela.
2: Pues no, los tips que me da mi papá no son tanto en cuanto a actuación, son más en, y lo he dicho antes, como en cómo sobrellevar una carrera como esta, pero no tanto en
0: no tanto en actúa así.
2: No, oye, si le pregunto, sí.
0: Ok, pero está feliz, ¿no?
2: Sí, está
0: qué
2: feliz.
0: Qué chido, mi querido Draco. Pam, ¿estás ahorita en proyecto?
1: Estoy terminando teatro. Me quedan 6 funciones.
0: 6 funciones.
1: ¿De qué desastre de función? En el Jorge Negrete, viernes y sábado. Bueno, estén al pendiente, luego cambia, pero sí.
0: Bueno, viernes y sábado en el Teatro Jorge Negrete. Qué desastre de función.
1: Sí.
0: Bueno, chicos, pues que sigan también haciendo y generando y creando.
2: Y me recordó ahorita
0: Cristel
2: que en noviembre, por ahí, noviembre, octubre, más o menos, sale una peli que hicimos para Piti Polibarra.
0: Ah, con el Piti. ¿Cuál hicieron? ¿La de...?
2: ¿Se puede? No se puede decir.
0: ¿Pero hicieron dónde? ¿Acá en México?
2: Sí.
0: Ay, el buen Piti. Vienes a promocionar, güey, ¿eh? Viene a promocionar, güey.
2: O sea,
0: güey, acá tiene su casa, cabrón.
1: Gracias, güey.
0: Los quiero, chicos. De verdad,
2: gracias,
0: que
2: gracias,
0: listo. Muchas gracias. Coche los 40, entre padre e hijo, este 13 de mayo en Netflix. Véanla. 20 episodios, nuevo formato, 10 minutos por episodio. Vale la pena verla, vale la pena ver un nuevo formato y se agradece. Muchas gracias, chicos. Vamos a una canción. Esto es el Tlacuache de los 40. No se muevan porque ya viene. ¿Sabes qué? Sí lo hice y no me arrepiento de nada, güey. Márquenos.

0: Llámanos a la cabina 5551-668101 o WhatsApp 5549-488899. Hacemos una pausa.
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9: Las 7:37 minutos.

0: Sasuke.
1: ¿Qué?
0: Sasuke.
1: ¿Qué, güey?
0: Sí lo hice.
2: Y no me arrepiento de nada.
0: Así es, ya estamos en sí lo hice y no me arrepiento de nada. Los teléfonos en cabina 5551-668101, 80,000, 61,000. O al WhatsApp.
1: Así es.
0: ¿Sabes cuál es?
1: ¿Cuál? ¿Sabes qué? Sí, sí me lo sé, pero ¿cuál?
0: 5549-488899. Ahora sí. Ay, Dios, ya tenemos llamada. Bueno.
3: Échales.
1: Échale, ¿quién es?
0: Échales, ¿quién es?
3: De acá, de Mazatlán.
0: ¡Ay, los 40 Mazatlán FM! La radio del Aguachile.
1: Sin equipo de fútbol.
3: La campechana y el ceviche.
1: Ceviche.
0: O sea, me dicen Mazatlán y sí me veo en mi playa. Con mi aguachile, mi ceviche.
1: Una tambora, güey.
0: Una tamborzota.
3: Y una ballena bien helada.
0: Ah, y un gringo quejándose. Mandándolo a la chinga, vámonos a su país.
3: Y el moroco quejándose.
0: Y el moroco quejándose. ¿Cómo te llamas?
3: José.
0: Mi querido José de Mazatlán, cuéntanos, ¿qué hiciste y por qué no te arrepientes de nada?
3: Nunca. Resulta que mi mamá vivía en otra colonia diferente a la mía. Ajá. Y tenía una vecina de esas que... Pero esa vecina es militar, era su esposa, era militar y siempre andaba afuera, en otro estado.
0: A ver,
1: ok, o sea, tu mamá entonces tenía una vecina.
0: Una ¿y esa vecina?
1: Guapa.
0: Guapa.
3: Ajá.
1: Militar.
0: De allá, ¿no? De allá.
3: Ajá, no. Y tenía un marido, tiene un marido todavía, pero él trabajaba afuera, era militar, venía 3 días al mes.
0: Ah, el marido era militar.
1: Ella no.
0: Ella no, ella solamente era guapa.
3: Ella era ama de casa.
0: Ama de casa. Qué chica.
1: Ay, a ver, continúa así. Sigue por ahí.
3: Y pues entre las cosas, pues me encantaba ir a visitar a mi mamá todos los días. Ya sabrás por qué.
0: Porque estaba ahí la doña.
3: Ah, dale, siempre traía sus vestiditos así con escotes, así bien sexy.
0: Ay, qué chido. ¿Tú cuántos años tenías por ahí?
3: La señora tenía 47 años.
0: ¿Y tú?
3: Yo tenía 28.
0: Ah, sí, es que
1: 40 y 20.
3: 40 y 20, dije, es la canción.
0: Sí. Ah,
1: no, y estabas sí, también en tus meras papas.
0: Ya sabes, te pollo caliente. ¿Se puede saber el nombre de la señora o no?
3: Vicky. Vamos a poner Vicky.
0: Vicky.
3: Doña Vicky.
0: Ay, Vicky. Ay, doña Vicky.
1: Vicky.
0: Sus chicharrones, doña Vicky. Ok, doña Vicky. Y entonces.
3: Dale, pues hubo química con el tiempo y resulta y resalta que, pues, tuvimos nuestros encuentros.
1: Oye, pero tengo una duda, José, perdón. Adelante. ¿Cómo fue el primer acercamiento? O sea, ¿cómo le empezaste a hablar? ¿Ella te empezó a hablar?
3: No, pues tú sabes bien que cuando una persona tú te sientes que te observa, te mira, y o viceversa, tú alguien te gusta y te le quedas viendo y se siente la mirada, se siente. Ajá. El coqueteo, el jugueteo, ¿sí me explico?
0: Sí.
3: Sí, pues yo aproveché de ahí y le mandé, pues, el mensajito.
1: Ah, o sea, ¿ya hasta tenía su número? ¿Lo tenía tu mamá o qué?
3: No, por Messenger. Maldito Messenger, maldito Facebook.
1: Por Messenger.
0: Por Messenger.
1: O sea, ya también la tuviste que haber estoqueado.
0: Pues sí, mate, pues ¿hace cuánto fue esto, güey?
3: ¿Mandé?
0: ¿Hace cuánto fue esto?
1: Hace 15 días.
3: Hace 12 años.
0: 12 años, Messenger.
1: Messenger, por Latin Chat.
0: Porque era tía también, ¿no? Te mandaba tu piolín, no, buenos días.
3: El Latin Chat ya tiene más tiempo. El Latin Chat tiene como algunos 25 años que lo usé.
0: Oye, y por porque era señora, era doña, qué rico, güey. ¿Cómo? Así, entonces empezó todo por Messenger.
3: Sí, no, empezó en persona. Yo llegaba con mi mamá y tú sabes, como te digo, me hablaba mucho, me separaba y quería hacerse presente.
0: Ay,
3: como diciendo, aquí estoy, mírame.
0: Qué rico. Oye, no, a ver, espérame. ¿No te da miedo el esposo militar, güey?
3: No, porque nada, fuera, es que larga la historia, pero sí, está interesante. Pero porque...
1: es que mientras más adrenalina, mejor.
0: A ver, ¿por qué? Porque está interesante la historia, güey.
3: Porque resulta que con el tiempo, ya que tuvimos química y encuentros, y ella iba por mí al trabajo en las madrugadas.
0: ¡Ándale!
3: Entonces, imagínate, se trataba como una muchachita y se sentía soñada.
0: Pues sí. Ay. ¿Y tú más, güey?
3: No, yo qué. Yo. Me da igual. Pues,
0: tú estabas ahí.
1: Tú tieso todo el tiempo.
0: Sí, tu señora con la doña Vicky, cómo no.
1: Sí,
0: güey.
1: Que la piernita, doña Vicky.
3: Como pata de perro envenenado.
0: Sí. Mira, se me hizo agua la boca.
1: Mira, doña Vicky. ¿Saben qué
0: se me hizo agua la boca?
1: Te dejo jugar con mis tazos, doña Vicky.
0: Oye, José, espérate, ¿cuánto tiempo duró este amorío?
3: 2 años.
0: Ah, ¿por qué?
3: 2 años más o menos.
0: ¿Por qué 2 años? O sea, ¿por qué no más? ¿Por qué?
3: Porque el marido se pensionó de la marina.
0: Ya dejó de viajar.
3: Sí, pero como te digo, en ese lapso de 2 años ella estaba dispuesta a divorciarse ya. De quitarle pensión a marido y que me fuera con ella, pero no, ya no te convenía.
0: Dijiste,
1: perdón, señora, tengo 30 añitos, por favor. Todavía tengo mucho por vivir, por favor.
3: Pues es que sí.
1: Para la aventura bien.
3: Exactamente, una cosa es la aventura, otra cosa ya es ya casarte con una persona.
0: Pues sí.
3: Mi visión fue: tengo 28, ella tiene 48. Cuando ella tenga 60, yo voy a tener 38, 40. Sí, entonces, ¿sí me explicó?
0: Sí, claro, voy completamente.
3: Voy a cambiar pañales. No,
0: ya, no, ya todo. Yo voy a cambiar pañales, pero no de nuestros hijos, de doña Vicky.
1: No, además ibas a romper un hogar, ¿no?
0: No, y deja eso. Ya todo lo que estaba ahí bien puestecito todavía. Sí. Ya ahorita ya estaría ya, pues, ya caído, ¿no? Ya,
3: yo siempre.
0: Ya la doña Vicky.
3: Yo siempre he dicho tú, Chamuquín, que ya cuando una persona ya empieza a hablar de amor, aléjate.
0: Ah, caray. Sí.
3: Porque tú pones.
0: ¿Pero por qué? Depende. O sea, depende, no, digo. Eso,
1: pero tú, si hubiera tú sido de tu edad.
0: Si tú también estabas clavado.
3: No. Pero yo tengo a mi esposa y yo no la dejo por nada en el mundo, hermano.
0: Exacto, porque ahí sí hablaste.
3: Entonces, se ponen términos y condiciones. Cada vez sabes que así. Así son las cosas. Tú tienes
0: sí,
3: tu mujer,
0: más con una relación, Rulo, de un chavalillo con una señora, pues sí, hay muchas cosas. Y luego la señora casada ya se quiere divorciar y tales de nada.
3: Sí, ándale, sí, me explico.
0: Espérese, empezaste a hablar de usted, ¿no?
3: Ya somos adultos, no somos niños. Y ya cuando empiezan a hablar que me estoy diciendo cositas, pinta tu raya con Comets, el color de fútbol.
1: Hasta el comercial metió al... Date, toda wey. La historia que se armó, sí, para meter el comercial, güey.
0: No, no van a cobrar, güey.
3: A ver si no cobra.
1: No, ya el daño ya está hecho, güey.
3: Ya el daño está hecho.
1: Bien, pues bien, buena historia, mi José. Me
0: muy
1: gustó.
0: Buena historia. No, espérame, falta.
3: No, buenísima. Imagínate que hasta en su casa, viejo... En su casa nos íbamos a hacer cocinado.
1: En la cama del señor militar. Dando la vida por su país.
0: Sí, ah, hijo, güey.
3: Y me explico.
0: Y tú dando la vida, pero por su esposa.
3: Mira, moro, con meterle la mano y ahorita como está tieso ahorita para que vea.
0: Oye, José, cuéntanos. Madre. ¿Y has vuelto a ver a doña Vicky después de esa...?
3: De repente... Después de un tiempo, sí nos vimos, pero no llegamos a nada más ahí.
1: ¿Pero tú querías?
3: No, ya no me animé.
0: Ah, pero hubo... De 5 o 6 años. ¿Qué hubo? Que el fallecido.
3: Sí, no, fue a buscarme y platicábamos y todo, y hubo un toqueteo nomás ahí, pero hasta ahí, no, ya no.
1: ¡Sal, José, encuérate!
0: ¡Sal si eres hombre! Decía.
3: No, es con que una yo estaba pelota. En trabajo, yo estaba en trabajo, José, y en la madrugada fue a buscarme, pues yo estaba trabajando, pero no es la misma porque ya estaba el marido aquí.
1: Ya había pasado su momento.
0: Ahora.
3: Sí.
0: ¿Sabes de ella? ¿La has visto así de que ya no se hablan, pero de lejitos?
3: No, de repente le comento por Instagram alguna fotito o le mando un DM en Instagram.
1: Ah, un fueguito.
3: Sí, y me contesta, y como siempre, el ¿cómo te explico?
0: O sea, ella está puesta.
3: Sí, es una señora así muy...
0: cachonda.
3: Muy así coquetona.
1: Pero a ti también te gusta. Tú también le contestas el coqueteo.
0: Pues, sí, o sea, se te antoja, pues.
3: ¿A cómo no?
0: Oye, José, ¿a cómo no? A ver, José, ¿sigue buenona doña Vicky?
3: Le perdí la pista, anda de viaje, se fue a vivir para el lado de Oaxaca y no le he visto, pero por las fotos que sube, no tanto, pero sí.
0: Ah, qué rico.
1: ¿Y tú sigues chido?
3: Pero pues, en fotos una cosa y en persona no, él no pues, está otra. Chido.
0: Es otra, pero ya no, sigue ya coquetona, no. Pero tú ya estás casado, ¿no?
1: Ya no.
3: Sí, siempre, desde los 20.
0: Ah, no.
1: Desde los 20.
0: Ah, ¿cómo? O sea, también. Espérame, güey. Tú estabas casado sí cuando doña Vicky.
3: Sí.
0: Ah, eso no lo oí, güey.
1: Sí, dijo, yo también tengo mi esposa.
0: No, no te pases.
3: Sí, te dije, yo también tengo mi esposa, te dije.
0: Chicos, sí.
1: Es un traviesito.
0: Pingiringuinguinguinho.
1: Coscolino.
0: Viejo caliente.
1: Rabo verde.
0: PC. Ay, pinche José. Pues ahí está, muchas gracias por tu historia, estuvo buenísima, ¿eh? Sí, lo hice.
3: Y lo hice y no me arrepiento.
0: ¡De nada!
3: Y lo volvería a hacer.
0: ¡Ay, sí! Ojalá no esté oyendo este programa tu esposa.
1: Lo vamos a subir a Spotify, ¿eh? Para que ahí viva.
0: Así es. Oye, muchas gracias, mi querido José. Te mandamos un abrazo hasta... 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La radio Ale. Del aguachile.
3: Vale, saludos. Dale.
1: Mira, aquí saludos. Aquí Lizzie dice desgraciado José. Desgraciado, o sea, ya la banda José, ya manifestándose.
0: Desgraciado
1: ya.
0: José.
1: ¿La aplico?
0: Pero qué chico.
1: Una buena aventura.
0: Vamos a una rolita.
1: ¿Ya llegó?
0: Ya está aquí nuestra Elsie Reyes para el concesionario. La mejor de las top. Tenemos una top aquí.
1: Sí, si tienen dudas también marquen, ¿eh?
0: Sí, así pueden marcar si tienen dudas. Hoy vamos a hablar de algo muy curioso. Hablando de doña Vicky, dating después de los 40. Vamos a una rolita. Esto es el Tlacuache de los 40.

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2: Son las 8 en punto.
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23: Son las 8:05.

0: estamos ahora sí en la parte achonquinguis. La parte sensual, el concepcionario con nuestra Elsie Reyes. ¿Cómo no? Bravo.
1: ¿Cómo están, amores míos? Qué rico estar por acá de vuelta.
0: Ya sabes, aquí tu casa, ¿eh?
1: Yo sé. Me reciben siempre muy bien.
0: Claro, cuando gustes. ¿Cómo estás, mi Elsie?
1: Todo bien, contenta. Que hoy vamos a hablar de uno de mis temas favoritos en los últimos 3 años. Por experiencia personal.
0: Tienes 43.
1: ¿Qué 43? Cumplo 49 en agosto, cariño.
0: Yo también. Cumplo 49 en septiembre. Sí. ¿Eres Virgo?
1: No, yo soy Leo.
0: Ah, Leo. Yo 6 de septiembre, 49.
1: Digo, que una se vea conservada.
0: O sea, nos llevamos un mes.
1: Sí.
0: Menos.
1: Sí.
0: ¿Cuándo cumples tú?
1: El 9 de agosto. Nací yo el 9 de agosto del 77.
0: Nos llevamos ahí unos 20 y tantos días.
1: Sí, exacto. Estaban embarazadas nuestras madres en ese tiempo.
0: Es,
1: no sabían los demonios que traían adentro.
0: Pero ahora están muy agradecidas. Ay.
1: Ahora ya.
0: ¿Cómo? Oye, cuéntanos un poquito, vamos a hablar de dating después de los 40, me encanta, ¿eh?
1: A mí también.
0: Yo creo que te voy a decir una cosa, ya estamos de salida, justo tú y yo, de los 40. A mí ha sido, la verdad, yo creo que mi etapa favorita.
1: La mía también, sobre todo a partir de que yo me separé hace 5 años.
0: Ok.
1: Y creo que por ahí tenemos que empezar. No solamente es después de los 40, o sea, si ya tienes 50, 60, lo que sea, o incluso si estás en tus últimos 30 y que ya pasaste como por toda una etapa importante en la que probablemente ya te casaste, tuviste hijos, ya viviste con alguien, con nada, nada. Sin embargo, muchas personas lo identifican como una etapa en el qué flojera volver a empezar. ¿Qué es eso de volver a salir? ¿Cómo se hace esto del datear? Y yo, como le digo un montón a mis pacientes, es, a ver, estás por primera vez en tu vida en la oportunidad de elegir qué tipo de pareja quieres y qué tipo de vínculo quieres.
0: Hay muchas cosas que ya a los 40, por ejemplo, en mi caso, que yo ya tengo hijos.
1: Ajá.
0: Bueno, uno.
1: Uh-huh.
0: Pero de repente, pues dices, pues tu hijo también absorbe tu tiempo.
1: Y la chamba.
0: Y de repente entre el hijo, la chamba y eso, ya no te queda tanto tiempo para una pareja. Luego también, pues también uno cuida que, pues digo, yo no lo voy a prestar también a cualquier persona con la que salgo,
1: exacto,
0: a mi hijo, ¿no?
1: Tendré, es que tiene todo es que un ser paso algo a paso, así.
0: Y a lo mejor de repente empieza a buscar también una pareja con hijos para que te entienda, uh-huh, y de su lado es igual.
1: Uh-huh.
0: Ya deja el dating. Ya es de, bueno, ¿y qué? Si empezamos una relación, ahora conoce a los papás.
1: Es que tú ya te estás yendo muy adelante.
0: Pero pasa eso, justo lo empiezas a pensar cuando empiezas a salir.
1: Es que el punto principal es definir qué quiero. Porque es súper válido, si eres hombre, mujer, ambos o ninguno, que decidas qué quieres. Puede ser que solo te quieras relacionar o vincular sexual o eróticamente con alguien y está bien.
0: Y está
1: bien.
0: Muy bien, lo
1: siempre
0: hice muchos años.
1: Siempre cuando lo avises y todo es válido.
0: Todo
1: siempre
0: sea
1: cuando
0: consensuado.
1: Esté consensuado y avisado.
0: Avisado.
1: Porque luego es así o sea, incluso hay quien tiene relaciones no abiertas y andan dateando y hay quien empieza justamente a querer jugar a la novia, al novio y el paquete completo, pero en realidad no es que haya una crisis de compromiso, hay una crisis de no sé decir qué realmente quiero.
0: A mí sí me pasó, la verdad, digo, yo creo que también, es que también hice deshice y creo que...
1: Nos también, queda claro.
0: Sí, pero hay una, yo sí considero que hay una educación emocional en mi caso, que estoy muy orgulloso de llevarme bien con mi familia, con la mamá de mi hijo, aunque ya no estemos juntos, con su esposo. O sea, creo que y hay un respeto también hacia ellos y hacia mi hijo de decir, si estoy dateando con alguien, pues tampoco es que me lo voy a llevar a la... Pero si estoy con alguien ya ahorita, pues claro que va.
1: Sí, pero por ejemplo, desde el otro sitio, desde ser la mujer con la que dateas, o en mi caso, de ser los hombres con los que dateo, primero definir qué tipo de persona, con qué tipo de persona te quieres relacionar.
0: Claro.
1: Porque si solo te quieres relacionar sexual o eróticamente, sí lo tienes que avisar desde
0: el
1: día uno. Y si estás en una app de citas, dejarlo ahí casi casi en el disclaimer. Y ahí, por ejemplo, en Bumble, sí tienes la posibilidad de poner qué estás buscando. Quiero una pareja, quiero solo divertirme, quiero... Bla. Y por otro lado, también es ese tipo de persona en qué rango de, digamos, académico, económico, emocional. Porque, por ejemplo, ¿cuáles son tus no negociables en una morra con la que ahorita, o una chava con la que quieras salir ahorita? ¿Cuáles son tus no negociables? Que digas, si no tiene esto, esto y esto, yo ahí ni entro.
0: O sea,
1: que no tenga
0: entro,
1: que.
0: Entro, pero si ya quiero pasar una relación más formal,
1: ajá,
0: creo que es importante que entienda que soy papá.
1: Ok.
0: De entrada.
1: Ajá.
0: ¿No? Que sepa que me llevo bien con su mamá y con su familia y que no sí, me sí. esté haciendo de pedo.
1: Ok.
2: Y muchas cosas, que sepa que yo ya soy un señor.
0: Que si es una chavilla que se quiere ir de antro y ir a recorrer el mundo, y hay veces que yo no puedo porque trabajo de entrada y porque también ya me da hueva, ya conocí muchas cosas.
1: Ok.
2: Como que respeten un poco eso y sobre todo mi espacio y mi tiempo.
1: Ok, pero por
2: o ejemplo, sea, uno a veces ya a esta edad estamos muy acostumbrados a nuestro espacio, a nuestro tiempo.
1: Los que ya vivimos solos mucho tiempo, sí, es creo muy que difícil es meter super, a alguien a vivir
2: no,
1: a tu vida.
2: Suéltame, Raúl. Pero creo que es muy importante, como decir, oye, a mí me gusta estar en mi casa a veces, o sea. Me gusta ver a mis amigos, me gusta también tener esta otra parte.
1: Pero tú eres más de casa. Y, por ejemplo, ahorita que estábamos hablando, tú y yo tenemos exactamente la misma edad. Y yo sí todavía tengo hambre de salir de a tu bar, de a tu antro, de a tu concierto.
0: Pero es que eres de relaciones largas, ¿no? O sea, ¿hace cuánto te separas?
1: Yo me separé hace 5 de una relación de 13.
0: De 13 años, no manches, yo casado duré 2 y es la más larga.
1: Pero justamente es al donde...
2: En esos 13 años, ¿tú sabes lo que salí?
1: Y esta es mi gran recomendación para los que ahorita están saliendo de una relación longeva. Me obligué a ser soltera durante 2 años, a no salir, no deitear, no nada. O sea, sí fue así de celibato voluntario y no salir, no deitear, porque dije, quiero aprender a ser soltera.
0: Eso es increíble.
1: Y una vez que aprendí a ser soltera y terminó siendo una experiencia deliciosa, pero súper nutritiva, de crecimiento personal en todos los sentidos. Entonces empecé a deitear. Pero cuando empiezo a deitear, empiezo a caer en un montón de errores. El primero, que es el que quiero que se evite aquí la banda que nos escucha, creer que las primeras personas con las que deiteas van a ser tu pareja.
0: Es que yo creo que ahí, perdón, hubo un error.
1: ¿Cuál?
0: Porque
2: entiendo que quieres estar soltera,
0: pero eso no quiere decir que no deitees.
1: Ok, pero yo sí dije, yo no quiero ni salir, ni tener sexo, ni deitear. Esa fue mi experiencia. Celibato 2 años, me eché.
0: ¿2 años?
1: Sí, rejuvenecí, veme, ya ni arrugas, no es cierto. Voy a regresar, porque se me va la hebra, diablo. El punto es que...
2: O sea, te gusta y te enamoras.
1: Ajá, o sea, pero empecé a entrar como en ese tipo de situaciones y empecé a estudiar la soltería y el dating desde mi sitio como sexóloga por mi experiencia personal. Y me di cuenta que... muchísimas personas caemos en el error de que como quieres empezar a llenar esa sensación de hueco, de quiero una pareja, quiero volver a sentir que sí funciono con alguien, tus primeros dates juras que van a ser tu pareja y entonces no pones tus no negociables, no te planteas realmente cuál es el objetivo de eso. Yo en realidad yo solo quería salir, datear, tener sexo y pasarlo bien. Pero cuando te empiezas a encontrar con personas que sí quieren una relación, ahí es en donde no haces match o al revés.
2: O al revés, porque si haces match en el sexo y empieza a encular y luego ya.
1: Bueno, el encule
2: todo,
1: es otro
0: porque
1: tema.
0: Es fuerte, pero
1: el
0: es fuerte.
1: El encule, mi amor, es bien fuerte.
0: Es bien fuerte.
1: Pero he ahí, también te tienes que poner tus reglas. Habrá personas con las que digas, ok, si yo solamente estoy esperando que esto sea sexual o erótico o únicamente. No, entonces no juegues a la novia y al novio.
0: No
1: te quedes a dormir en su casa, que no se queden la tuya, no vayan a comer juntos con la familia, con los hijitos, con la ta. Porque
0: eso
1: entonces estás dando totalmente un mensaje contrario a lo que tú realmente quieres. Si yo empiezo contigo a jugar a la novia, pero en realidad solo quiero que salgamos y lo pasemos chido y tengamos sexo de vez en cuando, y de pronto no te quede, o sea, no sé, vayamos de viaje, etcétera, debo tener eso claro. Ahora, tú ya pasaste, en el caso de muchas personas que nos escuchan, por matrimonios que tenían una serie de características. No trates de buscar exactamente esas mismas características en la siguiente persona.
0: Sí, a mí me pasó de los primeros ahí enculamientos que tuve, eran los
2: mismos patrones. Mismos signos zodiacal, Yo ya no sabía si era el signo zodiacal
0: o los patrones que uno también está buscando. Que ahorita platicamos eso, ¿te parece?
1: Venga.
0: Vamos a una cancioncita. Regresamos. Esto es el Tlacuache a los 40 y estamos aquí con Elsie Reyes en el concepcionario. Dating a los 40, qué chico.
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1: Son las 8 con 18 minutos.
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0: bonita. De, pero esa música es como de estas películas de.
1: Claro.
0: De esas que pasaban por Golden Choice.
1: Red Shoes Day.
0: Esas. Que era como un soft porn, pero. Pero muy mal hechas, muy
1: sí,
0: mal producidas.
1: Señora.
0: Así, pongan, sí, busquen señor. Una rola más chula. Está pero bueno, Nelly, nos habíamos quedado en que después de los 40, si algo quieres, ¿qué es mi diablo? Además
1: mira.
0: De sexo.
1: Lo que hablábamos es como esta parte también de tener tu espacio, tu
0: paz.
1: Tu paz. Paz, no pedos. Llega un momento que ya le das, quieras o no, digo, hay gente que sigue bien pendeja a esa edad, ¿no? Pero
0: es que acabas de darle exactamente
1: sí,
0: al punto.
1: Y es la mayoría, pero la verdad es que ya cuando uno logra, yo en mi caso que logré tener una paz, compartir la mesa, hoy me fui a comer con Oli. Con el esposo de Jenny y su hijo, juntos, finlandeses, fuimos a los go-karts. Y luego nos fuimos a comer los cuatro juntos. La pasamos increíble.
0: Exacto. O sea, paz no es necesariamente ya, me aburro.
1: No, ya conseguí esa paz.
0: Paz mental y emocional.
1: Conseguí esa paz mental y emocional. Pues lo que menos quiero de una pareja es tener
0: que me traiga
1: pedos.
0: Exacto. O sea, si una persona se empieza a robar tu ansiedad, o sea, tu paz, y es generador de ansiedad, de angustia, de miedo, de dudas, no es ahí.
1: No
0: y
1: es
0: ojo,
1: ahí.
0: Algo muy importante. Pero es que todo tiene que venir de un trabajo personal. ¿Por qué? Porque la gente va por ahí diciendo, yo quiero una relación en donde haya paz, en donde no haya conflictos. Pero si tú no has trabajado en tus emociones, ahí es en donde no vas a poder empatar con alguien que justamente tenga ese nivel emocional.
1: Lo que estamos
0: yo te
1: platicando.
0: Puedo decir, yo estuve, o sea, la última persona con la que salí, mientras todo estaba bien, estaba bomba. Y cuando
1: empezaron
0: los asuntillos, es en donde me di cuenta que no estábamos en un mismo nivel de conciencia emocional. No la había. Y no es porque no te quiera, no le gustes. Pero yo decía, por ejemplo, cosas que a mí me molestaban. Y decía, ¿cómo no se da
1: bueno,
0: cuenta?
1: Bueno, pero en tu caso me decías
0: pero
1: también.
0: Pero ¿cómo no se da cuenta? No es que no se quiera dar cuenta o no pueda. Más bien, no es que no se quiera dar cuenta, es que no puede. No puede, porque es como tratar de explicarle matemáticas aplicadas a la criptomoneda a un niño que está aprendiendo a sumar y restar.
1: Porque, a ver. Hay que dejar claro que lo que platicábamos. Tú de repente dices, bueno, voy a datear y empiezas a salir con chavos más jóvenes.
0: Exacto.
1: En mi caso yo también salí con chavas más jóvenes, pero las mujeres, güey, tienen un pedo ahorita las chavillas.
0: Ajá.
1: Que de repente dicen, pum, te dan y ya dicen, bueno, bye. Y se van a su fiesta y te dejan y les vale madre.
0: Por eso teníamos que dejar claro desde un principio que está buscando
1: que está
0: cada
1: bien,
0: quien.
1: Que yo decía,
0: porque
1: wow.
0: Damos por hecho. Así como muchas parejas cuando empiezan a andar dan por hecho que la relación es exclusiva, lo cual es... ya ¿qué te parece si la próxima semana hablamos de eso? De que no necesariamente...
1: No.
0: Estar en pareja es igual a ser exclusivo sexual y afectivamente, sí. Porque ahorita no nos daría tiempo, pero dan por hecho que el hecho de que tú y yo estemos saliendo es porque vamos camino a un noviazgo.
1: Claro,
0: y no, muchas ocasiones no vamos a ir más que en lo que estamos.
1: Ah,
0: o hay quien
1: bien.
0: Te dice, yo sí quiero que convivamos,
1: esta,
0: que conozcas a mi familia, pero
1: esta.
0: No quiero
1: cuando
0: que seamos
1: tienes
0: pareja.
1: De repente cuando tú tienes un hijo, uh-huh. Que ahí hay una prioridad. Más cañona.
0: Totalmente.
1: Y la otra persona también tiene hijos, ¿no?
0: Uh-huh.
1: También es una prioridad. Eso ya también...
0: Sí, cambia la dinámica.
1: Cambia completamente la dinámica porque... Pues sí puede haber una exclusividad porque tú ya tienes ciertos días a la semana una exclusividad con tus hijos, güey.
0: Ajá.
1: O sea, eso a huevo. Y tienes prioridades en tu vida.
0: Sí, pero eso
1: dices,
0: no es lo
1: güey,
0: mismo que ser exclusivo sexual,
1: sexual
0: y afectivamente.
1: Afectivamente, pero luego ya ni te da tiempo, güey.
0: Exacto,
1: o
0: pero
1: sea, luego ya dices,
0: tú digas,
1: ya o sea, no quiero, o sea, tengo ya esta exclusiva por acá, esta exclusiva más mi chamba. Ya digo, ¿qué otra quiero? O
0: ¿a
1: sea,
0: qué hora?
1: ¿A qué hora?
0: ¿A qué hora voy a tener a alguien
1: más? Y si
0: más?
1: Cuando tienes una pareja donde
0: pero
1: te tienes
0: sí puede
1: sexualmente.
0: Porque los hay, gente que tiene hijos, chamba, bla, bla, bla.
1: Ah, sí.
0: Y que solo sale con una persona. Pero no por ello está totalmente convencida de que haya una exclusividad.
1: Ah, no,
0: o sea,
1: sí,
0: la exclusividad la debo tener primero yo, claro. Yo solamente quiero salir contigo y nada más.
1: ¿Eh?
0: O estoy abierta a que si se ofrece, sale, conozco, puedo empezar a salir.
1: Pero eso ya lo haces desde antes.
0: Ajá,
1: o sea, se habla.
0: Yo diría que en una segunda, tercera date, si no es que desde la primera sí tienes que decir, yo estoy buscando esto. En este momento, y por ejemplo, el tema de que yo saliera con hombres más jóvenes que yo,
1: es
0: no
1: por
0: tienen,
1: eso.
0: No tienen tanto que ver con un tema de compromiso, sino porque te va a doler, están mucho más deconstruidos que los hombres de nuestra edad. Es mucho más fácil empatar desde mi perspectiva y de
1: las mujeres igual, las mujeres más jóvenes,
0: ajá.
1: Como que agarran y es más, luego les dices, y es de, no, pues ya sabía, o sea,
0: no
1: mames, señor.
0: Exacto. Entonces, de pronto, me he encontrado como con hombres...
1: No, señor, pues ya siéntese. Ah, ok, ideológicamente.
0: Sí, hombres es de increíble. 50 y tantos.
1: No, pero ahí ya no también ya entras en otra dinámica. Yo creo cuando ya andas con alguien más grande... Es difícil encontrarse. Bueno, yo sí me considero alguien, la neta.
0: Tú eres cool.
1: Que si estoy soltero.
0: Pero también
1: y...
0: por tu estilo de vida.
1: Sí.
0: Pero,
1: sí.
0: por ejemplo.
1: Un la hombre, mayoría, el 90 y tantos por ciento.
0: El 90 y tantos por ciento que tiene 50 y tantos son hombres, en mi caso.
1: 40 y,
0: que lo que quieren es, no sé, justamente nada más hacerte cenar en su casa. Pum, pum, uno, dos, tres, tenemos sexo y se quedan dormidos. O te ponen un Netflix y se quedan dormidos. Entonces, en realidad, y cuando no. tú le dices, oye, quiero ir a este concierto, voy a ir con estos amigos. A este bar,
1: y se cabrona, ¿no?
0: Me quiero ir de viaje. ¿Cómo que te vas de viaje sola? Pues me voy de viaje sola. Yo tengo muchos
1: claro.
0: viajando sola. Entonces, no es tan fácil. Por eso, tienes que dejar una lista muy clara de cuáles son tus no negociables. Que tengan la misma inteligencia emocional o que cuando empiece yo a notar que hay
1: porque estamos hablando de dating, no exacto. estamos hablando de una relación.
0: Pero el dating, digamos, es el pre. Por eso, si tú, la parte del dating no estuvo bien construida y bien cimentada y no aclarada, la relación no va a ir para ningún lado. Porque hay un como una epidemia actual en donde pareciera que las personas desde el día cero están súper emocionados, que ya parece el love bombing, y empiezan a bajarle pero 5 rayas a los 3-4 días. Y muchas personas, sobre todo mujeres, yo me encuentro eso muchísimo en redes sociales, que hay como 1000 quejas al respecto, que dicen, es que de la nada desapareció, me gosteó, o una semana era lo máximo y de pronto no volví a saber cañón, de él.
1: Pero también de los dos lados,
0: es ida y vuelta, pero es me refiero a que es más está siendo más frecuente la queja por parte de las mujeres, no porque no se haga ida y vuelta, sino porque los hombres rara vez hablan de sus emociones y exponen lo que les está sucediendo.
1: Lo que está sucediendo,
0: o
1: lo
0: que
1: quieren.
0: O sea, que tenemos que empezar a cambiar.
1: O lo que quieren.
0: Exacto, a ver, si tú
1: es eso,
0: y yo ahorita nos
1: quieren.
0: Conocemos en un antro bar.
1: Empieces el tipo.
0: Venga.
1: Por favor.
0: O no, pon tú, hicimos match en Bumble y ya nos quedamos de ver, ya estamos en un bar. Tú solamente quieres tener sexo conmigo. Te cae increíble, pero tú tienes claro que hoy día solo quieres eso. ¿Cómo me lo planteas?
1: Mira, de entrada, yo creo que
0: o sea,
1: no.
0: digo, ya platicamos, ya echamos trago, ya se armó.
1: Ya se armó.
0: Pero ya, pero antes de que...
1: Es que ¿sabes qué me pasa? Que ya que se arma, caen.
0: O sea, no, o todavía... Sea, ¡ay, cállate!
1: Ya desde que ya se... Ya, es que las risas, o sea...
0: No,
1: ya no sé
0: pero
1: qué
0: que
1: hacer
0: tú
1: yo.
0: Llegaste clarito. Yo en esta etapa de mi vida no tengo ni tiempo ni ganas ni para yo, solo
1: bueno,
0: tener una relación erótica sexual contigo.
1: Es depende.
0: ¿Cómo me lo vas a plantear?
1: Yo creo que depende también
0: porque
1: el acercamiento.
0: Ahorita te voy a decir cómo hacer.
1: El acercamiento, porque ya de entrada, si estás encontrando, si quieres encontrar algo en un date de Bumble, pues ya. Yo
0: no,
1: siento.
0: Yo he tenido relaciones chidas de Bumble.
1: Bueno, está bien, cada quien, pero uno está en Bumble, pues por viejo caliente.
0: No,
1: o sea,
0: no.
1: Yo he estado
0: hay
1: en Bumble.
0: De todo.
1: A ver, yo he estado en Bumble cuando estoy soltero.
0: Ajá.
1: Y últimamente, es que no necesito mucho Bumble, la verdad. Pero hubo un tiempo que me divertía mucho, o sea,
0: ¿sí?
1: porque dateaba y me cagaba de risa y si de repente...
0: Y conoce gente increíble.
1: No, y también me llegó una cosa, o sea, de repente me llegaron así de que la foto así guapas, pero hambre, unos toneles de señora boya.
0: Pero también...
1: Que es de, a ver, no hay pedo, y cagados. Y ¿sabes qué? Nos echaron nuestro vino, nos cagábamos de risa y bye, bye,
0: sí,
1: no pasaba nada.
0: Y eso es lo que
1: nada,
0: me refería
1: ¿no?
0: con uno de los primeros puntos de los que hablé. No siempre tus primeras dates van a terminar en una relación, y eso de tenerlo claro. Pero, por ejemplo, si tú quieres desde el día uno plantear, esto solamente va de contacto sexual, debes avisarlo.
1: Ah, debes avisarlo,
0: la otra
1: obviamente.
0: Persona, o sea, ¿cómo hacerlo de una manera correcta?
1: Para
0: que
1: no
0: la
1: haya,
0: otra persona
1: no
0: se sienta mal.
1: Me están gusteando, me están gasteando, ya
0: ajá,
1: sabes.
0: O que estés esperando que yo mañana te escriba 3 veces y la próxima semana ya te esté presentando a mis amigos. No, sencillamente, seas hombre o mujer, te relaciones con hombres, mujeres o ambos, lo que debes dejar muy claro es, este momento de mi vida me caes increíble, me pareces guapísima, guapísimo, la estoy pasando bomba, pero... Algo que quiero dejar claro desde ahorita, yo en este momento no estoy buscando una relación. Y no tiene que ver contigo. Tiene
1: no.
0: que ver con un proceso personal.
1: Yo
0: y te
1: siempre
0: lo juro
1: me he
0: que
1: quejado.
0: Uno lo agradece.
1: Siempre me he quejado. Y aquí hay gente que lo sabe, ¿eh?
0: Yo nada más veo la cara de todo el mundo aquí.
1: No, hay gente que lo sabe. Que yo siempre he dicho, güey, nunca estés. Que nada más por tener una noche chingona. Bajar la luna y las estrellas.
0: Pero avísalo antes de tener, antes de bajar los calzones.
1: Porque después vas a acabar
0: no bajes las estrellas y la luna.
1: O sea, vas a decir, que me metí, qué hueva. No.
0: Porque luego es así de, lo pasé increíble. O sea, yo tengo pacientes que me han dicho, hombres y mujeres, lo pasamos increíble, platicamos increíble, conectamos, tuvimos sexo delicioso y no lo volví a ver. ¿Qué hice mal? No es contigo. El asunto es que esa otra persona no supo decir qué quiere. Ahora, del otro lado, cuando tú dices, yo ya estoy lista, listo para... Ahora sí quiero una relación neta, neta relación, en donde sí nos vinculemos emocionalmente, se meta hasta el fondo de mi vida, conozca amigas, amigos, familia, etcétera. Eso también se tiene que ir avisando. Claro. Ahora, si tú y yo ya llevamos, no sé, 6 meses, 1 año, saliendo en el mood en el que habíamos quedado de solamente, esto nada más, somos amigos que tienen sexo, que la pasan bien y ya está. Pero yo sí me siento lista para una relación, te lo tengo que avisar. Y eso ya lo tuvimos que haber negociado antes. Es qué pasa si una de las dos partes se enamora.
1: Pues
0: ¿qué
1: ya
0: pasa
1: vemos,
0: si una de las dos partes
1: vamos
0: se quiere
1: viendo,
0: vincular?
1: Y eso ya te da también
0: pero
1: aquí
0: no,
1: el derecho,
0: no es el
1: a mí
0: vamos
1: el derecho
0: viendo,
1: de hablarlo, güey.
0: Porque, ajá, pero no, no es el vamos
1: bien. O sea,
0: viendo.
1: No es el vamos bien. O sea,
0: claridad siempre, corazón.
1: Si tú me dices, oye, tal, va. O sea, si ahorita estamos en un proceso de conocernos y eso.
0: Ajá.
1: Y si alguna de las dos partes nos clavamos, órale.
0: Lo podemos
1: tendemos
0: decir.
1: Tendemos el derecho de también de repente decir, güey, quiero esto y si no,
0: y la
1: pues
0: otra
1: no.
0: parte también tiene derecho a decir la verdad, decir, yo no.
1: Pero todo hablado desde antes.
0: Exacto, y el consejo siempre es, si tú, porque esto es...
1: Emma.
0: Somos muy tendenciosos a a vivir de la esperanza, a decir, claro. Bueno, ya habíamos quedado en que esto solamente iba de sexo, pero yo me estoy enamorando, pero yo creo que él también, en el fondo parece... No, si no literalmente esa persona te ha dicho, seamos pareja, y o cuando tú le dices, oye, quiero ser pareja, y te dice, yo ahorita la neta no, ahí es en donde tienes que tú hacer como toda un sistema de protección para ti, emocional. Y decir,
1: espérate,
0: yo sé para dónde voy. Yo
1: cachan,
0: sé que esto viene para el dolor. Mejor me
1: también.
0: Retiro.
1: A mí luego estás en la pendeja y de repente ya.
0: ¿Cómo? No
1: o sea,
0: te entendí.
1: O sea, de repente hay veces que también no hay ese momento de, oye, tal, de repente ya estás ahí y los dos ya están bien enculados, güey.
0: Ajá, o enamorados.
1: Enamorados.
0: Y ya, pero a lo que yo me refiero es que eso sí se tuvo que hablar desde antes.
1: Claro.
0: Porque es muy fácil jugar al quiero ser tu novio, quiero quedarme en tu casa, quedarme a dormir, que conozcas a mi familia, a mis hijos, a no sé qué, pero no quiero nada serio.
1: Claro.
0: O al revés. Que tú como mujer, o sea, yo porque
1: se tiene
0: soy clara
1: que saber
0: desde el día
1: de los
0: cero.
1: Dos lados, o
0: exacto,
1: sea,
0: que como mujer también
1: ¿sabes
0: pronto te dicen, oye, quiero
1: yo
0: que
1: no
0: vengas
1: quiero...
0: a conocer a mis hijos.
1: Yo no quiero.
0: ¿A dónde,
1: no.
0: mijo? O sea, yo no creo que esté lista. Yo, por ejemplo, hace un año estaba saliendo con un hombre mucho más chico que yo. Tiene 40. Justo iba a ser su cumpleaños 40.
1: Un chamaco.
0: Un chamaquito para mí.
1: Muchachito.
0: Y hasta el día de hoy nos vemos y lo quiero un montón y somos muy buenos amigos. Pero el año pasado, que apenas estábamos saliendo, me invitó a su cumpleaños, que era una cenita súper íntima con sus mejores amigos.
1: Mejores amigos.
0: Y le
1: eso,
0: dije, no, mi amor, no voy a ir. ¿Por qué? Porque neta, o sea, no me voy a ir a meter a tu mundo si tú y yo ya quedamos en algo. Y yo hubiera podido decir, ay, pues, ¿qué tiene malo? Voy, conozco a sus carnales, platicamos, le celebro el cumpleaños. Le dije, no, otro día te celebro a ti, pero ya irme a meter al campo de tus amistades más cercanas ya
1: es otra plática.
0: El acuerdo.
1: Y es otra plática.
0: Y es otra plática.
1: Si quieres que vaya, hablemos, pero ante todo... Tienes que saber mi opinión y
0: exacto.
1: Si estoy de
0: pero
1: acuerdo.
0: Pero no era cómodo y no falta, o sea, obviamente la gran mayoría de los hombres con los que yo de pronto me relaciono tienen hijos. Entonces de pronto cuando dicen, oye, es que quiero que conozcas a mis hijos,
1: Es lo que te digo.
0: No.
1: Para mí, o sea, llevo, no sé, o sea, me divorcié hace 13 años.
0: Ajá.
1: No, hace 13 me casé, ¿verdad? Hace 15 años.
0: Digo, o sea, hace 15 te casaste, hace 13 te separaste, diablo.
1: Espérame, no, hace 13 me casé, hace como 11.
0: No, la matemática.
1: Hace 11 me divorcié.
0: Ok, ok.
1: Y en 11 años, o sea, mi hijo ha conocido a...
0: Tres. Ajá, exacto.
1: Y una muy amor de verano, la verdad. Pero una...
0: Te adelantaste.
1: Una después de eso, ya una más seria. Uh-huh. Y bueno...
0: Ahora, es bien importante también que tú, hombre, tengas o no
1: pero
0: tengas
1: oye,
0: hijos, tengas claro
1: en 11
0: que...
1: años, creo que...
0: No, sí, o sea, lo que me refiero es que tienes esa...
1: Lo he hecho
0: asunto.
1: Bien, lo he hecho
0: algo
1: bien.
0: Algo que también sucede mucho con las mujeres que tienen hijos y que sí me parece que es un puntito importante... Escucha, niño.
1: Por semana, ¿eh? O sea, no es como que no vi a nadie. No, por semana.
2: señora Elsie.
0: A ver, ahora.
2: Se va.
0: Y nada, ahora mira. Quiero la otra parte, la de la mujer que tiene hijos. ¿Qué sucede? Y yo me he encontrado con hombres de esas edades que salen con mujeres con hijos. Y me dicen, es que todas quieren un papá para sus hijos y al día 2 te los quieren presentar. Señoras queridas, espérense a darle tiempo a esa relación antes de querer presentar a sus hijos con esta persona. Okay. Y no se diga, porque aparte las mujeres siempre tienen mayor peso en el tema de pasar tiempo con los hijos. Casi siempre así está negociado, es por lo menos depende, en México.
2: Te voy a decir nada más una cosa. En mi caso, la mamá de mi hijo se casó. Y luego, después de que se casó, tuvo una hija. Y eso jaló mucho. Pero también el hijo y el papá, hay edades donde pues ya eres tú, eres, o sea, de repente mi hijo se vio involucrado en una cosa donde era el rey nuestro y después acabó de sándwich en una familia.
0: Sí.
2: Que pues obviamente él está mucho más arraigado a mí, porque acá es el rey, ¿sabes? Sí,
0: porque entonces, en este también, caso la dinámica es distinta.
2: Yo le he dado
0: en el
2: mucho,
0: grueso de la población, yo le he casi dado siempre mucho. La mujer se encarga sí. El 70% de los
2: pues
0: hijos.
2: Es que eso es lo que está mal.
0: Y por eso,
2: güey,
0: de pronto, o sea, les cuesta mucho más trabajo deitear.
1: Me dueles, México, papis. Pónganse la pila, papis. Ya sé que no está fácil, güey, pero échele ganitas, güey.
0: Bueno, entonces, resumen. Tener clarísimo qué quiero.
1: ¿Qué quiero?
0: Pero
1: ¿qué
0: por eso te lo
1: tú?
0: tienes que preguntar.
1: Porque no es la otra persona.
0: No es la otra persona. No es me acomodo con el primer mismo. Tipo o tipa
2: eso,
0: que me invita a salir.
2: Gusta.
0: Y eso implica el que yo me haya trabajado emocionalmente, el que yo sepa, me conozca y esté fuera de una etapa de duelo. Porque si tú sigues en duelo por tu matrimonio, o sea, todavía te duele, te arde, lo que sea. Por eso yo me obligué a ser soltera.
2: Ya, por favor, señores, señoras, ya,
0: la misma bola de basofia.
1: ¿Cuánta gente
0: a la siguiente relación?
1: Sigue odiando, porque aparte estás odiando a alguien que amaste.
0: Exacto.
2: De entrada. Y pasan 6, 10,
0: y le sigues diciendo,
1: ese
0: es un pedazo de...
1: Y sigues odiando a esa persona... Ya, por Dios,
0: no tanto
1: México,
0: es el odio, sino
1: wey.
0: Lo que, o sea, todas esas
1: rencores,
0: sensaciones que a ti te dejó, esa sensación de terminó la relación y cómo
1: pero
0: está mi valor al respecto,
2: que
0: hice que no, cuál
2: la
0: fue
2: gente
0: mi responsabilidad.
2: Piensen
0: no.
2: Ellos mismos y que contengan eso. O sea, para mí el rencor y los resentimientos de entrada son cáncer, aguas, ¿eh? Pero si no.
0: Terapia, mi amor, terapia.
2: Pero si no, desde ya, güey, o sea,
1: la otra persona, por muy mal que esté. Pues tú también estás muy mal por seguir enganchado en eso.
2: Perdón, pero no puedes estar años de tu vida.
0: Y soltar y cerrar.
1: Y decirle
0: gracias por todo. Yo de verdad desde aquí le doy las gracias por todo al hombre con el que estuve 13 años.
1: Miel, sí. Cerremos y soltemos.
0: Cerremos y
1: podríamos
0: soltemos.
1: Podríamos tener.
2: No mames. Ya mejor hagamos un podcast.
0: Dejar aparte, clarito, ¿verdad? Que quiero desde el día cero, sí, con los que estoy dateando. Y la única manera de realmente relacionarte con el tipo de persona que realmente quieres y mereces es saliendo con diferentes personas. No pensar que el primero, ¿verdad?, segundo, tercero, quinto, octavo, no, es el mero mero.
2: Imagínate,
0: o la mera mera.
1: Estoy cayendo después de no sé cuánto, güey.
2: ¿1,000? Sí. ¿Podrán ser unas 700? Personas.
0: Y que el que tú de pronto no logres encajar
2: 300,
0: exactamente 400, con el tipo de persona que quieras, no habla 500. Nada de tu valor personal.
2: Okay.
0: Habla de que justo estás redimensionando qué es una relación,
2: okay,
0: actual.
2: Es muy importante soltar, aprender a soltar, y aprendamos a soltar esta sección ahorita.
0: Sí, ya, porque bueno, los espero en mis redes y allá les sigo platicando.
2: Sí.
0: Elsie Reyes MTZ en Instagram, que más hay. Encuentran todos mis talleres, ya lo saben.
2: Así es.
0: Mi canal de YouTube, Elsie Reyes, ya casi son 2 millones de suscriptores. Facebook,
2: eso.
0: Elsie Reyes M. De todas formas, ahorita les pido aquí en el Tlacuache que me taguen en un videito.
2: Y te vamos a decir cómo puedes monetizar en YouTube con tanto suscriptor.
0: La sexualidad está castigada. Venga.
1: Vamos ya a la rolita Tlacuache.
2: Con razón. Pensé que ya nos ligábamos, Rulo. Es que no me explicas las cosas y sabes que eso no me gusta, que no hablemos las cosas antes.
0: ¿Ves? Hay que dejar todo claro desde
1: vamos
0: el
1: a una rolita de esta. Ah, no, ya un corte y regresamos. Tenemos rolita tlacuachera.
2: Chéquense nomás, covers chidos. Claro que sí.
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0: Por favor, Elsie, ya sigue hablando de su sección. Ya, Elsie, ya.
1: Yo ya me robé el programa.
0: Ya entendí.
1: Ya me caí. Ya,
2: ya me por favor, Elsie, ya.
1: Ya me callé, ya.
0: Elsie, por favor.
2: Es la parte del programa donde ya no somos amigos.
1: Ok.
0: Ya no, mucho ya no.
2: Jojoy, hoy, hoy, hoy.
3: Glu, glu, glu.
2: Jejere, jeje.
0: Somos enemigos ahora. Okay. Competidores.
2: Así es.
0: Por llegó el momento. Por la rolita tlacuachera del día de hoy.
2: Sí. El día de hoy son covers chidos.
0: Hijo.
2: Covers chidos.
0: Me van a odiar. Me van a odiar.
2: Qué chula.
0: No quiero ganar. Ya he ganado mucho, güey.
2: Ahí se me hace que vas a ganar.
0: He ganado mucho.
2: Porque lo merece, porque lo vale.
0: Aquí en el programa he ganado muchas.
1: Ya voten esta vez por mí.
0: En la vida, más. Así que escuchemos los covers chidos y ya veamos por cuál votamos. Échatelas, mi moroco. Estamos concursando.
1: El ratero Reyes. Ladrón.
0: Elsie Reyes.
1: Esa es mi rola, la secretaria con la maestra Mariana Treviño.
0: Así es.
2: Buen cover.
1: Es tremendo, bueno. Tremendo.
0: La secretaria Elsie Reyes. De hecho, aprovecho para decir, estamos compitiendo Elsie Reyes porque no me dejó otra vez terminar una frase. Moroco, ya por favor, aguántame hasta que te diga, por favor. Si no, voy a hablar con el sindicato, ¿eh? Ya deja de estar pensando que porque estás sindicalizado eres intocable, ¿eh? Por favor.
1: Te mandamos besos.
0: Estamos compitiendo. Elsie Reyes, Rulo Berea.
2: Así es.
0: Productor amigo. Moroco, el sindicalizado en los controles. Ese mero dice. No, le vale madre, güey. No puede ser. Y un servidor. Primera canción. Cover chido. Secretaria.
2: Pobre secretaria.
0: Mariana Treviño. Muy buena.
2: Bueno.
0: La que sigue, Moroco.
4: ¿Cómo te extraño, mi amor? Ah, ¿por qué será?
1: Ok, bueno,
2: ¿verdad? ¿Verdad? ¿Verdad? Café Tacuba, muy bien.
3: ¿Cómo te extraño, mi amor?
2: Que es un cover, ¿de quién? De Leo Dan.
3: De Leo Dan, del señor Leo Dan.
2: Preséntale a por... Cantante chileno, pues síguela presentando, Moroco.
3: Con esta voy a ganar el día de hoy, Diorito.
0: Ah, me gusta, me gustó.
1: Buena selección.
0: Es muy buen cover. Muy buen cover. Fíjate que iba a poner de Caifanes la Negra Tomás. Pero me fui por una que yo sé que México me va a odiar, pero va a votar por ella. Va la que sigue, por favor. Así es.
2: De Quiles. Con Timbiriche, Diego Schoeni.
0: A mi alrededor.
3: Nunca había pensado que ganaras como hijo.
2: Con The Quiles, Diego Schoeni. Y el cover más raro de la vida. Impresionante. Ese es mío.
0: Así es. Wow, wow.
2: Vamos con la que sigue, Moroco.
5: Pido un aplauso.
2: Uy.
5: Para el amor.
2: Paga. Ya había llegado. Y gracias.
5: La maldita vecindad, lo pasado pasado, original de José José.
2: Y tanto amor. Vivo enamorado.
5: Vivo enamorado. Buena. Enamorado.
2: Buen disco, ¿eh? Buen disco.
5: Qué feliz estoy.
0: Por cierto, es un gran disco, el de José José, ese.
5: Oh. Sí. El tributo a José José.
2: Payaso de Molotov, también muy bueno.
5: Sí.
2: Buena.
5: Creo que también ahí está DLD, ¿no? También.
0: Está Pastilla con Lágrimas. Es que hubo dos, ¿eh? No sé, pero bueno.
6: Bueno.
2: Manu, ¿quién hablo?
6: Ahora sí, el señor Mauricio Barrientos se va a ganar el odio nacional con esa elección que tuvo el día de hoy.
5: Sí, hay que recordar cuáles estuvieron. Mi pobre secretaria de Elsie.
0: Ajá, con María Treviño.
5: ¿Cómo te extraño? De Morocco.
0: Y Café Tacuba.
5: Así es. Mr. Brightside, Mr. créalo Brightside. O no, con de Diego Schoening.
0: Así
5: y
0: es.
5: Lo pasado pasado de la maldita vecindad. No es broma.
1: No es broma.
2: ¿Por cuál votos?
1: Venga.
6: Si yo hubiera participado, yo creo que sí ganaba, ahora sí.
0: ¿Por qué?
6: El Juanito de Catepec.
2: ¡Los 40! ¡Ecatepec!
5: ¿Te acuerdas?
2: La radio ya te la sabes.
5: ¿Te acuerdas?
6: ¿Eh?
5: ¿Te acuerdas?
2: La radio de un buen perdedor.
6: Carteras
2: celulares. Carteras. Seguro le has puesto buen perdedor, ¿eh?
6: Seguro.
2: ¿Por cuál votas?
6: Con la de DLD.
0: No, no hay ninguna de DLD.
1: No hay ninguna, mi amor.
6: ¿Ah, no? Entonces la de...
5: Cántala.
6: Mi amor divino.
1: No. Esa es Café
5: Tacuba. Mejor lo hubiéramos dado DLD.
0: Ahí está, Leo Dan, Café Tacuba.
5: Por tu culpa.
4: A veces
2: ¿Por qué?
1: Pero te quiere.
2: Bueno.
7: Bueno.
2: Bueno. ¿Quién habla?
7: Moni de Catepec.
2: Los Catepec.
5: A ver, pásanos al Juanito, lo tienes al lado, ¿eh?
2: Se me hace, güey. Sí. Mónica, ¿por cuál votas?
7: Vamos con Café Tacuba.
1: Ah, no, nos está dando.
5: Todo en Catepec estamos con Morocco. Oye.
2: Está bien, buena hora.
5: ¿Les deposita el Morocco?
2: Ay, amor divino. Bueno.
3: De Catepec, bueno,
6: de Alberto de Tlaxcala.
2: ¿De quién?
6: Alberto de Tlaxcala.
2: Alberto de Los 40 Tlaxcala FM.
5: La radio de...
2: No, Tlaxcala sí existe.
5: La radio de la tierra que no existe. La radio de la traición.
2: Ah, Los tlaxcaltecas.
6: Yo voto por Café Tacuba.
2: Vaya.
1: No, ya nos dieron con todo. Nadie quiere a mi secretario.
2: Barrieron 3-0-0-0. Con Diego Schoening. Yo también que pensaba.
5: Yo
2: ¿no?
5: creo que ganaras tú.
2: Dios mío.
5: Mi querida Elsie Reyes, gracias.
1: Los quiero, gracias por la invitación nuevamente. Aquí nos vemos la próxima semana.
5: Mi querido Rulo Berea, productor, amigo, apoyo.
8: Gracias a todos, mañana Juanito, Armando Reina.
5: Rifándose.
8: Y el Papa Inocencio.
2: Sí, y allá en los controles, el ganador, indiscutible. Por esto, ha ganado muchas últimamente, mi querido Morocco.
5: Está pagando, sí.
2: Ya pon tu canción, nos vemos mañana en punto de las 6.
5: Sí, mañana es jueves.
8: No, mañana es miércoles.
5: Putz, no, pues.
8: Resiste.

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1: Las 9 en punto.

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2: Las 9 con 2 minutos.
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2: Las 9 con 7 minutos.
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1: Las 9 con 12.
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2: Las 9 con 20.
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2: Las 9 con 24 minutos.
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1: Las 9 con 30 minutos.
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1: Las 9:46.
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0: Las 9:51.
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2: Ya son las 10:09.
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3: Hola, hola, bienvenidos, ¿cómo están? A un nuevo episodio de Ya Oíste. Es un espacio de aquí, vamos a abordar temas de salud con información clara y confiable. Este episodio, la verdad, lo había estado esperando con mucha emoción, porque es un tema que ha estado sonando últimamente en la radio, en las redes sociales, con nuestra familia, y vamos a hablar sobre el tararán sarampión, una enfermedad que muchas personas ya consideraban del pasado y que nunca les iba a volver a pasar, pero ¿qué creen? Estamos retomando este tema. Y para poder hablar mejor sobre esto, nos acompaña nuestro querido doctor Jesús Manuel Rodríguez. ¿Cómo está, doctor?
7: Hola, ¿cómo estás? Muy bien, gracias.
3: Ah, pues yo contenta, la verdad, aquí desde que empezamos a hablar un poquito antes de iniciar el podcast, yo ya estoy con un montón de preguntas, de dudas, y creo que los que nos están escuchando también. Así que vamos a empezar por lo básico, doctor. ¿Qué es el sarampión?
7: Bueno, el sarampión es parte de un grupo de enfermedades que se llaman enfermedades febriles exantemáticas. Esto quiere decir que, como su nombre lo dice, preceden de fiebre y un exantema, o lo que conocemos como rash. Entonces, okay. Es una enfermedad de tipo viral.
3: Actualmente con el COVID podemos detectarlo con ciertas pruebas y ese todo tipo de situaciones, ¿no? Pero con el sarampión, en este caso, ¿qué se hace?
7: Muy bien. Depende de dónde, del tiempo en el que nos encontremos con la enfermedad. Existen de forma inicial, si estamos en la parte donde está el exantema, está la fiebre y tengamos esta sospecha, podemos ocupar un exudado que es un exudado faríngeo. Ocupamos las flemitas y se hace una prueba que se llama PCR, pero también en sangre. De hecho, justamente en sangre vemos la titulación y vemos si es o no un caso confirmado para sarampión.
3: Por ejemplo, ahí las personas lo primero que tienen que hacer sí o sí es ir con su médico, ¿no? O en este caso, mejor te aíslas. ¿Qué hacemos, doctor?
7: Muy bien. Mira, te voy a comentar algo que me gusta. Muchas veces es lo primero que le digo a mis pacientes. Lo primero que hay que tener en cuenta es que hay un periodo de transmisión que es bastante amplio, que va desde los 7 hasta los 21 días y en promedio se dice que son de los 10 a los 12 días en promedio. Pero ¿qué es importante de tu pregunta? Yo creo que muchos ni siquiera... Esto que me mencionas tú me parece extraordinario, porque me refiero a lo siguiente. Si vamos a sarampión, las personas piensan que son ronchas.
3: Exacto.
7: Y entonces, ¿y lo contagioso son las ronchas? Y la realidad es que no. Lo contagioso o el mecanismo de transmisión de esta enfermedad es justamente por vías respiratorias, porque realmente es el contexto. Ahora, muchos no lo asociamos de esta manera. De hecho, incluso es una pregunta frecuente, ¿cómo se contagia? Y es lo que acabas de mencionar. Sería una cosa realmente majestuosa el hecho de decir cualquier persona que inicia con síntomas respiratorios ya se protege para tratar de evitarlo.
3: Claro.
7: Decirte que te quedas aislada en casa a lo mejor sería a veces hasta inviable, porque tenemos actividades, tienes sí. que trabajar, tienen hijos, tienen actividades que le impide el que realmente te quedes en casa. Que así sería prudente el uso de un cubreboca, ¿no? Uh-huh.
3: Pero hay gente que no conoce cuáles son los síntomas que empieza, porque creo que va por etapas, ¿no?
7: Claro, existen tres etapas, que es el periodo prodrómico, una parte que se le llama el periodo exantemático y una parte que se llama de convalecencia. Pero ¿qué es lo realmente interesante? El prodrómico es el inicio de la fiebre y estos síntomas respiratorios. De hecho, antes del exantema se ve la fiebre y otras cosas como se le llama coriza. Coriza es escurrimiento nasal, estornudos, el conjuntivitis, que puede ser enrojecimiento a nivel de los ojitos, que podamos tener un poquito de lagrimeo excesivo o incluso tos, que puede aparecer en esos primeros días. Una ligera tos, de hecho, se describe como ya en el día 2-3 que okay. se puede tener. Ya tenemos entonces la fiebre. Posteriormente, y se describe que como para el día 4, ya viene nuestra fase de la parte exantemática. Empiezan a aparecer las ronchitas o estas exantemas. ¿Qué características tiene? Que son maculopapulares, no tienen líquido. Eso es bien interesante. De hecho, existen diferentes. Sí, pueden ser como planitas que confluyen y hay espacios entre ellas, como si fueran islitas, digámoslo, pero no están llenas de líquido. Okay. ¿Por qué menciono esto? Porque justo, por ejemplo, en varicela, y si ya te dio varicela, ¿qué sí. vemos? Están llenas de agüita, ¿no? Vesículas.
3: Una ampollita, ¿no?
7: Ándale, justo. Y entonces lo que te pasa en sarampión es que solamente queda como la ronchita sin líquido adentro. Uh-huh. Entonces nosotros ya esto le llamamos pápulas. Así es. Y bueno, vemos que entonces a partir del día 4, pero otra cosa que tenemos que saber, ¿de dónde empiezan? Empiezan de arriba para abajo.
3: ¿Dan comezón esas ronchitas?
7: Sí, llegan a describir que son pruriginosas. Okay. Aunque depende del contexto, ¿no?
3: Un tema que me parece interesante, cuando estaba investigando un poquito más sobre el tema, dice que es como una enfermedad más para niños, o sea, que les pasa más a los niños y... O sea, no, nadie está exento, a que le suceda. Incluso como lo platicamos, o sea, aunque estés vacunado, pues puede ser el poquito porcentaje de la población que te toque. Pero ¿por qué lo catalogan mucho hacia los niños?
7: Bien, porque eso creo que sí sería un mito. Viene derivado de lo siguiente. Yo asumo que lo mencionan porque habitualmente es en niños donde se ve la varicela, el parvovirus B19 y estas enfermedades. La situación real es que en la Ciudad de México, tan solo de los casos que tenemos, el grupo más afectado ha sido desde los 25 hasta los 34 años, donde vemos que literalmente es donde está el grupo más afectado. O sea, no es ni siquiera en los niños, de hecho, es menor la tasa de incidencia que hemos presentado en comparación con este grupo. Entonces, sí sería como más un mito, porque la realidad es de que, insisto, el grupo más afectado en este momento en la Ciudad de México sí es de los 25 hasta los 34 años.
3: Y eso se debe, doctor, cerrando paréntesis de los niños, es un mito, pero hablando del sector que está viendo afectado, ¿eso a qué se debe hoy en día en México?
7: Si individualizaríamos los casos, en su mayoría sí han sido personas no vacunadas, en su mayoría, pero ¿qué quiere decir también esto, no? En el grupo de la Ciudad de México que te mencionaba, ¿qué vemos en este grupo de edad? Que son las personas más activas o que se movilizan más. Claro, de hecho, sí. Pues bueno, esto tiene mucho que ver con la parte de que son personas activas laboralmente, de que las actividades en este grupo son más de, bueno, activan más la movilización.
3: Pero van en el metro, que es más transporte público.
7: De hecho, sí. De hecho, es importante eso que mencionas, porque tan solo en la cadena de transmisión veíamos que, te mencionaba, son respiratorios. Yo estornudo y esas partículas con este virus, específicamente, varía dependiendo del tipo de virus, por el peso, por todo. Pero quedan suspendidas en el aire hasta por 2 horas.
3: Ay,
7: o sea, me refiero a... Es lo que te mencionaba. Si todos tuviéramos una buena educación y que desde el primer síntoma respiratorio, uso de cubrebocas, independientemente de la causa, y si ya tengo, me cambio de cubrebocas tricapa a un N95, que era lo que veíamos en COVID, buena higiene de manos, yo prevendría muchísimo.
3: Ay, la verdad es que estoy súper, hiper, mega picada con este tema, doctor. Yo sé que hay muchas cosas que, pues, no podemos abarcar en un solo episodio, pero me gustaría que antes de retirarnos, de despedirnos, nos dejara un mensaje final sobre todo este tema. Usted, como de lo que ha visto, lo que ha vivido.
7: Pues yo creo que el principal tema y la principal reflexión es ponernos a pensar que había sido un logro impresionante para este país porque tenemos uno de los mejores esquemas de vacunación. Es retomarlo, o sea, me refiero a incluso nosotros como hacernos conscientes de sí mismos y de las personas que están a nuestro alrededor. No le estamos haciendo un favor a nadie más que a nosotros mismos. Son como muestras de amor propio, autocuidado, el hecho de irnos a vacunar. Entonces, en definitiva, sí creo que sería una de las cosas que tenemos que aprovechar. Nuestro programa universal de vacunación, tenemos que aprovecharlo.
3: Súper,
7: o sea, vayamos viendo nuestro grupo de edad, pidamos nuestra cartilla, asesorémonos con el epidemiólogo, con el infectólogo, con el médico internista, con todas las especialidades y pues saquémosle provecho.
3: Yo encantada, doctor, de que nos haya acompañado el día de hoy. Espero que también usted se lo haya pasado muy bien. Muchas gracias por la compañía, por la información principalmente.
7: Pues gracias a ustedes por el espacio en realidad. Y yo creo que lo más importante de todo es, insisto, vacúnense.
3: Pues muchas gracias, Sister Lovers. Gracias a los que nos están escuchando del otro lado de la radio, de Spotify, donde ustedes nos estén acompañando. Gracias, muchas, muchas gracias. Vacúnense. Y gracias, doctor. Nos vemos en el siguiente episodio. Yo soy Génesis Sainz y fue un gusto estar con ustedes. Adiós.

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7: Ya son las 10 con 30 minutos.
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1: Ya son las 10 con 49 minutos.
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1: Son las 11 en punto.

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1: Son las 11 con 3 minutos.
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1: Son las 11 con 15 minutos.

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5: Son las 11:30.

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2: Son las 11:40.

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3: Son las 11 con 48 minutos.
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1: Son las 12:03.

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1: Son las 12
0: con 13 minutos. 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
1: Son las 12 con 24 minutos.
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3: Son las 12 con 36 minutos.
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2: Son las 12:44.

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3: Son las 12 con 55 minutos.

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3: Son las 2
1: en punto.

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1: Son las 2
2: con 12.
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1: Son las 2
2: con 21 minutos.
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3: Son las 2:33.
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3: Son las 2:43.

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3: Son las 2:53.

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3: Son las 3 con 4 minutos.
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1: Son las 3 con 12.
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1: Son las 3 con 23 minutos.
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4: Son las 3 con 33 minutos.
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4: Son las 3:42.

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3: Son las 3:52.

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3: Las 4 con 2 minutos.
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1: Las 4 con 13 minutos.
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0: 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Las 4 con 23 minutos.
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3: Las 4 con 32 minutos.
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2: Las 4 con 42 minutos.

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3: Las 4 con 53 minutos.

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3: Las 5 con 5 minutos.
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1: Las 5 con 11.

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4: Las 5:22.

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3: Las 5 con 33 minutos.
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3: Las 5:43.

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0: muy, pero muy... ¡Buenos días! Así es, se prometió desde ayer, ya que andas ahí buscando qué podríamos tener, qué boletito, qué regalo. Me andan preguntando desde ayer los yaparateanos. Tenemos boletos para Miguel Bosé para que lleven a su mami a la Auditoria Nacional.
1: Yeah, ay, me parece muy, pero muy atinado ese regalo. Y siento que además te diviertes, no te va a costar y tu mamá va a estar con una sonrisa de oreja a oreja.
0: Ajá.
1: Entonces, pues aguántenos porque pues faltan como 4 o 5 bloques para llegar a Turbolengua.
0: Por ahí de las 7:30, por ahí. No, más que lo chico bien. Sí, por ahí de las 7:50, por ahí, aguántese. También tendremos el día de hoy operación Dejando a la Bendy, ya normalizado, porque muchos ya regresaron a la escuela el miércoles, ¿no?
2: Qué fuerte.
0: En este miércoles. Además, tendremos a Claudia Chávez con Notita Bonita. Ay, la Notita Bonita.
1: La Notita Bonita.
0: Así que arrancamos. Ya párate, música para bañarse, mi Lion. Estás en los 40.
3: ¿Ya nos sigues?

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0: picadas por Nashla.
1: Miércoles. Ha llegado lo que no sabías.
2: ¿Qué sabías? Vámonos con esta pregunta ya para Tianers. ¿Nos enamoramos de personas o de la idea de ellas? A ver, rápidamente, Gabo Ramos.
1: Ay, pues los idealizamos, ¿quieres decir? Ay, pues sí, ¿no? O sea, como que la historia que uno se hace en su cabeza, tal vez te enamoras de eso, ¿no? Hasta que te topas con la realidad.
2: Y duele.
3: Es que yo creo que idealizas a los crushes y así. Ya cuando andas, te casas o llevas un rato, pues ya se acabó la idealización. Pero sí, yo creo que el principio es mucho lo que tú quieres creer de la persona.
2: Ay, me encanta, me encanta. Como que sí saben de este tema, muchachos. A ver, ahí les va. La ciencia.
3: Hombre, investigación de campo, ¿qué te digo, chiquita?
2: De acuerdo, de acuerdo. La ciencia sugiere que muchas veces no nos enamoramos de la persona real, sino de la versión que construimos en nuestra mente. El cerebro completa lo que no conoce, y cuando no sabemos todo de alguien, el cerebro rellena los vacíos con lo que desea relacionado con la idealización. O sea, imaginamos cualidades, ignoramos defectos y creamos una versión perfecta. Por eso alguien puede parecer increíble sin conocerlo tanto.
1: Claro, es que ese, wow. O sea, tú te vas emocionando y le vas poniendo fichas, le vas poniendo fichas, y realmente ya cuando duermes con esta persona o ya vive en tu casa y deja pues que la tanga ahí en el baño, ¿no? Que no levanta su ropa.
3: Si está, que al principio de la tanga donde la deje, qué padre, qué rico, increíble, qué delicioso. Y
2: ay,
3: ya
2: padrísimo.
3: Después es, por Dios, lava tu tanga.
2: Oye, porque justamente estás como en una etapa de enamoramiento, donde estás, exacto, creando cualidades, como bien dijimos.
1: O te vas mudando versión hormiga, ¿no? Vas dejando de tanga en tanga.
2: Exacto, zapatito por zapatito. Bueno, pero es muy cierto que el enamoramiento altera la percepción. En la etapa inicial, el cerebro cambia cómo vemos a la otra persona. Es por eso que cuando estás muy enamorado te dicen, no te cases.
1: Ni te embarques. ¿No?
2: Pues,
1: también te dicen.
2: Pues dicen, no, en martes 13, no, no te cases, te cases ni te embarques. Pero no, es verdad, es verdad. O sea,
1: conoce lo primero, no te cases de esa,
2: exacto,
1: ideología.
2: Exacto, es una estupidez casarse cuando uno está enamorado. Van a decir, ¿qué te pasa?
1: Si te pues dio sí. el anillo, pues ya espérate un año. Conócelo,
2: exacto,
1: bien.
2: Exacto. ¿Cuánto dura la fase de enamoramiento? Dicen
1: dos
2: por ahí.
1: Meses.
2: Ay.
3: No, 3 años.
2: Ah, okay. No, no, no, no, no.
1: 2 días.
2: Un de... día, ahí sí.
3: Un mes.
2: ¿Qué dicen? Una hora. No, no, no, realmente la fase del enamoramiento, dicen, fíjate, está medio raro el rango, pero que sí son 2 años, pero realmente la fase más así intensa son 3 meses. Y de ahí todo va como un poco más en declive en sensaciones. Ya sabes, como que vas normalizándolo, vas entendiendo un poco más, pero bueno, es muy, muy feo cuando se te cae esa persona del pedestal.
1: Por eso, no te cases ni te embarques. Podemos resumirlo, el lo que no sabías.
4: ¿Qué sabías?
1: Seguimos aquí en Ya Párate de los 40. También pidan sus ya paranitas porque vamos a cantar a todos los cumpleaños. Seguimos en los 40.
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0: hacemos una pausa.
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2: ¡Ay, qué año nos llevas, Juanjo Herrera!
3: ¡Ay, no te pases! ¡Los llevo! Mira, vamos a dar una escala. Primera por 1984, porque Lionel Richie llega al número uno del Billboard Pop con el tema Hello. Lionel Richie, que recordemos, es estas voces inconfundibles de la historia de la música.
4: Papá de Nicole.
3: Papá de Nicole, pues es adoptada, porque el que diga no se parecen en nada es porque es adoptada.
4: Nicole Richie.
3: Pero pues de ahí aprendió Nicole Richie a ser esta transgresora. Hello, creo que es una de las canciones más importantes de Lionel Richie. Y les late, para el que no le esté ubicando, escuchar un poquitín de la aterciopelada voz de Lionel Richie.
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0: ¡Claro! Ahí está, en Chelaya.
1: ¡Ay, se pasa! Chelaya,
0: sí,
1: se
0: que pasa. La sabe hacer, ¿eh? Sí.
1: No, hombre, la neta, a mí sí creo que es de mis voces favoritas de esa época, sobre todo, es espectacular. Pero vámonos a 1990.
0: ¡Ah! ¡1990!
2: 90's,
0: babe. Esto está buenazo, porque Toto está lanzando su primer recopilatorio Past to Present de 1977 a 1990.
1: ¡Órale!
0: Todos los éxitos de Toto están saliendo en el primer recopilatorio que tiene Toto.
1: ¡Toto! Sí, es el perrito
0: ¿cuál
1: de...
0: ¿Cuál te gusta, Toto?
1: De esta, del Mago de Oz, ¿no?
0: Ah, Toto. Sí, pero no. ¿Cuál te gusta, mi Lion? Échate
1: la que quiera.
0: La que quiera el Lion.
1: Toto.
0: África.
1: Suenen ya para ti.

0: Vamos a hacer una escala en...
1: ¿Hasta qué año?
0: El 2014.
1: 2014,
0: mi señora madre Mariah Carey está lanzando una colaboración con Miguel. Miguel, que es este cantante de R&B, que sépanlo, no es de Michoacán.
1: Pero como que pegó y luego
0: Miguel,
1: ya...
0: Miguel, es sí. Que Miguel arrasó en los Grammys como con dos discos seguidos. Sí. Y se sabe que eso es de muy mala suerte.
1: Y ya desapareció,
0: para
1: ¿no?
0: cualquier artista es de muy mala suerte arrasar dos años seguidos con los Grammys como cantante R&B. Sin embargo, esta colaboración que se llama Beautiful con Mariah Carey rompió otra vez... Bueno, creo que fue la última vez que Miguel rompió las listas de popularidad.
1: Vale.
0: Pero un día, como hoy, está saliendo... Beautiful de Mariah Carey y Miguel. Yeah,
2: tu madre.
0: Mi madre, señora. Escuchemos Beautiful. Lloren, por favor.

0: Miguel, llorando por Miguel. Que no es por nada, pero, o sea, si quieren hacerme caso, vayan a ver la discografía de Miguel después. O sea, como que ya no volví a pegar tanto. Pero todos los discos que ha sacado ese señor han sido espectaculares. Si les gusta el R&B, si les gusta este rollo, uf, el mero mero. Y vámonos al 2026.
1: ¡Ay, 6 de mayo!
0: ¡Ay,
1: 2026! Y hoy habrá las 10 más pedidas, ¿verdad, Nash?
2: ¡Yes! Sí.
1: ¿Ya? ¿Son 10? Ya son 10. Van a ser 10 rolas, van a ser 10 canciones.
2: Va, venga, pero puedo cantar las 10.
1: Rápidas.
0: Pero tienes que cantar una de Mariah. Queremos ver tu tesitura.
2: Eso? Quiero eso. ¿Quieres eso?
0: Por favor, de bueno, mi cumpleaños.
2: Va. Si Juanjo lo pide, lo tiene. No quiero quejas.
0: Tu dibu dibu da you.
1: Ay, además, tendremos boletos más.
0: It's you.
1: Ahora boletos para Miguel Bosé, también el Turbo Lengua. No se me vaya, estás en Ya Párate.
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1: 6:57, hora centro de México. Venga, tan solo 3 minutos de las 7:00 a.m, Nashirol.
2: Así es, qué onda que ya estuvimos aquí desde, bueno, llegamos como 5:55.
3: Sí, no manches.
2: Se arrancó y sí, la primera hora se fue como agua. Oye, y bien decía mi abuela.
3: ¿Qué decía tu abuela?
2: Cumple 15 años y se te va a ir de volada la vida, no mintió.
3: ¿Cómo se llama tu abuela?
2: Ay, Carmen, le mando un saludo hasta el cielo.
3: Saludos a Carmelita.
2: Sí, hasta el cielo, te amo.
3: Oye, no manches, ni una copa de vino me puedo tomar.
2: ¿Ni una?
3: O sea, ayer en la noche me eché una copita de vino, ojo hinchado, la rodilla me duele. No,
2: bueno, ya. Tú también no le eches la culpa al horario. Esos no, son otras cosas de tus hábitos.
3: Les recuerdo que llegan los Daniels. Oigan, y bueno, pues ya se confirmó Netflix. Ajá. Netflix, estás coleando acá mi celular. Netflix. Prepara documental de Gustavo Cerati.
2: Wow.
3: Pero ya lo oficial, porque habido varios intentos, ¿no? De algunos amigos del cantante que marcó a Latinoamérica. Pero ya anunció en el documental oficial con material inédito y no del holograma. O sea, material inédito de Gustavo Cerati. Y bueno, tiene un posible estreno por ahí del 2027. Incluye archivo inédito y entrevistas con Zeta Bosio y Charlie Alberti, ex compañeros de Soda Stereo, que ahora ya Soda Stereo regresó y dio conciertos con todo holograma. Así que bueno, pues ahí está para todos los fans del rock. Latina.
2: Oye, pues está muy chida la noticia.
3: Sí, me
2: está
3: gusta.
2: Está muy chida la
3: ¿Tú
2: noticia.
3: ¿Qué te encontraste?
2: Fíjate que, pues sí, yo traigo más chisme.
3: A ver, échalo.
2: O sea, algo que, bueno, a mí me gusta de pronto, ¿no? Ver este tipo de detalles que pasan en las redes. Sean ciertos o no, generan conversación. Pero dicen por ahí, ¿se acuerdan que les contamos ayer que hubo este evento de moda que se llama Met Gala?
3: Sí.
2: Y que por ahí, pues, estuvo Bad Bunny.
3: Bad Bunny.
2: Y que, bueno, la neta, pues se fue chido.
3: Se fue de
2: ¿no?
3: viejito.
2: Exacto, no sé si tuvo un gran outfit o un gran disfraz, pero el punto es que llamó la atención. Ok, pues se cuenta que
3: se dice, se rumora, se comenta, México,
2: que se encontró a la familia de su exnovia. La familia, pues son las Jenner,
3: las
2: ¿no?
3: Jenner, las Kardashian.
2: Exacto, las Kardashians, para que las tengan ubicadas.
3: Porque pues él es exnovio de Kylie
2: De Kendall Jenner. Bueno, pues dicen que justo se encontró a Kylie, que se encontró a su ex-suegra y que no se dirigieron la palabra.
3: Me dio como que le dieron la vuelta, ¿eh?
2: Exacto, pero...
3: Está el video.
2: Sea, exacto, pero ¿tú qué crees? O sea, realmente puede ser que no lo reconocieron.
3: También, pero Bad Bunny huele a Bad Bunny. O sea, no importa que te ponga la cara que sea, sigues oliendo a Bad Bunny.
2: A ver, pero tú Benito. Sientes... Tú sientes que Chris... ¿Y Kylie se prestarían como ese show de no te saludo, huele mi shampoo, adiós?
3: Yo digo que quedaron muy mal y prefieren no hablarse.
2: Ay, ¿cómo crees?
3: Yo haría lo mismo con mi ex-suegra.
2: Bien dice, mira, fíjate, voy a citar de nuevo a mi abuelita. Lo cortés no quita lo valiente.
3: Saludos a Carmelita ahí en el cielo.
2: No, pero oye, a ver, en buena onda, ¿no? Siempre te dicen, si tú te encuentras a la familia de tu ex, salúdalo, ya, chao, que en ti quede la educación.
3: Nah, si quedaste mal ni los peles.
2: ¿En serio?
3: Familia cochina.
2: Ay. O sea, ¿serías como quién? ¿Como ellos? Como yo, no te dirijo la palabra.
3: Obvio, yo no le hablaría nada.
2: Órale.
3: No tenemos nada que hablar. Ahí hablando de Bad Bunny, Benito Antonio.
2: Benito, ajá.
3: Benito, o sea, Bad Bunny, al transformarse en viejito,
2: ajá,
3: dejó un easter egg y puso una silla de Benito Antonio. ¿Qué nos da a entender para todos los fans de Bad Bunny? Es que podría ser una nueva era musical. Okay. De Bad Bunny, se llamaría Benito Antonio. Y ya está, hay logo y todo.
2: Oye, justamente métanse a redes sociales. Estamos
3: la marca
2: aquí
3: ya está registrada,
2: ¿no?
3: ¿Eh?
2: Y está como muy moderno, ¿no?
3: Está
2: muy
3: bonito, está bonito.
2: Me gusta.
3: Lo vamos a compartir directamente en arroba ya párate oficial. Vámonos con música. Hoy llegan los Daniels.
2: Yay.
3: Va a haber música en vivo. Ya está el streaming también en nuestro canal de YouTube. Yay. Arrancamos con Laura Pausini, Mariposa Technicolor, en esta segunda hora de ¡Ya párate!

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15: Las 7
16: con 15 minutos.
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2: Ya te la sabes, 7 de la mañana, 22 minutos de pues, hora centro de México para toda la República Mexicana. Aquí Gabo Ramos, está Nashi Roll. Muy bien, para levantar todas tus llamadas en Operación Dejando a la Bendy, porque hoy sí ya se normalizó el tráfico.
5: Ya, exacto.
2: Ya están todos los niños llegando a la escuela. Nos estamos enlazando directamente en nuestro canal de YouTube de Los 40 México también. Muy buenos días a todos los que ya están acá en el YouTube. Así que márquenos 55-5166-8101 o el
5: 800-00-610-00 para el interior de la República y aparatiano.
2: También hay un WhatsAppitín que es el 55-49-35-24-41. Me encanta decir WhatsAppitín para que nos marque. Bueno. Hola, hola. Sí, ¿qué tal? ¿Cómo estás? ¿Cómo te llamas? ¿Quién habla? Ya párate. Ay, hasta me dolió a mí.
5: Literal, nos colgaron.
2: Me dolió el cuello a mí.
5: Nos colgaron. Ya está otra llamada.
2: Vale, vas tú.
5: Bueno, venga. Bueno, ya párate. ¿Quién habla?
6: Hola, soy Melissa.
5: A ver, ¿quién?
6: Melissa y Cintia.
2: Melissa, muy.
7: ¡Buenos días, Melissa!
5: ¡Melissa! Oye, cuéntame, ¿qué traes el día de hoy?
6: Un chiste.
5: Ay, de pronto como que a Melissa se le fue. Se le puso
2: gruesa. Échanos tu chiste en 3, 2, 1. ¡Ya!
6: ¿Qué hace una vaca en la playa?
5: ¿Qué?
6: Vacacionando.
2: ¡No, no manches, te pasas! ¿Y sabes por qué se fue a vacacionar?
6: ¿Por qué?
2: Porque va cansada.
5: Oye, ¿y sabes por qué se fue? ¿Cómo se fue? Va caminando.
2: Te mandamos un beso, gracias por marcarnos. Gracias por estar en Ya Párate. Hay más llamadas,
5: lo mejor
2: márquenos.
5: Lo que te puede pasar en la vida es que te cuenten un chiste de vacas.
2: De vacas, sí, me encanta, sí. Yo puedo seguir. Bueno.
5: No lo hagan.
2: Aquí Gabo. Hola. Y Nash, ¿allá quién?
8: Hola.
2: ¿Cómo estás? ¿Cómo te llamas?
8: Adi,
2: muy.
7: ¡Buenos días, Adi!
2: Oye, ¿qué preparaste para nosotros en la mañana? ¿Una anécdota?
8: Un chiste.
2: Un chiste, adelante, en 3, 2, 1, ¡ya!
8: ¿Qué hace una vaca en un árbol?
2: Oh, mami. ¿Qué hace una vaca en el árbol? A ver, vas.
8: Leche nido.
5: No la veías venir.
2: ¿Y qué hace una vaca con los ojos cerrados?
8: ¿Qué hace?
2: Leche concentrada. Te mando un beso, gracias por marcarnos, allá párate.
5: Gabo, pregunta seria, ¿te sabes todos los chistes de vaca?
2: Yo, aunque no me lo sepa, lo invento, porque tiene tantas formas de hacer algo con una vaca.
5: Pero como que para el copete, sí, o sea, sí, cada vez que escuchas un chiste de vaca, dices, es mi momento, es el momento de los niños.
2: A ver.
5: Bueno, ¿quién habla? Ya párate.
8: Bueno.
2: Por favor, un chiste de vacas.
5: ¿Quién es?
2: Por favor, un chiste de vacas.
8: Emiliano.
2: ¡Muy, pero muy!
7: ¡Buenos días, Emiliano!
5: ¡Yeah, Emiliano! ¿Qué nos quieres contar el día de hoy?
8: Un chiste.
2: ¿De vacas? ¿O de qué es?
8: No.
2: Ah, no, no. Ah, vacas, perdón.
5: Venga, en 3, en 2, en 1. ¡Ahora!
8: ¿Te sabes la historia de Pocoyo?
2: No, el de Pocoyo no me lo sé. No, ¿tú? No.
8: Tampoco yo.
2: ¡Ah! Oye, ¿te sabes el chiste de Mario Bros?
8: No.
2: ¡Yoshi!
5: ¡Oh!
2: Nueva semana, los mismos chistes.
5: Emiliano, gracias.
2: ¿Quieres mandar saludos a alguien? Es que se escuchó que traía ganitas de algo más.
5: Sí.
2: ¡Bueno!
5: Sí.
2: Ruleta de llamadas. ¿Quién habla?
9: Patricio.
2: ¡Muy!
7: ¡Buenos días, Patricio!
2: Te mandamos saludos grandes. ¿Qué preparaste para esta mañanita, Patricio? ¿A quién? Ya párate.
9: Un
8: Un chiste.
2: Venga, échanos tu chiste en 3, 2, 1, ¡ya!
8: ¿Cuál es la fruta más risueña?
2: ¿Cuál es la fruta más risueña, eh? ¿Cuál es?
8: La naranja, ja.
2: ¡Ay, qué bonito! Pero también la toronja, ja, ja, ja. También la toronja, ja, ja, ja. Te mandamos abrazo, gracias por marcarnos.
5: Es que no sé qué me da más risa.
2: Oigan,
5: ¿qué? ¿El chiste o que tú lo quieras rematar?
2: Es que me encantan los chistes. Oigan, hay lista de yaparanitas. Feliz cumpleaños a David Romero, a Ángela Fernández y a Luis Enrique Valdés. También nos piden las yaparanitas. Suenan en Ya Párate.
7: ¡Woo! Buenos días, cumpleañero. Desde este mañanero. Aquí en los 40 te deseamos que la pases super perro.
2: ¡Felicidades, cumpleañero!
7: ¡Ah, ah! El día de soplar velitas. Gabonás, la Juanjo
2: y el Andomix.
7: ¡Chaparanitas! ¡Ya para a festejar!
9: ¡Aguacatote!
2: Exhorto a todos que vayan a la última publicación de arroba ya para tu oficial y nos pongan un aguacate.
5: A ver.
2: Un emoji de aguacate.
5: En este
2: así,
5: momento,
2: en
5: ¿eh?
2: Este instante, sabemos que nos están escuchando y que todos saben qué onda con él.
9: ¡Aguacatote!
5: ¡Agua! ¡Ea! ¡Ea!
2: Vámonos con música. Hoy vienen los Daniels, ya los vi, que están aquí en el pasillo de Radiópolis. Increíble. Sí. El catering que se pidieron.
5: Ay, sí.
2: Torta de cochinita pibil con
5: pues hacen
2: chilaquiles.
5: Bien. ¡Hacen
2: no,
5: bien!
2: No,
5: ¡qué
2: se,
5: rico!
2: Se pidieron esquites con cebo. O sea, no.
5: ¡Ay, ya, Gabo!
2: Sí, en verdad.
5: ¿Sabes qué? Deja de antojar porque eso no es cierto. O sea, porque sí tenía yo ganas de salir. O sea, ahorita que estabas como describiendo, pero por supuesto que no.
2: Oye, no,
5: es el
2: pues sí, pero tú también estás comiendo. ¿Y nosotros qué? Oye.
5: ¡Ay, cuál!
2: Vámonos con música. ¿Cuál? Llega Beto Cuevas, que hoy se presenta en los 40 Básico.
5: Una ola,
2: nosotros.
5: Una ola.
2: El duelo suena en Ya Párate los 40.
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0: Pero adivina que a las 7 de la mañana con 42 minutos, hora centro de México, enlazándonos a toda la cadena nacional, en el canal de YouTube de Los 40 México, para todo el mundo, en la cabina ya para Tiana, ¡Los Daniels! ¡Qué hermoso! ¿Cómo están?
1: Al 100.
2: Muy contentos.
0: Muy buenos días. Nunca había despertado con ustedes cinco juntos, ¿no?
3: Juntos. Está rarísimo, aclara.
0: He despertado con algunos, pero no con los cinco juntos.
3: Ah, bueno.
0: En principio, gracias por venir, por su música, por esta nueva era. Y bienvenido nuevamente a los Daniels, René. Felicidades.
4: Sí, es carnal.
0: Nunca te fuiste, siempre estuviste.
4: Sí, en el corazón de la banda.
3: En el ADN.
4: En el ADN, eso es cierto.
3: Oigan, no, qué chido que estén aquí, de verdad, les agradecemos. Ahora sí que la desmañanada y que además traen todos los instrumentos musicales, van a tocar en vivo ¿acaso sí? Aquí en la cabina.
2: Of course.
3: Yeah. No, qué chido, se vienen sorpresitas para los Daniels, se viene una muy buena era, como justo, ¿no?
0: Y nuevo vocalista.
3: Claro, Kike.
0: Kike, bienvenido también.
1: Estoy muy contento, la verdad.
3: A ver la experiencia.
1: Y yo estoy muy desvelado, pero muy contento. No es cierto, estoy muy, muy contento de estar en esta nueva etapa y también de verlos a ustedes. Hace rato que no los veía, desde el año pasado.
3: No más, me atrevo a decir que más. Pero a ver, story time así de cómo fue el acercamiento con los Daniels. Qué chido, en serio, de verdad me dio muchísimo gusto.
1: Sí, la neta fue algo, pues se dio algo muy orgánico. O sea, como que tenemos un amigo en común que se llama Sergio Sierra.
0: Ajá.
1: Y tocó con René en su proyecto de Adiós París. Entonces, a partir de ese contacto, ellos estaban en búsqueda de nuevo vocal.
0: Ok. O sea, él es tu padrino, ¿no?
1: Sí, pues podría ser como que él fue como el cupido, ¿no?
0: Órale. El pimp, partes. Dices, ajá. ¿No? Fue tu pimp.
1: Fue mi pimp para poder formar parte y la neta, muy, muy agradecido con el Search y también con la oportunidad de estar con todos estos talentosos seres.
0: No, y además, Poncho, ¿quién le habló? O sea, ¿para que esto sucediera?
2: Ah, yo tenía la idea de, pues, de jalar a estos dos morros otra vez, a Charlie y a René.
4: Gracias por lo de morros.
0: Sí.
2: Y estaba muele y muele al Rash que les llamáramos. Ya vamos a llamarles. Y Rash, no, espérate. Y así. Y bueno, total, después de un mes y medio, dijimos, vamos.
0: Pero entonces que Charlie también tuvo un break, ¿no? Con la banda. O sea, ¿también es tu gran regreso, Charlie?
5: Sí, algo así.
0: Pero estuvo más cortito, ¿no?
5: Un poco más corto, unas pequeñas vacaciones. Sí. De esto.
2: Ocho años.
3: No, sí. Bueno, 8 años.
5: Y sí, hace poco me encontré a Rashid en un parque, ahí por Centro Médico, y tuvimos una plática muy extensa.
0: Orale.
5: Contando anécdotas y pasándola bien, y de repente, oye, pues, ¿por qué no nos juntamos a tocar?
0: Es que, ¿sabes qué? Es bien, bien sabroso platicar con Rashid. O sea, tú, la verdad, tú te sientas y puedes aventarte una hora o dos horas, puedes platicar de todo con el Rash. Que haya un momento en que ya no...
4: ¡Lo apago!
0: claro. Oigan, además de esta canción de Me Decidí, que a mi parecer tiene mensajes muy subliminales frente a la relación del rock con los Daniels, ¿no? Uh-huh. Ahora viene una nueva canción que estuvieron sacando cachitos. ¿Esa cómo se llama?
2: Se llama Libres.
0: Libres.
4: Pareciera también que es subliminal, pero no, cabe mencionar que esa canción ya estaba en la alacena. Poncho la escribió hace como 5 años.
3: Ok. Uh-huh.
4: La de Libres.
2: Es una canción que trata del amor hacia un hijo. Pero se aplica a cualquier tipo de amor, un amor bonito, un amor libre. Entonces, de eso se trata la canción.
3: Oigan, y ya se estrena mañana 7 de mayo,
2: pero la vamos a estrenar aquí, ¿verdad?
0: Se va a estrenar.
3: ¿En serio, sí?
0: Aquí
3: sí,
0: se va a estrenar.
3: Ok.
0: Estreno mundial en Ya Párate, los Daniels. Va a sonar y se va a ver en el streaming. Una pregunta más y va a sonar en vivo también la de Me Decidí. Quique, ¿cuándo fue la primera vez que viste a los Daniels como fan o como audiencia? ¿Lo recuerdas?
1: Visto, recuerdo haberlos visto en Guadalajara, posiblemente.
0: Dice, no, nunca los vi.
3: No, la neta no.
1: Pero yo los escuchaba en la prepa.
0: Ajá.
1: Claro. Y me acuerdo perfecto de todo el proceso con Natalia, ¿no? Y la
0: también.
1: Rola. Ajá, o sea, como que ese boom, ese hit lo vi en todos lados. Uh-huh. En vivo, según yo, alcancé a verlos en algún festival por allá, ¿puede ser? No estoy seguro. Sí, pero sí ha de haber sido por ahí de mis 15, entre 15 y 17 años.
0: Y además traen nuevo logo, una cuestión visual muy buena también. Así que aprovechemos que suene en vivo.
3: Venga, nada más recordar que el 29 de noviembre ya hay un lunario confirmado. Sí. Ya están los boletos a la venta. ¡Qué chido! Y justo mira, ahorita que mencionabas a Natalia Lafourcade, yo sé que han tenido pues este acercamiento en el pasado. ¿Habrán sorpresitas para este lunario?
2: Seguramente va a haber sorpresitas. Bueno, de entrada vamos a compartir el lunario con nuestras amigas de Electrify. Y eso ya es un plus, porque pues dos bandas y más horas de show, más horas de cotorreo. Y estamos preparando el show. La verdad es que va a ser nuestro primer show importante y pues nos vamos a tirar la casa por la ventana.
4: Y estamos buscando más colaboraciones también en esta nueva etapa.
3: Gabo, entonces, anda libre.
4: Ah, pues mira.
2: Y Gabo,
4: para seguir despertando juntos.
3: ¿Verdad?
0: No, yo sí iría, si me invitan yo subo.
3: Jala. Oye, y ahora sí ya los voy a dejar cantar, pero...
0: Ay, ya Nash, por favor.
3: O sea, estamos a un año de los 20 años de los Daniels.
4: Es correcto.
0: Entonces, oye, hizo su tarea Nash, ¿verdad?
3: No,
0: o sea, ella dijo, yo voy por la numerología. Me voy al 29.
4: Yo
0: claro, caray.
3: Presente eso como yo, ¿no?
0: Sí. Le salió una cana más a Rashid, así de, ¡ay, una presión más, cabrón! ¿No?
4: Estamos platicando tranquilo.
0: Un año más y ya tendrían 20 años los Daniels.
3: Correcto. Wow, se vienen cositas, ¿verdad? Cosotas.
2: Sí, estamos planeando hacer cosas muy grandes, pero bueno, primero que la música hable y que el público nos apoye, ayúdenos.
4: Sí, y nos vemos en el lunario, ya pueden comprar sus boletos ahí en Ticketmaster y adelante.
0: Yeah. Los queremos un chorro, lo saben que hay mucho
4: mutuo,
0: cariño.
4: Es mutuo, amigo.
0: 20 años, así que juntos donde sea y como sea. Los Daniels suenan en vivo en Ya Párate, esto es Me Decidí.
2: Okay.
0: Suena en toda la cadena 40, Los Daniels.

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1: ¡Wow! ¡Wow! ¡Qué emoción! La viví, ¿eh? La vibré. ¿Me viste, Nash?
2: Sí.
1: No, yo estaba conectadísimo. No.
2: Y ya,
1: no.
2: ya pueden ustedes descargar el sencillo. Me decidí, está en todas las plataformas.
3: Descárguenlo, cómprenlo.
4: En YouTube también, lo pueden checar.
2: Ya, de verdad, qué chido.
1: Oigan, prometan cosas. ¿Cuántas rolitas va a tener este disco de la nueva era de los Daniels?
3: Un chorro de rolas.
1: 10, 12, 28.
4: Estamos ahorita, ya sabes que la época está como para sacar un sencillo cada mes y medio, algo así. Entonces, como tenemos el lunario, si tenemos planeado de aquí a noviembre, pues por lo menos tener mínimo 8. Uh-huh. O si se pueden, pues las 10, ¿no?
1: Muy bien.
2: ¡Ay, sí!
1: Y Kike, ya te sabes todos los hits, ¿no? O sea, para el lunario ya estás armadísimo, ¿no?
5: También, sí, de hecho, hemos hecho una muy buena selección de rolas para el show en vivo y estamos muy emocionados de tocarlas. Suenan muy bien.
4: Como 15 temas de la alacena que tenemos.
5: Del stock.
1: ¿Qué hay de cierto que Kike se quita la ropa en el show?
2: ¡Ay!
4: Bueno, pues fue parte del contrato, porque cuando topas a Youngblood.
1: Sí, claro.
4: Yo le dije, güey, así te necesitamos.
1: Es verdad, bueno, debería tener ese toquecito, mi Rash.
6: Oye, a ver, quiero saber, entre ustedes dos, ¿quién es más fan de Elvis o de Freddie Mercury?
1: Yo soy muy fan de Elvis Presley. Fui hasta la casa de Elvis.
6: Por favor, para
1: Elvis. No manches, trae juguetitos.
2: Ay, no, te vas a quedar tú con el de... Pero contestaste rápido.
6: Tú te vas a quedar
2: rápido.
6: Con Mercury.
2: Está bien, la verdad es que también me gustan.
1: ¡Wow! Eres un rey, mi Rash.
2: Mi Rash.
1: Vénganse al streaming en el canal de YouTube de Los Cuenta México.
6: Un par de regalitos ahí para los chamacos.
1: ¡Ah, gracias! Del tío Rash, presente. Vénganse al streaming.
6: Stickers para todos.
2: ¡Ay, gracias!
6: Saludos a todos en el tráfico.
1: Oigan, tráfico. Se van a echar una rola más en el canal de YouTube de Los Cuenta México. Vénganse, ¿qué canción es la nueva?
3: Libres,
1: que se va a estrenar hoy en el canal de YouTube de Los Cuenta México en vivo y ya mañana en plataformas, ¿ok? Vámonos con más música. Estás en Ya Párate de los 40.

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15: Las 7 con 58 minutos.
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19: Son las 8 con 22 minutos.
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26: 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Tiras la mala energía, pero no cuidamos las consecuencias financieras de cerrar ese ciclo. Y eso es algo que sucede porque tu vida puede cambiar en meses, tu vida cambia rápido, pero las decisiones financieras que dependen de ese cambio se pueden tener consecuencias que duran años.
27: O sea, ¿te refieres voy a pagar la tarjeta y termino ya esta relación con esa tarjeta? ¿O a qué te refieres como cerrar el ciclo financiero?
26: Ajá. Mira, cerramos ciclos, hay que cerrar los ciclos, terminas una relación.
27: Sí.
26: Y es un divorcio. Y entonces esa persona, que tu ex, ya estaba como tu beneficiaria en tus cuentas de banco, en tu Afore. Y cerraste el ciclo en lo emocional, pero no cierras el ciclo de cambiar tus beneficiarios.
28: Exacto, y eso, mucha gente sí lo deja, es cierto.
26: No sabes la cantidad de gente que he visto y que viene y que platicamos y tienen ese problema. O personas que cuando empezaron a trabajar, das de alta en tu primer trabajo, todavía no estás casado. Vives con tus papás, entonces pones a tu mamá de beneficiaria de todas tus cuentas. Después te casas y algo te pasa, pero resulta que tu mamá y tu esposa no se llevan bien. Y después, encárgales desde el más allá que tu mamá le dé el dinero de tu Afore de tu seguro de vida a tu pareja.
27: No, qué locura.
28: O sea, son cosas que sí tienes que prevenir, aunque sean incómodas.
27: O tal vez abres una empresa con un amigo en ese momento y después se pelean los amigos y ahí se quedó la empresa abierta, ¿no?
26: Pues ya la empresa abierta.
27: Ciérrala,
26: ¿no? Sí, y después ciérrala, y si no la cierras, ahí te encargo que en 5 años debes un dineral porque la otra persona siguió facturando y tú eres responsable de lo que sucedió esa razón social.
28: Oye, Carly,
27: ya se preocuparon varios aquí en la cabina.
28: Sí, no, claro, o sea, ya me dejaste pensando en muchas cosas porque siento que la gente se enfoca mucho en lo emocional, me incluyo, pero no en lo financiero. O sea, arreglas tu corazón, pero no las finanzas, ¿no?
27: ¿Y la cartera cuándo?
26: Sí, haces la limpia del corazón y las finanzas ahí se quedan. Entonces, los errores, cuando tú cierras un ciclo, tienes que cerrarlo completamente en lo emocional y en lo financiero. Y los errores más comunes que cometemos es el de no actualizar beneficiarios. O sea, cierras un ciclo, cierras tu ciclo de soltería y abres el del matrimonio, entonces actualiza eso. O cierras el ciclo de no tener hijos y ahora tienes hijos, hay que actualizar esa parte, ¿no?
28: Okay.
26: O te divorcias y te quedaste con la custodia de los niños, pero piensa qué va a suceder si algo te pasa. Cierra el ciclo y abre y haz un testamento donde asignes la custodia de tus hijos. Entonces,
27: perfecto,
26: son cosas que hay que cuidar mucho. Y no nada más estamos hablando de cuando faltes. O sea, también cierra ciclo, por ejemplo, cuando cambias de trabajo. Tienes que revisar que tu Afore se transfirió correctamente, que tu nuevo empleador dio de alta bien tu Afore, porque después estás trabajando un año y esa nueva empresa no está dando las aportaciones o no está actualizando tus semanas de cotización del Seguro Social. eso lo tienes que cuidar.
27: Qué locura, ¿no? O sea, todo lo que hay alrededor, por una decisión que tal vez se da pues en una reunión, en una fiesta, oye, sí hemos abrido esto juntos, o te voy a poner como beneficiario, y luego pasa el tiempo.
28: No, te casas, velo desde lo más romántico, claro, y no funciona, y sigues pagando
27: es por eso,
28: cosas que ya no te...
27: Digo, nada más para recordarle a toda la cadena, estamos con Carla Bailey, que nos está dando nuestros tips de finanzas, ¿no? ¿Qué más, Carla?
26: Exactamente, mira, ahora hay otra. Te cambias de trabajo y en tu trabajo tenías seguro de gastos médicos mayores.
28: Ajá.
26: Pero cambias al nuevo trabajo o te quedaste sin trabajo un tiempo y no hiciste el trámite o no contrataste una póliza de conexión para alargar tu seguro de gastos médicos mayores. ¿Y qué pasa? Que si ya tenías una preexistencia, probablemente te cueste mucho trabajo que te asegure la nueva aseguradora porque no tenías la conexión, ¿eh? O pierdes la antigüedad de tu seguro.
27: Sí, cierto.
26: Entonces, te vas a lanzar de freelance, está muy bien, pero cuida la parte de tu gasto de seguros médicos, seguro de gastos médicos mayores.
27: Es la de como hay que ser consciente, ¿no?
28: Claro,
27: de todo.
28: Sí, sí. La
26: hay que ser consciente
28: del seguro también.
26: Que una nueva etapa en tu vida es muy emocionante o abrir un nuevo ciclo está muy padre, está muy bien en lo emocional, en lo físico, pero también tenemos que cuidar la parte financiera del cierre de este ciclo y hay que alinear nuestras finanzas a esta nueva realidad. Entonces, si cambian tu ingreso, tus gastos y tus responsabilidades, pues también tienen que cambiar tus decisiones financieras.
27: Wow, me encanta. Okay. Oye, para ir resumiendo, tres puntos rápidos para ser conscientes de este cierre de ciclos financieros. Punto número uno.
28: No te cases. Ay, no.
26: Sí, punto número uno es actualiza beneficiarios. Cada que cambias un ciclo o que cambia tu situación emocional o sentimental, actualiza beneficiarios. Cuentas, seguros, Afore, etcétera.
27: Perfecto.
26: Siempre, punto número dos, revisa cómo está tu cobertura médica. Ya sea que cambies hasta de clínica del Seguro Social, que te cambiaste de casa, date de alta en la nueva ciudad o en la nueva colonia, en tu clínica que esté más cercana. Punto número tres, evalúa si necesitas un seguro propio. Si te vas a lanzar por tu cuenta, pues cubre esa cobertura que antes tenías en tu trabajo anterior. Número cuatro, ajusta tu presupuesto a esta nueva etapa. Y punto número cinco, verifica tus datos en instituciones financieras. O sea, checa siempre que tu Afore se están realizando las aportaciones correctamente, que tu banco está bien domiciliado. No dejes tus estados de cuenta, es importantísima, perdón, se me había pasado, es básica. Nunca dejes que tus estados de cuenta de tus tarjetas o información financiera importante sigan llegando a una casa donde ya no vives.
27: Esa es otra, ¿no?
28: Wow, okay.
27: Bueno, también pasa de que se queda la dirección en el correo y entonces ahí les llega.
28: Pero es responsabilidad, ahora sí que estar atento a lo que nos truncha Chencha para tener una mejor organización en las finanzas. No me esperaba este tema el día de hoy, Carly B.
27: Gracias.
28: Qué bueno que lo pusiste sobre la mesa.
26: Encantada, como siempre.
27: Gracias por estar con nosotros.
26: Un gusto estar con ustedes.
27: Ayudarnos a ser más conscientes de las finanzas. Y ahí estuvieron los tips. Muchas gracias. @ Carla Bailey, directora de la Escuela de Economía y Negocios, Universidad Anáhuac Puebla. Gracias por estar con nosotros. Te queremos, Carla.
26: Igualmente. Nos vemos.
27: Vámonos con más música. Seguimos. Ella ya va a llegar Diego Cárdenas con su top 3. Hay de todo. Vámonos con música. Beto Cuevas, Día Cero en Ya Párate.
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0: Son las 8:42.
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4: Ya se armó, 8:42, aquí en Ya Párate, acompañándote a la chamba, a la escuela, todavía algunos si es que entran más tardecito, pero son las más pedidas, así la cúspide, la cereza del pastel, márcanos, pides tu rola, la medio cantas y suena en Ya Párate. Te dejo los teléfonos 55-5166-8101 o el 800-00610-00. También hay un WhatsApp 55-49-35-24-41. Márquele, márquele. ¡Bueno!
5: Hello.
4: ¿Qué pasó? ¿Quién habla?
5: Isaac, otra vez.
4: Isaac, otra vez, ese es su apellido. Bienvenido a Ya Párate. Oye, Isaac, ¿de dónde marcas?
5: De acá de Europa, Michoacán.
4: Ay, qué rico. ¿Qué rolita quieres que suenen las más pedidas?
5: A ver, hoy es miércoles. Sí. Hoy voy a pedir una tranquila.
4: Vale, pídete una tranquila. ¿Cuál?
5: Voy a pedir la de Sex Tape de Deftones.
4: Ah, caray, ¿cuál? ¿Otra vez?
5: La de Sex Tape.
4: Sex Tape de Deftones. Déjala, la buscamos y ahora sí... ¡Cántala!
5: Just in flowers, water,
4: no manches.
5: Naked face, what's the lady?
4: Hay que tener vergüenza para esto, ¿eh? ¡Cínico! ¡Es un cínico, Isaac! ¡Eres un cínico!
6: ¿Pero por qué?
4: Cantó peor que tú, Nashla.
6: Eso sí que no.
4: Deftones, suenan las más pedidas. Nadie canta peor que yo.
6: Eso sí que no. Tenemos llamadita.
4: Se quedó rockero, Isaac.
6: Bueno, bueno, ¿quién habla?
7: Hola, habla Vale.
6: ¡Holi, Vale! ¿Qué canción quieres?
7: Mira, ayer marqué y me dijeron que los dormí con mi canción, entonces les voy a dar Dancing Queen de ABBA.
4: ¡Ay, mira, por lo menos, pero...
3: ¡Cántala!
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0: pero qué bien la cantaba.
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0: Ya no me acordaba cómo sonaba esta canción. ¡Oh, demonios!
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0: Ya me di cuenta que sí me encantaba. ¡Ava!
2: ¡Venga, venga, venga!
0: ¡Venga el coro!

0: hay más llamadas. Oye, dice Marine Rules, ¿a qué número marcamos? Te recuerdo los teléfonos 55-5166-8101 o el
1: 800-00-610-00 para el interior de la República. Estamos recibiendo llamadas para que canten, canten, canten.
0: Bájale a tu radio, ¿quién habla? Bueno. Hola, hola.
2: Bueno.
0: Sí, ¿qué tal? ¿Cómo estás? ¿Cómo te llamas?
2: Milene Rolero.
0: Venga, bienvenida, ya párate. ¿Qué rolita quieres que suene en las más pedidas? Sin miedo, aquí estamos para ti.
2: Un saludo para Diego.
0: Saludo para Diego. Ah, ¿para Diego Cárdenas?
2: Sí.
0: Ah, mira, aquí está. De hecho, salúdalo.
3: Hola, buenos días.
2: Saludos, buenos días.
3: Te mando un beso. Sí. ¿Qué canción vas a cantarnos?
2: La de Te Quiero de Nick.
0: ¿Te Quiero de quién?
2: De Nick.
0: De Nick. Pero...
4: ¡cántala!
2: Nervios.
0: Nervios, tiene nervios. Muy bien. ¿Otra palabra? A ver, échate otra frase.

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2: A tu vida mucha rosa
1: DJ
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1: Flex, antes Niga.
2: Tú me enamoraste.
1: Bueno.
2: Lucero que guía mi vida.
1: Bueno,
2: ¿quién habla?
3: Bueno.
1: ¿Quién habla? ¿Cómo estás?
3: Bueno, aquí Ezequiel.
2: ¡Ezequiel! Oye, ¿qué canción quieres?
3: ¿Qué tranza, días,
2: qué rollo? ¿Qué pachuca por Toluca?
3: Vamos a poner la de Padre Nuestro de los Cadillacs.
2: ¡Venga!
1: ¡Vénganos tu reino, pero...
2: ¡cántala!
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0: buenísimo.
1: Saludo, Ludo, Ludo, al de Catepec. Saludo, Ludo, Ludo.
2: El Mediometro.
0: Venga, venga, venga.
3: Es el momento de
0: ¡ea!
3: Nashla.
0: Quería decir
3: las más pedidas.
0: Que me hubiera encantado que en la canción anterior hubieran empezado con Padre nuestro, que estás en el cielo.
4: ¿Qué canción vas a cantar,
0: Nash? Pero venga, venga, venga, llegó el momento más esperado. No,
4: más rápido,
0: favor, no,
4: Nash.
0: Cortes.
4: Más.
0: Vámonos con las Spice Girls.
4: Me encanta.
0: ¿No?
4: ¿Qué
0: esto
4: canción?
0: Es Wannabe.
2: ¿Qué manera?
4: Pero
2: ay, ¡cántala!
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4: Oh, mejor en italiano.
0: If you want my future,
4: la prefiero en chino mandarín.
0: Forget my past. Claro. If you wanna get with me, ay, better make it fast.
4: Vicente Fernández.
0: My precious
4: time. Fíjate que, fíjate que no cantas feo, cantas experimental.
0: Vamos a hacer. 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
12: 8:54.
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5: 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Y para todos esos que no pudieron ser. 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
7: 9:20.
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10: Y continuamos aquí en la frecuencia 96.1, Tuxtla Gutiérrez 99.5, allá en Tapachula. Recuerda que estamos nominando a mamá. ¿Eres mamá? ¿Mamá muy joven? ¿O a lo mejor de mediana edad? ¿O grande? ¿O ya estás con nietos? Bueno, la verdad es que cuando somos madres tenemos historias únicas, pero las sabemos, pero cuando las cuentan nuestros hijos, pues a veces decimos... Así era yo. De verdad, así me ven mis hijos. ¿Cómo te ves tú? ¿No se pueden autonominar? No, tienen que ser los hijos. Entonces, yo quiero que nos recuerdes y queremos tocar tu memoria, tu corazón, tus risas, porque seguramente tienes muchas anécdotas con tu mamá. Claro que, por supuesto, siempre estamos admirando a mamá y siempre dicen, ay, ¿por qué festejan tanto a la mamá? A ver, ¿cómo por qué no? La mamá es la única, recuerda, la única que tiene frases que no son marca registrada, pero sí están registradas en el corazón de nuestras mentes. Digo corazón de nuestras mentes porque no sé por qué razón nos salen del alma y resulta que las vienen diciendo desde hace mucho tiempo. A ver, ¿qué historia tienes con tu mamá? Me gustaría escucharla para que nos digas por qué tu mamá merece ser nominada, pero nominada para ganarse muchos premios, nominada para que sea la reina de Radio Núcleo en ese día tan especial, porque tenemos muchísimos premios. La historia más encantadora que nos haga, no sé, que nos convenza, esa historia es porque tu mamá merece ser la ganadora. Así que si tú quieres nominar a tu mamá, cuéntanos la historia, eso que recuerdes por lo cual tu mamá merece ser nominada. 961-61-50489 en WhatsApp, en audio. Y si no, en línea telefónica. Recuerda que puedes participar y puedes nominar a tu mamá y la verdad es que va a estar increíble, va a estar llena de regalos. Hay que consentir a mamá y Radio Núcleo, por supuesto, lo hace. Oh, sí. Pregúntame a dónde fui ayer en la noche. Pregúntame. Por fin fui a ver El Diablo Viste a la Moda, parte 2. Voy a ser positiva y después voy a ser crítica, porque por ahí dicen que nada es suficiente para mí.
0: ¿Es buena segunda parte o no es
10: no
0: buena?
10: No como la primera. Entonces, definitivamente no como la primera.
0: No es buena segunda parte.
10: ¿Qué pasó con esta segunda parte? La sentí un poquito lenta. No sé si era por la hora, porque pues ya, yo ya soy de este pollito que me duermo muy temprano. Pero te voy a decir que, mira, sé que he leído artículos y todo el background de la filmación para convencer a Meryl Streep de que participara en esta segunda parte. Ella puso puntos muy claros. Primero, que debía de ganar una lanotototota, que tenía que ser la actriz mejor pagada de esta segunda parte. Segundo, que tenía... Ella pedía, exigía, si querían que regresara Meryl Streep a El Diablo Viste a la Moda 2, que ella interviniera en los guiones de Miranda.
0: Ok.
10: Entonces, asertivo o no, siento que sí le cambió una perspectiva al personaje de Miranda. ¿Qué pasa? También, pues hace ver que es un ser humano. Lo sensibilizó. Digamos que a Miranda la hizo más humana. Claro, al final retoma esa personalidad. Pero también 20 años después, están tomando ahí en cuenta también en la película que ya pasaron 20 años.
0: Okay.
10: ¿Qué pasó con los personajes después de 20 años? ¿Cómo evolucionaron? ¿Cómo aprendieron? ¿Cómo la vida les fue dando catorrazos? ¿Cómo todo ha evolucionado? Inclusive, fíjate que viene aquí muy ad hoc con todo lo que estuvieron haciendo con la Met Gala y la manifestación, sí, claro, con Jeff Bezos en contra de Jeff Bezos. Yo creo que se basaron también en el guión, no lo sé, porque también ahí empieza la base de la película. Si no la han visto, no la voy a contar, pero pues empieza como que Miranda se suaviza, Miranda tiene sentimientos, Miranda empieza a ver que su asistente pues le está diciendo es que ya no puedes decir esta palabra, ya no puedes decir esta palabra, ¿por qué? Porque ya tienes que ser inclusiva, ya no puedes ofender ni la forma de ser, ni las preferencias, ni físicamente, ni el color de la piel. Entonces, para como ella estaba acostumbrada y en su momento todos supimos que nadie se ofendía, o si se ofendían, pues tenían que trabajarlo. Ahorita ya, yo estoy de acuerdo con el respeto, pero ya también como que se fueron a un extremo, ¿no? Ya no puedes decir pío porque, ay, se va a ofender el pollito, porque dijiste pío y te estás burlando porque dice pío. Entonces, también ese personaje, ahí dices, la educaron.
0: Es que Disney tiene un grave problema con su inclusión.
10: ¿Inclusión?
0: Inclusión, sí.
10: Ajá.
0: Es tiene un grave problema con
10: ¿cuál?
0: La inclusión. Que lo hace muy exagerado y no lo hace de manera...
10: congruente.
0: Orgánica.
10: Explícate, Manuel
0: Esa
10: Ali.
0: Es la palabra. Disney, desde hace muchos años, en el tema de inclusión,
10: ajá,
0: es nada orgánico, es a la fuerza.
10: Ajá, te impone.
0: Es de que tiene que ser, no que te imponga, sino que lo quiere hacer, o sea, lo quiere ser, lo hace muy de, tiene que haber inclusión y por eso lo hago. No y, lo hace de manera orgánica.
10: Pero fíjate también, yo me pongo a pensar, porque ya ves que han estado analizando todos los dibujos animados de Disney y que traen un trasfondo, traen un mensaje, y empiezas a decir, ¡ay, les haré caso a esas teorías! Y yo fui muy feliz con las películas de Disney, pero si lo veo desde otra perspectiva, en la ofensiva, la familia, no hay patrones familiares, siempre hay pérdidas, siempre hay abandonos, pero también está basado en cuentos de los hermanos Grimm, que no son originales guiones o ideas originales de los cuentos de Disney, sino que Disney lo que hace es tomar cuentos que ya existían y los suaviza para los niños. En fin, ya nos estamos desviando del tema. Lo que sí te voy a decir, sí me gustó la película, el personaje de Andy me gusta porque mantiene su autenticidad y eso está padre después de 20 años. También denota la realidad actual, en donde se están desapareciendo pues los medios impresos.
0: Claro, eso sí.
10: Y todos están viendo por la lana. Bueno, la verdad es que tiene muchos matices, tiene muchos puntos que analizar, muchos puntos que disfrutar, muchos puntos que decir, sí, me late, no me late, pero cada quien es libre de percibir la película como quiera. Ahora, siempre hemos dicho y lo hemos comentado con Paulina, ¿no? Cuando ves la primera vez una película, la percibes de una manera. Después la vas desmenuzando en tu cabecita, la vas comentando con los amigos, las amigas, vas viendo, pues digamos, las redes sociales y vas viendo los comentarios en diferentes publicaciones digitales. Entonces, vas a verla en segunda ocasión y ya la ves desde otra perspectiva. Entonces, de eso se trata el cine. Bueno, nos vemos un corte, regresamos.

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0: 9:45.
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0: Toc, toc, te estoy hablando a ti que nos estás escuchando. ¿En dónde vas? ¿En tu automóvil? ¿Estás caminando? ¿Estás en el negocio? ¿Estás en la oficina? Bueno, quiero pedirte algo sumamente especial. Cierra tus ojitos, por favor, y piensa en tu mamá, en los mejores momentos que compartiste con tu mamá o que compartes hasta hoy en día con tu mamá, en todo lo que hizo por ti cuando eras chico, en las veces que se quitó algo para dártelo a ti, en las noches que estuvo cuidándote la temperatura porque tenías gripa, porque estabas enfermo del estómago. Y es que a veces decías, es que pues lo tiene que hacer, pero después te pones a pensar y es que nadie lo reconoce. Hoy queremos cambiar esa historia porque arrancó ya esto que se llama Nomina a Mamá. La dinámica consiste en lo siguiente: queremos escuchar esas historias que merecen ser contadas, así que mándanos un audio en WhatsApp o redáctalo o llámanos a la cabina al 961-61-50489 y cuéntanos por qué tu mamá merece ganar, pero sobre todo, ¿qué hizo por ti que jamás vas a olvidar en tu vida? Porque a lo mejor, bueno, hay cosas que mamá nunca ha escuchado y es el momento perfecto para que ella también sepa que sí te acuerdas de lo que hizo por ti. 961-61-50489, participa aquí en Los 40.
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10: ¿Cuánto tiempo tengo para hablar? Me van a decir, es que no llegó a hacer programa, no va a trabajar, se le descuenta el día. No, es que ¿saben qué? Pues estamos anunciando con todos nuestros socios comerciales todas las opciones que tienes para celebrar a mamá. Y nosotros te recordamos, cuéntanos tu historia de por qué tu mamá merece ser nominada. Estamos recibiendo los mensajes al 961-61-5-0489. Oigan, bueno, pues rápidamente, el día de ayer que fui a ver la película del Diablo Viste a la Moda 2, hay una escena en las galerías de Milán que está así solita el personaje de Miranda y está con pie. ¿Cómo le hicieron si siempre está lleno de gente? Te voy a contar el dato, está buenísimo, y me lo dijo mi comadre con la que fui a ver la película. Me dice, oye, ¿tú sabías que esa parte de esas galerías de Milán no las pueden cerrar nunca y siempre está llena de gente? El chiste es que para esta escena la producción tuvo que adaptarse a un horario muy poco habitual, porque como no se podía cerrar durante el día, se llegó a un acuerdo para rodar en la madrugada, el momento en el que el espacio estaba completamente vacío. Entonces la actriz lo que tenía que hacer, Meryl Streep, pues en el rodaje, altas horas de la noche, pues obviamente tenía que estar impecablemente vestida, reflejando el compromiso, disciplina y dedicación en cada proyecto, pues no durmió. lo grabaron a las 4 de la mañana. Sí, pues sí. Pero está muy buena. Bueno, la verdad es que vale la pena, vale la pena. Bueno, cambiando de tema rápidamente. ¿Tú sabías? Es que mira, tanta información, a mí se me están... De por sí, no tengo Dori, ¿verdad? Pero bueno, yo conozco a varias que están y a varios que andan igual que yo. ¿Tú sabías que en este momento estamos cargando en nuestra bolsa, en la cartera, pues, los que son hombres, más información de la que un humano del siglo XVIII... podía procesar en toda su vida? O sea, estamos con una sobrecarga de información y nuestro cerebro no está preparado para procesar. Nuestra memoria a corto plazo es cada vez más pequeña. Fíjate que la información real en este año 2026 se dijo que la capacidad de almacenamiento global ha alcanzado récords históricos y está permitiendo que un ciudadano promedio estemos procesando cerca de 34 gigabytes de información al día. Tú dices, wow, ¿qué significa? Traduce, por favor, 34 wow. gigabytes al día. ¿Qué significa? ¿Cómo lo podrías decir? ¿Cuántos archivos, un USB de cosas?
9: Es que...
10: Es muchísima información.
9: Es para nuestro cerebro, es mucha información.
10: ¿Verdad? Ahora, la neurociencia descubrió el efecto Google. Y es que este efecto, nuestro cerebro ya no memoriza datos, sino que memoriza dónde encontrar estos datos. Sí, me explico, porque tú sabes que ahí van a estar los datos y en cualquier momento lo googleas y ahí está. ¿Para qué esforzarte en memorizar fechas, cantidades, etc? Mejor te memorizas la página y ya con eso, ¿no? Entonces, en este cambio lo que nos está permitiendo es liberar el espacio cognitivo para el pensamiento complejo y la creatividad, y estamos delegando el almacenamiento de datos a nuestra nube, que es Google, o a la nube. Entonces, bueno, los récords de memorización de decimales, de pi, por ejemplo, han sido superados este año gracias a técnicas de palacios mentales que están combinando la tecnología con la mnemotecnia antigua. Entonces, pues yo creo que todo es un equilibrio, ¿no? Lo que decíamos, ¿cuántos teléfonos te memorizas, no? Pero si se te pierde el celular, no tienes
9: ahora
10: ni
9: yo
10: uno.
9: Creo que ya no te memorizas ni uno.
10: Sí, pero el problema es si se te pierde el celular.
9: Sí, no sabes qué hacer.
10: No sabes qué hacer. Entonces, claro. Preferible siempre mantener, insisto, una agenda escrita. Vamos a un corte, estás en Bien y de Buenas, vámonos a la segunda hora.
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10: Bienvenidos a la segunda hora de Bien y de Buenas a través de los 40. Estoy muy apagada. ¿Qué onda conmigo? Es que como me desvelé. Bienvenidos, así con ganas, con energía. Oigan, ¿dónde andan? Díganme, por favor, ¿por dónde andan? ¿En la oficina? ¿En el negocio? ¿En casa? Ya saben darle comando a Alexa y le dicen, Alexa, los 40 Tapachula 99.5 o Alexa, sintoniza los 40 Tux la 96.1.

Sí, eso ya están haciendo, me da muchísimo gusto, de verdad que sí. A ti que estás detrás del volante y te encanta escuchar radio y que siempre eliges esta frecuencia 96.1 o cualquier frecuencia de Corporación Radio Núcleo, porque también ahí te va, para que las vayas grabando en la pantalla. Vamos a hacer ahora este ejercicio, se me ocurre este nuevo ejercicio. Ya hicimos el ejercicio de guardar nuestro contacto. Ahora guarda en tu pantalla de tu automóvil, si tienes ya así el automóvil ya así con pantalla y toda la cosa, guarda en la memoria de la pantalla el radio, por supuesto, te vas a frecuencias. Y y pues tú sabes cómo, porque cada pantalla tiene un sistema diferente. Yo soy media bestia para esas cosas, pero bueno, en el mío es nada más apretando la frecuencia y ya solito se guarda. Creo. Sí, así es, ¿verdad? Sí, ok. En el coche, sí. Así es, ¿verdad? Los cuadritos, ok. Bueno, 96.1, guárdalo en favoritos, por favor. Después, 100.1. Vea 100.1, por favor. Ahí está la qué buena. Guárdala también cuando quieras, así sabrosón el asunto y reírte y a pasártela súper bien con todos los talentos de la qué buena Tuxtla. Ok, ¿quieres así catálogo? Y si nos dejan, y ya sabes, y salsa, merengue y demás, vete directamente a 90.3 porque también ahí están los cortes informativos de Notinúcleo. Entonces tú puedes estar muy bien informado, entretenido y con mucha música en 90.3, la TG, la grande, ¿a poco no? 90.3, ¿ya le pusiste? ¿Sí? 90.3, guárdalo. Ahí, ok. Y después, ¿quieres así como conectar con décadas? Una fusión rock, pop, balada, inglés, español, novedades. Y bueno, pues una loca que de repente hace un paréntesis de 12 a 1. Y hay un programa muy bueno de Vive Tuxtla. Y también los viernes, Chiapas Emprende con María Madiola. Y los miércoles, hoy en la mañana, 8 de la mañana, Opinión Jurídica. Y los sábados, Somos Rock, con Edica Alberto Gómez. En la mañana, 8 de la mañana, Semillas de Esperanza. Bueno, esta frecuencia es para ti 24 horas al día, 7 días de la semana, con cápsulas sumamente interesantes. Y se llama Somos Radio 89.1. Vete 89.1, por favor, al inicio de las frecuencias. ¿Ok? ¿Ya? Ahí está. 89.1, pícale. Y que guarde la frecuencia. Las frecuencias son sumamente importantes. Porque puedes saber cómo se llama una estación, pero si no te sabes la frecuencia, ¿cuándo vas a dar con ella? ¿Ok? 89.1, Somos Radio. 100.1, La Qué Buena. 96.1, Los 40 Tuxtla. Y 90.3, La TG, La Grande, ¿a poco no? ¿Qué tienen en común? Que son Corporación Radio Núcleo, la cadena de radio más grande y más importante del sureste mexicano. Y este programa se llama Bien y de Buenas, termina a las 11 de la mañana. Te invito a que me acompañes, tengo muy buena información. Manuel Ali aquí en Tuxtla Gutiérrez, Lilo Martínez ahí en Tuxtla Gutiérrez. Que viniste a Tuxtla, Lilo Martínez, y que no, le hacemos la ley de hielo, ¿no? No, no, ni un mensaje para saludar. Nos dice que ya se quiere venir a trabajar a Tuxtla, que porque aquí sí hay airecito, en Tapachula no hay aire. Ya tampoco tanto. Lilo Martínez en Tapachula, estamos transmitiendo completamente en vivo 99.5 Los 40 Tapachula, 96.1 Los 40 Tuxtla. Yo soy Josefina Gutiérrez, quédate conmigo y ponte bien y de buenas aquí en Los 40.

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0: 10 de la mañana con 21 minutos. Adivina qué tengo acá. Adivina qué tengo acá, Manuel Ali. Ahí está su copa. ¿Tú sabes lo que es este bote? ¿Sabes la maravilla que contiene este bote que me acaba de hacer entrega mi compañera? Kefir. O kéfir.
1: Ah, ok.
0: Ok, ahí te va. Señoras y señores, escuchen con atención. Y es que la verdad siempre andamos buscando cómo estar mejor. Y la verdad es que hay tantas cosas que leo que digo, ¿quién tiene kéfir? Entonces, en cuanto me dijo Rosy, es que ¿sabes que yo estoy haciendo kéfir? Yo quiero porque yo quiero mejorar mi salud y demás. Bueno, resulta que se ha confirmado que el 90% de la serotonina se produce en el intestino. Entonces, alimentos como el kéfir y el chucrut que tú me decías la vez pasada nacieron por la necesidad histórica de conservar comida antes de que existiera la electricidad, que por cierto, hoy en la mañana se me fue la luz, hay apagones de repente en toda la ciudad y entonces, ¡ay, cómo nos complicamos! Pero bueno, entonces, hoy son una herramienta sumamente potente para todo lo que es la inflamación crónica. Entonces, se dice que el secreto para la salud mental de hoy no se inventó en un laboratorio, sino que realmente se ha perfeccionado a través de los años en vasijas. Consumir estos probióticos naturales ya se comprobó que reduce los marcadores de estrés inflamatorio en tan solo 2 semanas. Y les digo algo, estuve tomando el kéfir, pero de repente ya la producción cesó. Entonces sí sentí el no tomar el kéfir y demás. Sí funciona, se los recomiendo. La verdad es que dicen que es un biohack. O sea, que es, no sé, que sí, hace mucha, muy, muy buen efecto en todo lo que es el estado de ánimo. Y también la fermentación, que fue el primer gran descubrimiento biotecnológico de la humanidad, mucho antes que la penicilina. Porque, bueno, de la fermentación, bueno, también se me viene a la cabeza que también vienen las bebidas alcohólicas.
1: ¿De verdad?
0: Pues están fermentadas.
1: Ay, qué rico.
0: Entonces, no, prefiero que promover el kéfir. Probióticos.
1: ¿Para qué te ayuda eso? Ah, bueno, ya lo dijiste, ¿verdad?
0: Pues para tu digestión, para la inflamación.
1: No sé, como que siento que me va a dar.
0: No, es que mira, muchos hacen hasta su licuado de kéfir con frutas. Digo, te tienes que acostumbrar al sabor. Pero yo siempre he dicho que todo está en la mente. Entonces, lo que no te gusta, con tal de que tú pienses en los beneficios. Yo no comía, por ejemplo, aguacate. No me gustaba el aguacate, no me gustaba el chayote. Es más, no me gustaba el agua pura cuando era niña. Y era puro refresco, obviamente estaba...
1: Pues, pero ahorita sí te gusta
0: por
1: el aguacate,
0: por algo me decían la gorda en mi casa.
1: Ahorita sí te gusta el aguacate, el tomate.
0: Me encanta porque en cuanto me puse en un régimen alimentario, que aparte hoy es el Día Mundial sin Dieta, entonces no voy a decir la palabra dieta, en un régimen alimentario sano, pues... Tenía que comer chayote, tenía que comer no me gustaba el brócoli, tuve que aprender, le encontré el saborcito.
1: Fíjate que a mí eso no me gusta.
0: A mí, yo le encontré el sabor, yo nada más de decir, me voy a sentir bien, voy a estar wow. Entonces decía, por supuesto, qué rico, me sabe a una rebanada de pastel de chocolate y estaba comiendo ensalada.
1: Ni el brócoli, ni la coliflor.
0: La coliflor no soy muy fan.
1: Y eso sí, nunca, nunca, nunca las calabacitas.
0: Uy, a mí me encantan.
1: No es cierto.
0: Las coles de Bruselas hay que saberlas preparar.
1: Sí,
0: porque
1: cierto.
0: Si no son muy amargas, igual ¿cierto? Que la berenjena. Entonces, pues son alimentos que si tú le encuentras el sabor, hay maneras de prepararlos. Entonces, es cuestión de que tú te convenzas y te enamores de la buena alimentación. Como también nos encantan las fritangas. Digo, el taquito, la gastronomía mexicana, soy mega fan. O sea, puedo comer y comer y comer tacos de cualquier tipo. Me encantan los tacos.
1: ¿Cuál es tu favorito?
0: Es que no tengo favorito. Me encantan todos los tacos. Todo lo hago taco casi, casi. Me fascinan los tacos. O sea, me fascina el taco al pastor, el de sirloin, me encantan los tacos de lengua.
1: ¡Qué buenos son!
0: Son buenísimos y son los primeros que se acaban.
1: De adulto le encontré el gusto por esos tacos.
0: Son buenísimos. A mí una amiga me enseñó a hacer la lengua de res, y bueno, también puede ser lengua de puerco, en olla de cocción lenta estilo barbacoa. No sabes qué delicia.
1: ¡Qué rico! Sí, Delicioso, claro.
0: Con salsita verde, con aguacate... Ay, ya me dio hambre. Vamos con música.
1: Qué rico.
0: Oigan, antes de irnos con música, 961-61-50489. Josefina, aquí estamos bien y de buenas, reportándonos desde el Didi. Ah, qué bueno. Tanto la radio como el clima está a todo lo que da porque el calor está intenso. Lo sé, usa bloqueador solar, por favor. Fíjate que el otro día que utilicé Didi, Venía yo platicando con... Que venía escuchando Somos Radio y yo, bravo, ya es mi consentido este chofer de Divi.
1: Ok.
0: Entonces,
1: fíjate que me ha tocado muchos amigos de plataforma que escuchan Somos Radio.
0: Es que está padrísima y sí. Vieras todo lo que viene de música. No, ¿qué les digo? Es Corporación Radio Núcleo.
1: Sí,
0: oye, pero bueno, entonces, le decía, por ejemplo, si yo les regalo algo... A los choferes de plataforma, taxistas y transportistas y anexos, y inclusive particulares, que pasan mucho tiempo en el automóvil, mamás, por ejemplo, que somos choferes de nuestros hijos, ¿qué les gustaría que les regaláramos? Lo primero que me dijo, manga.
1: Ah, sí, claro, por el sol.
0: Ajá. Lo segundo que me dijo, protector solar. Que la gorra sí. No porque estorba. Protector solar. Y bolsita para la basura del carro.
1: Claro.
0: Entonces dije, ese es un buen kit.
1: ¿Sabes también qué? Estos desodorantes o perfumitos para el coche.
0: ¡Ándale! ¡Mira! ¡Qué buena idea! ¿Algún patrocinador que me quiera contactar, por favor, para consentir a todos los del Didi?
1: ¿Tú crees que
0: a todos los choferes de plataforma, todos los choferes de taxis, de ruta, transportistas y particulares? Quienes estén en el automóvil, patrocinadores, claro. Contáctenme, por favor. ¿Qué me ibas a decir?
1: Que ya ves que hay... ¿cómo se llama? Aromas que tienen alguna forma en específico.
0: Ah, sí.
1: Entonces, estaría padre la forma del...
0: Del radio.
1: Del radio.
0: Con el logotipo de Somos Radio.
1: Exacto.
0: ¡Uy, qué buena idea! No lo digas, no las van a...
1: No digan nada.
0: Ay, te digo. Vamos a un corte. Estás en Bien y de Buenas a través de los 40.

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11: 10:29. Gracias, gracias de verdad. Estamos escuchando ahorita historias y ahorita se las voy a compartir así, precisamente así. Qué bonito escuchar historias reales que vienen desde el corazón, desde la memoria del amor de cada uno. No importa si tienes 10, 15, 20, 30, 35, 40, 50, 60 años. Todos tenemos madre. Y lo importante es recordarla con amor, con historias que tocan conciencia, porque valoramos de nueva cuenta lo que nuestras mamás hicieron por nosotros y se nos olvida. Y a lo mejor tú ahorita eres mamá y dices, es que no me lo reconocen. ¿Qué te parece si en este momento nos envías un audio al 961-615-0489 y nos dices por qué quieres nominar a mamá? Porque mamá merece que se gane. Te digo que se puede ganar, la verdad es que está padrísimo. El sábado vamos a entregar todo: ramos de rosas, pasteles, vales de consumo, kits de belleza. ¿Y quieres consentir a mamá? Pues mándanos esa historia, ese detalle, esa anécdota, momentos en los que te sentías que no podías más, pero la que sí podía y siempre puede es tu mamá y te enseñó una lección. No te des por vencido. Y te encontró que las soluciones están en el amor, en el apoyo incondicional, porque una mamá siempre va a ser incondicional. No importa, no importa si caes, no importa si cometiste un error. ¿Sabes quién siempre va a estar para ayudarte? Tu mamá. ¿Sabes quién siempre te va a ofrecer la mano para levantarte? Tu mamá. ¿Sabes quién te va a decir todo lo que no te gusta y te va a decir y te va a restregar los errores? Pero te va a decir, pero aquí estoy para ayudarte. ¡Tu mamá! Entonces, compártenos esas historias, porque la verdad, nominar a mamá, tú dinos por qué tiene, tu mamá merece ser nominada. Y gracias, 961-61-50489, audio en WhatsApp, estamos escuchando todos. O también puede ser llamada telefónica, pero de verdad, muchísimas gracias. Sigan participando, sigan nominando a su mamá.
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0: ¡Ay, qué bonito! Hablar de mamá es decir, qué bonito es consentirla el 10 de mayo. El mero 10 de mayo. 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
0: A ver, gracias a todos ustedes que están enviando estas historias, por lo cual ustedes quieren nominar a mamá. Porque la verdad es que son historias bien bonitas. ¿Ponemos la primera, Manuel Ali? Sí, a ver. Tú me dices. Ah, ok, sí es cierto, estoy loquita. Ay, ¿a poco me van a decir? No sabíamos que estabas loca, Josefina. Ahí va, listo.
5: Hola, buenos días. Quiero nominar a mi mamá porque siempre me ha salvado de muchas situaciones y creo que la más grande y reciente fue ahorita casi a mis más de 30 años. Ya estaba pronto a mi casamiento y me quedé sin empleo. Entonces, tenía que estar generando para pagar los compromisos de la boda. Y me puse de un día para otro a vender pozole, empanadas y tacos fritos. Entonces, salía con mi carrito, mi diablito, mejor dicho. Lo adapté ahí para andar con mis pozole y mis canastos de comida. Y aunque no se lo pedí, ella madrugaba conmigo y me ayudaba a freír mientras yo estaba haciendo el pozol o a licuar mientras yo freía. Y aunque al final del día yo le quería retribuir ese esfuerzo con algo, ella me lo negaba y me decía, tú lo necesitas y yo ahorita va a ser una temporada y dale, ¿no? Porque tienes que pagar. Y eso es algo que traigo en mi corazón porque aunque no me dio nada monetario para el pago de la boda, pero su esfuerzo, su cariño, sus palabras de échale ganas, creo que fue más que suficiente para yo seguir adelante y es el mejor regalo que pude tener, saber que parte de esa ceremonia se la debo a ella.
0: ¡Qué bonita historia! Yo ya le doy el premio. No, yo no decido. Estamos registrando a las personas. Nada más te pido un favor, ponme tu nombre completo, o más bien, tu nombre completo y el nombre de tu mamá para nominarla. Nomina a mamá aquí en Radio Núcleo, en los 40 Tuxtla. Y estas historias que digo, ¡qué bonito! O sea, esas somos las mamás que siempre acompañamos a nuestros hijos. A lo mejor no te dio la lana, pero te dio el apoyo y te enseñó y fue una lección de vida para no darte por vencido y demostrarte que todo se puede. ¿Te quieres casar? Échele ganas, mijo. Yo le apoyo, hombro con hombro. Hacer taquitos, hacer lo que sea. Si hay algún problema, hay que encontrar la solución. Qué bonita historia. Te agradezco con todo mi corazón que nos las hayas compartido. Y bueno, siguen llegando más historias. Después les voy a compartir un poquito porque tenemos una entrevista. Vamos a un corte, ¿sí? Y regresamos a través de los 40.
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0: Acabo de encontrar una hermana perdida. ¡Qué genial! Grisel Aguilar Gutiérrez, ¿es en serio? ¿En serio?
1: ¿Cuándo nos venimos a conocer?
0: Mira, yo soy Josefina Aguilar Gutiérrez y tú eres Grisel. Adriana, nena, tenemos una hermana. ¿Cómo se llamaba tu papá? Tengo que ver eso.
1: Hay que investigar a fondo.
0: Sí, ¿verdad? Bienvenida, Grisel, tocaya de apellido. De verdad, qué chistoso que nos apellidamos idéntico. De verdad que sí. 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
0: 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En la mejor, cualquier frecuencia de Corporación Radio Núcleo, llegas hasta San Cristóbal de las Casas.
1: Sí,
0: saludos
1: sí.
0: A todos los municipios que están cerquita de Tuxtla Gutiérrez, para que se vengan a Tuxtla Gutiérrez a celebrar el Día de las Madres. Ahora, nos trajiste un vale para dos personas.
1: Así es, un
0: ¿verdad?
1: Bocacito de desayuno.
0: Para el mero 10 de
1: para
0: mayo.
1: Para el mero 10 de mayo.
0: Ok. Bueno, va. 961-61-5. Espérate que ya me retiré del micrófono, espérame. Ya. 961-61-50489. Llame la primera persona en este momento. 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Les voy a hacer una pregunta, a lo que ya saben, en bien y de buenas se trata de que se lleven los premios. Entonces, las preguntas que hacemos son por requisito. Ahí está. A ver, hola, bien y de buenas, los 40, ¿quién habla?
2: Hola, habla Enrique Tinoco.
0: ¿Enrique qué?
2: Tinoco.
0: ¿Biloco? ¿Cómo?
2: Tinoco, T-I-N-O-C-O.
3: Tinoco.
0: ¿Pinoco? Nunca había escuchado ese apellido. ¿No eres Pinocho?
2: No,
0: ¿no? No. Ok, Enrique, va a ser muy fácil. Vas a poder llevar, ¿a quién vas a llevar? ¿A tu mamá, a tu esposa, a quién?
2: A mi esposa.
0: ¿A tu esposa? ¿Dudó? No, Enrique, te voy a descalificar. ¿Por qué dudaste, Enrique?
1: Puedes llevar a más personas,
0: pero este es un vale para dos personas para el desayuno buffet del Hotel del Carmen. Entonces, me vas a responder una pregunta, lo que le sigue de fácil. O sea, ya es tuyo, pero si no contestas bien, híjole, no es tuyo. Dime qué frecuencia estás escuchando. 3, 2, 1. No puede ser. No puede ser. ¿Qué? No puede ser. Ya perdió. Manuel Ali, esto no puedo. No puedo con eso. Pero vamos a un corte. Tú, si te sabes la respuesta... Ahí está, rápidamente, a ver.
1: Estaba esperando.
0: Ajá. Hola, los 40, bien y de buenas, Corporación Radio Núcleo. Yo aquí, ¿allá quién?
4: José Rodríguez.
0: José Rodríguez, ¿José o Josué?
4: José.
0: José. Hola, José Rodríguez. Oye, ¿sí te sabes la respuesta?
4: Sí.
0: A ver, ¿cuál es?
4: Mi radio dice 96.1.
0: Ándele. Eliminado. No es cierto, sí contestó bien, en lugar de que le pongas fanfarrias. Ok, memorízate. 96.1, los 40 Tuxtla, Corporación Radio Núcleo, ¿ya lo tienes grabado en tu pantalla del automóvil?
4: Sí, ya.
0: Ah, eso me gusta. Y bueno, ya que estamos en eso, también graba 89.1, por favor. Somos Radio, que también es de Corporación Radio Núcleo. Ok. 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No me cuelgues, voy a tomar tus datos. Y gracias, muchísimas gracias a Grisel Aguilar Gutiérrez, que estuvo con nosotros. 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
0: Gracias, Grisel. Gracias. Hermanita.
1: No es mi hermana perdida.
0: Gracias, vamos a un corte, regreso.
1: Gracias.

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16: I'm sorry, eh? You wanna try it again? Sí! Intentamos una vez más, México! Sí!

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2: Pues ya nos vamos. Muchísimas, muchísimas gracias por haber estado con nosotros y que espero hayamos cumplido el objetivo. Primero que nada, que escuches radio. Segundo, que te pongas bien y de buenas y te dure todo el día. Tercero, que participes con nosotros en todas nuestras activaciones. Y gracias a todos los que mandaron las historias, estamos registrándolos. Y bueno, pues tú también compártela durante todo el día al 961-61-50489, audio de WhatsApp, llamada telefónica. Viene ahorita Toño Martínez, después llega Jessy García, después viene Raúl Viveros, entonces llama y cuéntanos esa historia que toca tu corazón, tu memoria y que quieres compartir con nosotros, por lo cual tu mamá merece ser nominada para que se lleve premios increíbles, increíbles de verdad, ramos de rosas, pasteles, vales de consumo, kits de belleza, para que consintamos a mamá. Todo se va a hacer entrega el día sábado aquí en las instalaciones de Radio Núcleo, pero queremos escuchar esa historia. Un audio de WhatsApp al 961-61-50489. Lilo Martínez, muchísimas gracias, ya sé por qué fue de prisa y corre. Entonces, hay mucho éxito para tu hija que ya va a empezar la etapa de universitaria. Gracias, Manuel Ali, en control de producción de audio. Detrás de este micrófono me despido. Yo soy Josefina Gutiérrez. Recordemos juntos, los problemas nunca van a ser más grandes que nosotros. ¡Excelente día! Hasta mañana. Hasta mañana o hasta pasado mañana. Bye, bye.
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19: Son las 11 con un minuto.
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19: Son las 11 con 3 minutos.
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0: después de este simulacro, muy buenos días, señoras y señores. Hoy en punto de las 11 de la mañana se llevó, obviamente, el simulacro en la República Mexicana, obviamente con, ahora sí que con 8.1 me parece que fue, con este epicentro en Guerrero. Y bueno, se llevó a cabo este simulacro en Tuxtla Gutiérrez, Chiapas. Sonaron las alertas sísmicas, sonaron los celulares y obviamente ver el punto de encuentro de tu oficina o el lugar donde estuvieras para poder obviamente evitar una tragedia. Este fue un simulacro, pero la verdad es que pues es para que vayan aprendiendo, vayan realmente tomando ese tipo de detallitos para cuando Dios no quiera nos agarre uno, pero
1: sin en Guerrero, justo es hipotético de 8.2 en la brecha sísmica de Guerrero.
0: De Guerrero. Imagínate nada más. Se paralizó en estos momentos la ciudad por unos minutos, pero ya todo está regresando
1: a la normalidad. Pero no te
0: espantaste. No, fíjate que no me espanté, la verdad. Sí está muy gacho el sonido del celular.
1: O sea, sí cumple con que te pongas alerta.
0: Con que te pongas alerta.
1: Así de que, ¿qué?
0: Sí, pero ese sí está un poquito gacho. Pero bueno, la verdad es que todos cumplieron con el protocolo.
1: Menos tú, porque todo lo tomas a relajo.
0: No, yo el protocolo lo tomé seriamente.
1: No es cierto. No es cierto.
0: Encuentro en el punto donde dice.
1: No es cierto. Todo lo tomaste a relajo.
0: Ay, no, tú.
1: Te enojas.
0: Buenos días, banda, ¿cómo están? Excelente.
1: ¿Cómo va la calor? Dijeron aquí.
0: Ombligo de la semana, y es que el calor está insoportable en la mayor parte de la República Mexicana.
1: 33 Chiapas, grados.
0: Chiapas no es la excepción. No. Siendo las 11:17, pelos, ¿cuánto?
1: 34 grados.
0: ¿Sensación térmica?
1: Espérame, ahorita, 35.
0: 35.
1: 35, pero la máxima va a llegar a los 37 grados.
0: Sensación térmica, 43.
1: Sí, yo creo, a partir de
0: 1 de la tarde, 2.
1: Justo, 1 o 2 de la tarde. No. O sea, en unas 2 horas.
0: ¿Preparados para todos aquellos?
1: Si no tienen que salir de la calle, no salgan. A la calle no salgan, la neta.
0: La neta.
1: Porque sí está bien fuerte el calor.
0: Está cañón. Y los golpes de calor están.
1: Sí, si van a salir, pues pónganse su sombrillita, bloqueador, tomen mucha agua. Tampoco hagan eso de que llegan bien acalorados a su casa y toman agua fría, porque se pueden desmayar.
0: Se pueden desmayar. O echas agüita tantito también. Fíjate que en qué estado pusieron regaderas en las calles.
1: Ah, ya. Eso. Ni que fuera puerto.
0: Sí, creo que fue en Villahermosa o en Monterrey. Creo que pusieron regaderas acondicionadas, porque si te sentías mal te podías sentar y echar agua.
1: No seas mentiroso, Antonio.
0: Oye, no estaría mal esa iniciativa, pelos.
1: Sí, está chido.
0: De poner unas regaderas, porque realmente el estado de Chiapas es con demasiado calor.
1: Sí, muchísimo calor, muchísimo calor, ¿eh? La neta es que sí, estos días ha habido demasiado calor, pero hay que estar cuidadosos de no salir a... Lamentablemente la máxima temperatura que se espera aquí en Tuxtla, sobre todo, o en todo Chiapas, siempre es entre la 1 y 2 de la tarde, que es a la hora de que salen la mayoría de los estudiantes, ¿no?
0: Pero en esta ocasión, el calor ha estado desde la 1 hasta las 5 de la tarde.
1: Sí, por eso es el que te digo, que son vayan con sombrillita, tomen agua, pónganse bloqueador.
0: Sí, y échense tantita agua en el cuello, en la frente y todo eso.
1: Pero no agua fría.
0: No agua fría.
1: O sea, no, agua tiempo, fresca.
0: Sí, o con un pañuelo húmedo, humedécete la frente y el cuello.
1: Sí, también.
0: Bueno, estas son las recomendaciones. Bienvenidos, buenos días a toda la banda. Ya después del simulacro, después de la recomendación del calor, arrancamos con la música aquí a través de los 48 Toño Machetes, Toño Martínez, y aquí está DJ Pelo.
1: Hello.
0: Y obviamente comenzamos con la mejor música.
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0: Vámonos con la siguiente rola de los 40. Esto es Sky. Y esto es espectacular, por supuesto, aquí en el 96.1 con toda la actitud. 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

0: 11 de la mañana con 37 minutos. Gracias a toda la banda que sigue con nosotros a través de los 40. ¿Ya tienes preparado 40. El regalo de tu jefirris?
1: Ni. ¿Y tú?
0: No, tampoco.
1: ¿Y de ahí?
0: ¿Qué tan necesario es de que...
1: ¿Regalarle algo?
0: Que le regales algo o que el mero día le festejes. ¿Tú qué prefieres? ¿Un día antes? ¿Dos días antes? ¿Para que la atiendan bien, la traten bien? ¿O prefieres el día 10 de mayo?
1: Pues, mira, yo normalmente lo que hago con mi hermana es ponernos de acuerdo para... comprar comida para la casa.
0: Para la casa.
1: Porque normalmente esa fecha está súper llenísimo todos los lugares.
0: No te atienden bien.
1: No, entonces... lo que normalmente hacemos es preguntarle a mi mamá, ¿qué es lo que te gustaría comer? Y ya nos dice, no, que esto. Entonces nosotros desde temprano pedimos, pero para llevar. Para que cuando lo vayamos a traer, ponte una a dos de la tarde y ya esté listo.
0: Bueno, tienes la comida. ¿Y el regalo?
1: Ese es su regalo,
0: la comida. Ah, la comida. Ay, qué codo.
1: ¿Y tú qué le vas a regalar? Ay, no.
0: Mucho amor, mucho cariño.
1: ¡Ay, qué codo!
0: Sí. Ay, perdón.
1: Mínimo yo le estoy regalando la comida.
0: Ay, no, pero la comida es lo de menos.
1: Tú, puro de amor, no va a vivir.
0: No, pero la comida es lo de menos, aunque sea un regalo. Y todo, yo le regalé ya su celular.
1: Ay, no es cierto.
0: Sí, cómo no. O sea, ya le cambié su nuevo celular, nueva generación. Bueno, oye, fíjate que se acerca el 10 de mayo y tú puedes nominar a tu mamá. Es muy fácil. Solamente tienes que nominar a tu mamá. Y si a ti en algún momento, pues, ¿qué te da pena decirle a tu mamá las cosas como agradecimiento y todo? No tienes el valor de decirle porque te da cosita, te da penita y tal. Fíjate, es tu mamá y con mucho gusto va a recibir las palabras bonitas. Lo puedes hacer a través de un audio. Tu mamá puede ser nominada y a través de un audio podrás, obviamente, demostrarle el cariño y el amor que le tienes a tu mamá. Así que pendiente, porque esta semana vamos a estar con esa mecánica nominando a mamá, por supuesto. Y todas esas palabras que nunca se la dijiste, con el agradecimiento de todo lo que hizo tu mamá, cosas que en algún momento dijiste, wow, mi mamá hizo esto por mí y nunca se lo agradecí, podrás decírselo en esto que es nominando a mamá. Muy pendientes, porque tu mamá puede ser la nominada y tu audio el seleccionado aquí en los 40 96.1, con toda la actitud. Dime,
1: ¿tú qué le dirías a tu madre?
0: Muchas cosas.
1: Aprovecha este espacio.
0: Muchas cosas. No, pero se lo voy a decir yo a ella. Yo hablo para la gente que tiene pena y que no se lo dice a su mamá.
1: Ya está, tu canción te puse,
0: bro. No, yo no tendría pena en decírselo. Tú tienes el...
1: ¿Ya escuchó doña María Eugenia?
0: ¿Tú se lo puedes decir a tu mamá de frente? Sí.
1: Sí, claro. Sí,
0: pero hay quienes les da pena y quienes no se han tenido el atrevimiento de
1: ¿por
0: hacerlo.
1: ¿Qué?
0: ¿Quién sabe?
1: Bye, bye.
0: Pero bueno, aquí van a tener la oportunidad.
1: Es correcto.
0: En un audio, y no solamente lo va a escuchar su mamá, lo van a escuchar varias personas.
1: Renomina a tu jefa.
0: Que lo nomine, ¿va?
1: Es correcto.
0: Vámonos al corte y regresamos, no le cambies.
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11: Bueno, mi querido Pelos, que vamos a despedir nuestra primera hora, por supuesto, a través de los 40 96.1, gracias a la banda que nos anda escuchando. Saludos a nuestro amigo Héctor, que siempre está al pendiente de la programación de los 40 y siempre anda chambeando. Yes. Le mandamos un abrazote enorme, muchas gracias. También le mandamos un saludote. Yes. Al buen Abraham Chino. Gracias por estar en sintonía de Simón. Los 40. Y ya saben, a toda la banda, pues bueno, ya van a dar las 12 del día del mediodía. Tomen precauciones, ya saben, empieza el calor excesivo. Vamos a regresar con los 40 Classic con Jessy García, por supuesto, y tu servidor Toño Martínez, mientras nos despedimos de esta primera hora. Gracias, Pelos.
12: Oye, esa rola que pongo de fondo
11: está chida, está chida.
12: Es como que si estuviera yo en la playa.
11: Como si estuvieras en la playa, súbele.
12: Con... playera mojada.
11: Oye, pero en cuestión de minutos se hizo famosa esa rola, ¿no?
12: Está bien chida, güey.
11: La de Jamaica Bam Bam.
12: Yes.
11: Imagínate, rapidísimo, la banda, ya sabes que le puso de todo a la rolita, pero ya está sonando en varios lugares suena.
12: Simón.
11: Sobre todo en carnavales estuvo sonando mucho.
12: Es que sí, sí te incita así como estar en la playita, nene.
11: Sabroso.
12: Sabroso.
11: Bueno, despedimos nuestra primera hora, señores y señores, y vámonos con más música aquí en los 40.

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1: Son las 12 con 3 minutos.
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1: Bienvenidos, señores y señores, a Los 40 Classic en este miércoles ombligo de la semana, ya arrancando con un clima super mega rico, ya mediodía. Yo sé que están desayunando, echando la empanada, echando el taco, echando el pozol, pero también van a poder escuchar Los 40 Classic aquí a través del 96.1. Yo soy Toño Martínez, ya está Jessy García con nosotros, así que empieza a comunicarte con nosotros al 961-61-50489. ¿Quieres alguna rola en especial? Hazlo con nosotros. En la siguiente entrada tenemos una nota muy chida que te va a gustar, que te voy a contar. Porque yo sé que a la mayoría de los que son fanáticos y todo les encantan los conciertos. Les tengo una noticia nueva. Vámonos con música, regresamos.
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1: Nossa, hein? Que é isso? Nossa. Vamos que vamos, tu delícia. Ai, ai.

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1: El día con 30 minutos, vámonos al corte de la media, señoras y señores, y regresamos a través de los 40 Classic 96.1 con toda la actitud.
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4: Son las 12 con 31 minutos.
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0: 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Un audio podría ser el regalo perfecto de mamá. Tú solo tienes que nominar a mamá y obviamente seleccionaremos quién será esa mamá nominada que tenga la oportunidad, ¿sí?, de escuchar un audio. Un audio porque mamá merece escuchar lo importante que fue en tu vida. La historia que mamá merece escuchar. El reconocimiento más importante que viene del corazón. Las palabras. Las palabras también son premios, son regalos. Y es que tienes que estar pendientes para que tu mamá sea nominada y escuche ese audio de amor que nunca le has dicho. Esas palabras que nunca se las has podido decir de frente por pena o porque a veces tienes detalles, problemas y todo eso en la familia o con mamá. Y este 10 de mayo es el momento en el que ella lo puede escuchar. Mucha gente lo puede escuchar. Y sepa, mamá, lo mucho que lo quieres, la quieres, lo amas. Así que tú muy pendiente porque puedes nominar a tu mamá. Y ese audio de amor lo puede escuchar con tus palabras en vivo. Así que pendientes a través de los 4096.1 con toda la actitud, porque aquí sí nominamos a tu mamá.
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1: Seguimos con más de Los 40 Classic, señoras y señores. Vámonos un pequeño corte y regresamos porque ya viene la corneta.
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1: Bueno, vamos a despedirnos de este miércoles ombligo de la semana, señoras y señores, a través de Los 40. Tomen sus precauciones, por favor. Hay mucho tráfico, calor muy fuerte. Es el momento en el que empieza a a subir la temperatura a 36, 37 grados. Por favor, agua, mucha agua, paraguas, bloqueador, gorras, todo lo que vayan a utilizar ahorita en la calle. No peleen con el tráfico porque pues está horrible. A todos aquellos que van a andar circulando ahorita, van a la escuela y todo, con precaución, porque llegaremos hasta los 45 grados en la sensación térmica. Los dejo con la corneta. Yo soy Toño Martínez. Se quedan con Jessy García. Adiós.

0: ¿Qué vamos a hacer? O sea, ¿vamos a arriesgar al país entero para salvar un grupo político? Yo diría que no, ¿eh?
1: No, eso porque no va a pasar, eso no va a suceder.
0: Tú imagínate.
1: Pero
0: tú
1: sí está de pronóstico reservado, ¿eh? Lo que va a pasar, las decisiones que va a tomar la presidenta. Por ahí leí que existe la posibilidad de que los Estados Unidos vayan por Rochamoya, pero no como fueron por Maduro, sino disfrazando agentes de cazarrecompensas. Ofrecen ellos una recompensa por la captura de Rochamoya.
0: Ya de y vaqueros.
1: Unos güeyes, unos Mavericks así. Y lo atrapamos y lo llevamos y se lo llevan. Pero en realidad no son cazarrecompensas, son agentes.
0: Eso es, yo creo que el mayor peligro. Yo creo que México no debería de esperar a que Estados Unidos haga una cosa así. México, ¿eh? O sea, la presidenta como representante de México, no de su partido, no de Morena, no de los cuates de Andrés Manuel, no de la red de corrupción que tejieron durante todo un sexenio en la 4T, porque muchos de ellos están metidos en una bola de cosas y lo sabemos los mexicanos desde hace mucho. No nos lo tenían que venir a decir. Pero, ¿será que hay que arriesgar al país entero para salvar a un grupo de ampones?
1: Mira, yo no sé, eso es coyuntural, eso es lo que está pasando en estos momentos
0: pues
1: en México.
0: Es lo que está pasando en estos momentos y es lo que me entretiene.
1: No clavarme en el árbol, sino ver el bosque, mi querido Stan.
0: A ver, muéstranos el bosque.
1: Y yo siempre me he preguntado, bueno, ¿por qué la humanidad está hecha un desastre? Si hace milenios tenemos la fórmula, la dosis, el manualito que hay que seguir, nos lo dijo Moisés, los 10 mandamientos, ahí está todo. Amarás a tu prójimo como a ti mismo. Ya, no estás jodiendo a los demás. No robar, no mentir, no matar. Cometer actos impuros, sí. No desear a la mujer de tu prójimo. Es complicado. Pero fuera de eso,
0: los mandamientos que no ponen.
1: Todo está bien. Eso es en lo individual. Y en lo colectivo, en lo social, nosotros como humanidad tenemos la fórmula perfecta para tener una sociedad padrísima en la que no haya problemas.
0: Del argumento con el que abrí este programa y que expuse ante ti y el público, ¿dónde queda la diversión? Porque estos zampones también se divierten haciendo sus fregaderas, seguro. ¿Por qué lo hacen? Porque no lo necesitan, ¿no? Yo me imagino que podrían hacer algunos negocios, no sé, siendo gobernador de un estado, pues podrías hacer unos negocios que no sean de plano meterte con grupos criminales.
1: Es que estás diciendo algo horrible. ¿Qué? La guerra en Ucrania es una diversión para Putin. El tráfico de drogas o delitos aún más horribles son por entretenimiento, ¿no?
0: El deseo de Vladimir Putin, vamos a ese caso, pon tú, a Rusia. Rusia, que era un imperio gigantesco y que siempre ha tenido una pulsión expansionista y una pulsión de dominar a Europa.
1: Sí, de recuperar la grandeza de la Unión Soviética.
0: Del imperio ruso.
1: Y del
0: imperio ruso. El Vladimir Putin más quiere ser como la zarina esta, ¿cómo se llamaba?
1: No, que Catalina la Grande.
0: Que expandió el imperio ruso, Catalina la Grande. Él quisiera ser como Catalina la Grande, que hizo grande al imperio ruso. Él siente que el destino manifiesto, bueno, eso es una cuestión gringa, pero que el destino de Rusia es precisamente hacerse de Ucrania y hacerse del control de Europa, si puede, y del mundo. Pero Vladimir Putin se divierte seguramente haciéndolo. Claro, por encima, debajo de su bota, pues están las tropelías y los horrores de una guerra, ¿no? Pero él seguro se divierte.
1: Es que también hay que entender, esto de respetar las fronteras y tener naciones independientes y soberanas es algo muy reciente en la humanidad.
0: Es nuevo.
1: En el siglo XIX, llegar y conquistar, agandallarle un pedazo de tierra al país vecino, era motivo de gloria.
0: Correcto.
1: Era motivo de grandes celebraciones y regresaba el triunfador que había expandido, hecho más grande y no había leyes en contra de eso. Eso empezó apenas en el siglo XX y se firmó y se formalizó apenas después de la Segunda Guerra Mundial. El respeto a la soberanía y a las fronteras, el derecho internacional no existía. Existía la gloria del conquistador.
0: Pero el derecho internacional es importante.
1: Avísale a Trump.
0: Para que los países puedan vivir en paz. Trump precisamente vino a pisotear el derecho internacional. Secuestrar a Nicolás Maduro es pasarse el derecho internacional por el forro. Por eso el mundo
1: otras
0: se quedó
1: acciones, ¿no?
0: Helado, güey, viendo cómo de pronto se llevaban a Maduro un grupo de Marines acá. Y sabes, dicen que fue lo que la gota que derramó el vaso fue que hizo el bailecito de Trump. Que le hizo su bailecito.
1: ¡Vengan por mí, cobarde!
0: Ahora sí, güey. Pues aquí estoy en Miraflores. ¿Cómo no? Órale, vamos.

0: ¿Qué crees que piensa el gobierno estadounidense en lo general? Y esto no estoy diciendo que tenga que ver nada directo con lo de Rochambolla, de que ahora sí que la América Latina de izquierda encuentre o sucede en el país vecino. Porque México se erigió durante el sexenio de López Obrador y también durante el de Sheinbaum como, pues ahora sí que el aliado de Cuba, de Venezuela, de la onda bolivariana. Eso a Estados Unidos no le gusta, güey. Aparte de eso, está Estados Unidos recibiendo un flujo gigantesco de drogas que están, además de todo, pagando las elecciones de este movimiento de disque izquierda en Latinoamérica. Y dice, a ver, güey, una cosa es que yo te venda armas, tú me vendas drogas, todo el mundo se la pase bien y se mueran algunos estadounidenses. Y otra, que estés colocando la parte más importante de la izquierda esta latinoamericana bolivariana en mi puerta, güey. Entonces, Estados Unidos desde hace un rato está recopilando información de todas las fregaderas que hacían, supuestamente, personajes como Rochambolla, que además de todo se llenaron de dinero, y una corte de circuito de Estados Unidos dice, aquí están las pruebas. Y México, bueno, ahora los defiende, ¿por qué?
1: ¿Viniste a trabajar a platicar o a trabajar? Porque nomás
0: a platicar, güey, mi trabajo es platicar. Mi trabajo es platicar, pero no se lo pregunta usted. No,
1: nuestra obligación es informar.
0: Y entretener.
1: Y justamente sobre lo que estás hablando, el día de hoy el presidente de los Estados Unidos, Donald Trump, declara: el tráfico de drogas a Estados Unidos por mar se ha reducido en un 97%. Ahora hemos puesto en marcha la operación terrestre en la mar, que es mucho más fácil, dice el güey. Seguramente habrán algunas quejas de representantes de México, pero si ellos no van a hacer el trabajo, lo haremos nosotros.
0: Mocos. Mira, todo eso...
1: Gracias por su atención.
0: A Trump le funciona muy bien como política interna. Ahorita está en un grado de popularidad bajísimo.
1: Bajísimo.
0: Porque la gasolina está carísima, la economía está hecho un desmadre en Estados Unidos. Las bolsas están un poquito mejor, ya repuntaron hace unas semanas. Pero en realidad ya Donald Trump está desgastado en encuestas y demás. Entonces,
1: cualquier viene la elección cosa, intermedia en noviembre.
0: Viene
1: en
0: la elección
1: Unidos.
0: Intermedia, donde seguramente hará todas las trampas que pueda Donald Trump, todas las que pueda, para tratar de quedarse con todo el poder que tiene hasta ahorita.
1: Bueno, pero ya vamos a las noticias, a las cosas importantes.
0: No, pues esas son noticias, güey. Esas son noticias.
1: Esto no es tu terapia, güey. La gente no es tu terapeuta, no tiene por qué estar nada más subiendo.
0: Perdóname, pero no es terapia. Estamos hablando del devenir mundial.
1: Pues sí,
0: ¿qué?
1: Terapia.
0: ¿No
1: es,
0: ¿cuál terapia?
1: A mí también me preocupa.
0: Pues
1: pero
0: está.
1: Así es la vida y el mundo ha sido mucho más complejo y difícil de transitar de lo que es hoy
0: te voy
1: en
0: a decir
1: día.
0: Una cosa. El otro día me tocó, me supe que una tía mía cree que va a haber guerra, que nos va a invadir Estados Unidos, está aterrada.
1: ¿De veras estamos hablando de lo que cree una tía tuya?
0: Sí, güey. Entonces, pero me impresiona que una tía crea que va a haber guerra. No va a haber guerra, no nos va a invadir Estados Unidos. Pero ¿hasta dónde
1: y sería
0: está
1: una invasión,
0: dispuesto a
1: porque
0: doblarse?
1: Guerra no les damos batalla, o sea, nos masacran al segundo. No habría guerra, habría
0: podrían
1: una invasión.
0: Hacer eso. El derecho internacional, si ya sería Estados Unidos, ahora sí, Corea del Norte, güey. Ya se invade México, Estados Unidos, ya son los malos, se acabaron, son los nazis, son los invasores, son
1: siempre
0: los malos.
1: Siempre han sido los malos.
0: Yo sé, pero serían ya... Acuérdate
1: antes
0: que
1: eran más
0: pintan,
1: hipócritas, ahora son
0: que ellos
1: descarados.
0: Se pintan como los paladines de la libertad y la policía del mundo. Donald Trump dijo que ya no vamos a ser la policía del mundo, que se defiendan solos, pero voy a armar una guerra con Irán. ¿Cómo no? Ahí les va el estrecho de Hormuz. Pero bueno.
1: Vamos a lo verdaderamente relevante en el ámbito nacional.
0: ¿Has visto la foto?
1: Ah, ¿cómo chingas? ¿Cómo
0: el nombre del estrecho de Hormuz, que sale la esposa de Donald Trump y un alce? Y dice, Hormuz. Muy bonito.
1: Hormuz es pero alce bueno. En inglés, ¿no?
0: Sí. Y ahora le vamos a otra cosa.
1: ¿Tú crees que le ponga el cuerno Melania a Donald? ¿Que se ande dando a alguien más?
0: ¿Tú crees que Donald Trump tenga sexo ya? No creo.
1: Va a cumplir 80 años.
0: No creo.
1: ¿Por qué no? Bien, perfectamente.
0: Se duerme en la oficina, se hace popó.
1: No, pero...
0: No puede caminar. O sea, pero claro que no tiene sexo.
1: Una cosa
0: sexo.
1: Es que le dé sueñito y otra cosa es que no puede.
0: Se hace poposita, güey.
1: Hay
0: tiene hinchados los tobillos el viejillo, güey. Come McDonald's todos los días, se va a morir.
1: ¿Y eso qué? Nosotros hemos entrevistado ancianos de más de 80 que tienen vida sexual plena.
0: Pero
1: lo hicimos
0: que se
1: en la corneta
0: una forma
1: extendida.
0: Física razonable. Pero Donald Trump, güey, por favor.
1: Bueno, hablando de juventud y belleza, la nota más relevante del día de hoy. ¿Cómo ven los niños de México a la doctora y presidenta CONA, Claudia Sheinbaum? Adelante.
2: ¿Yo cuánto tengo? ¿Cuánto creen? ¡Ay! ¿Cómo voy a tener 30 si tengo una hija de 36? Tengo 63 años.
1: Está entera, presidenta.
2: Ya estoy viejita.
1: No, no.

0: ¿cómo? No, eso todavía es una muy buena edad. Y además Donald Trump es muy curioso porque siempre la chulea, siempre dice, es guapísima la presidenta de México, una mujer tan bella, con una voz tan dulce, ella que fue bailarina, además es toda elegante, pero creo que ahorita yo ya no le caigo bien, dijo hace unos días.
1: No quiero hablar de las mentiras de Donald Trump, la verdad, no se le puede creer nada.
0: A mí me parece una mujer sumamente bella, elegante, inteligente.
1: Oye, que los niños
0: y no me arrepiento de mi voto.
1: Es normal, yo tampoco, pues no voté por ella, pero bueno, es normal que los niños piensen que tenga 30 años. ¿Tú crees que cuando eras niño alguien de 40 años ya era un viejo? O de 50 ya eras un viejo.
0: Ah, un anciano.
1: Sí. Y sí, los hombres de 50 y tantos, ya soy un viejo, feo y boñigoso. Y veo cómo las señoritas en la calle les desagrada que voltee yo siquiera a verlas, les molesta. Y lo entiendo.
0: Pues no estés jodiendo, güey. No lo hago.
1: No lo hago, pero entonces entiendo que los niños, si me ven a mí, dicen, pues ese es un viejo. Y yo la verdad es que soy un niño de 12 años atrapado en este vetusto cuerpo. ¡Espíritus del mar!
0: Güey. Bueno, oiga, presidenta, ya oyó la declaración de Trump, ¿no? Que si los mexicanos no combatimos al narcotráfico, que lo van a hacer ellos. ¿Qué le contestaría usted al presidente de los Estados Unidos, presidenta?
2: Ninguna potencia extranjera nos va a decir a los mexicanos cómo nos gobernamos. Somos libres, como los indígenas que partieron a las montañas durante la conquista para conservar su derecho a organizarse como ellos decidieran.
0: Ajá, ¿y cómo les ha ido a los indígenas en México desde entonces?
1: Oye, a ver,
0: sí, han tenido gran libertad.
1: Yo no sé si se acuerdan.
0: Respeto a sus derechos humanos, a su propiedad, sus tradiciones. Qué bárbaro.
1: Ay, les fue re bien.
0: Sí, que oye, habrá que preguntarles qué tan libre se siente.
1: Yo no sé si tú te acuerdas, ustedes se acuerdan, que el mismísimo Peje Lagarto fue a Estados Unidos a pedir que las cortes de Estados Unidos intervinieran cuando él acusaba como opositor al gobierno en turno, pues de negocios turbios con grupos criminales.
0: Entonces, ¿a qué gobierno? ¿Al de Peña Nieto?
1: Sí, fue el Peje a Estados Unidos a pedir que hubiera justicia. No celebró muchísimo la 4T todo el asunto de García Luna con una corte en Estados Unidos. Entonces, para unas cosas sí les gusta y para otras vamos a hablar de los indígenas que fueron al monte para conservar sus tradiciones.
0: Se están divirtiendo, como dijiste tú al principio, güey.
1: Yo creo que
0: eso es lo que están haciendo.
1: Yo creo que sí se está divirtiendo, porque no sé cómo no se muerde un cachete para no reírse, güey.
0: Ahorita las cosas están complicadas, no creo que estén así muy divertidos, risa y risa.
1: De que se fue a reunir con el viejo meteórico, allá a Palenque, porque eso fue.
0: No te consta, no lo puedes hacer.
1: Que inauguraron puente que ya tuvieron que cerrar otra vez, por cierto, eso estuvo de poca madre. Inauguraron el puente y a la semana va para atrás, que todavía no está listo. Entonces, pues a eso fue, no nos hagamos güeyes.
0: ¿Tienes un video, tienes evidencia?
1: Hoy por
0: ¿estabas
1: hoy
0: tú
1: tenemos
0: ahí?
1: A la presidenta ya haciéndole a López Obrador, hablando, por ejemplo, de Loret de Mola por nombre, diciendo que ya se erige como juez, que si él y que si Ciro, o sea, atacando a la prensa. Cuando le aprietas fuerte la entrepierna a este movimiento, salen este tipo de actitudes. Vamos a atacar a la prensa, vamos a hablar de los medios, vamos a hablar del complot, vamos a hablar de que nos dicen narcogobierno. Carajo,
0: sí, es que
1: ¿a qué
0: si
1: iban a Badiraguato, güey?
0: Sí hay prensa vendida, pero es importante que haya prensa que critique y señale los errores y también ocasionalmente los aciertos, ¿no?, del gobierno. Esos ataques a la prensa a mí no me parecen muy democráticos. Creo que hay que respetar la libertad de prensa.
1: ¿Hasta dónde vamos, por ejemplo, a gastar recursos en darle seguridad a Rochamoya, que está la Guardia Nacional, al parecer, resguardándolo?
0: Pues, güey, imagínate que lo matan.
1: Imagínate que se lo llevan y habla.
0: Sí, pues se lo tienen que cuidar, yo entiendo.
1: Yo ya no sé de qué estaría yo más preocupado si fuera yo un personaje.
0: Ahora, si fuera muy inocente, nadie lo querría matar ni nada, ¿no? Si fuera así inocente, no está comprometiendo.
1: Si fuera
0: a nadie,
1: muy inocente,
0: ¿no? Entonces,
1: yo hubiera presentado pruebas, hubiera dicho aquí está, puedo comprobar mi inocencia, en vez de estar corriendo a las faldas del viejo meteórico.
0: Pues mira, Gerardo Fernández Noroña, de plano, te habla a ti en esta siguiente declaración que vamos a escuchar. En donde pues se queja precisamente de los señalamientos que hay en la prensa que dicen que Morena es un narcopartido. Yo, por ejemplo, no me atrevería a señalar a Noroña como un narcopolítico porque no hay ningún indicio que me haga pensar que tiene vínculos con el crimen organizado, ¿no?
1: Pero cuando le dicen a Morena narcopartido, no me extraña tanto.
0: No, es que hay narcopolíticos en Morena, pero Morena no es un narcopartido. No se puede generalizar.
1: ¿El PRI es un narcopartido?
0: No es No es un movimiento. No creo que el PRI tampoco haya sido un narcopartido. Creo que había políticos priistas coludidos con el narco.
1: Pero había narcotraficantes ahí inmiscuidos, ¿no?
0: Pero sí. No puedes generalizar. O sea, es tentador simplificar Noroña, de esa manera.
1: Lo que le molesta aquí a Noroña es que ya pegó. Así como ellos decían en los complots y todos los lugarcitos comunes del viejo ridículo, pues ahora ya pegó esto de narcogobierno y no le gusta. Ya vamos a verlo chillar.
0: Vamos a ver qué pasa. Venga. El año que viene hay elecciones en México y ahí sabremos qué tan afectado o no se ha visto Morena por estos señalamientos.
1: Yo lo que quiero ver, olvídate de las elecciones y de las afectaciones a Morena, yo lo que quiero ver es que enfrenten a la justicia quienes tienen que enfrentar a la justicia, y lo que no quiero ver es a mi gobierno defendiendo criminales. Eso es lo que no quiero ver. Las elecciones, la popularidad, que a la presidenta le vaya bien, me parecería muy bien, porque eso quiere decir que nos va bien a todos. Yo quiero que le vaya muy bien a Claudia Sheinbaum. Yo quiero que se sacuda a estos personajes.
0: Que pase a la historia como la mejor presidenta entregue, en la historia del país, ¿no?
1: Es que, hablando en serio, eso queremos. Tiene la oportunidad.
0: Sí, tiene la oportunidad histórica.
1: De decir, bueno, ¿saben qué? Pues que sí, sí hay problema, pero y ahí les va
0: es complejo, porque bueno, están las presiones.
1: ¿Ella debe algo?
0: No lo sé.
1: Olvídate de las presiones, ¿ella debe algo? ¿En sus campañas entró dinero sucio?
0: A mí no me debe nada.
1: ¿En su campaña presidencial entró dinero sucio? Esa es una buena pregunta.
0: No necesitaba, güey, arrasó.
1: Bueno, ok, está bien. Entonces, si no tiene ninguna culpa, ¿por qué no, en vez de estarse resistiendo al asunto, coadyuva a que se encuentre la verdad?
0: Pues porque no es entreguista, no vamos a... ¡Ay, los gringos dicen! ¡Ay, inmediatamente! ¡Ay, sí, obedecemos!
1: ¡Ay! ¡Entreguistas, güey! Estamos hablando de que nos deshagamos de los malditos políticos inmiscuidos con el crimen organizado.
0: Pues sí, pero no al son que tocan
1: la bandera
0: gringos,
1: del
0: ¿no?
1: entreguismo es el último reducto. ¡Ahora soy Juanita Escutia! ¡Ay, por favor! Bueno, vamos a ver a Noroña, sí, pues.
0: Que se queje, Noroñiz.
3: Entonces, traes un proceso permanente de golpeteo, de intriga, de desinformación, que al principio todo el mundo nos reíamos de ello, y que hoy
1: no
3: han logrado posicionar en los medios para decirnos narcos, para descalificar, para tratar de lo que no han hecho nunca, no hicieron nunca con el PRI, con el PAN, teniendo personajes siniestros dentro de esos partidos. Con nosotros, sí. Inclusive es en el único caso que se está mencionando por la exigencia de Estados Unidos, hasta esta hora sin una sola prueba. Y como dicen los abogados, suponiendo sin conceder, ajá, que hubiese una responsabilidad, pues la paga. Pero de ahí a generalizarlo al movimiento.
0: En eso
3: a
0: tiene
3: generalizarlo.
0: Al partido entero. No se puede generalizar.
1: Lo que le duele.
0: Completo.
1: Lo que tú has hablado del desgaste, ¿no? Del poder y del desgaste político. Pues como oyes tantas noticias de este corte y ves que, por ejemplo, pues, asesinan a personas que están luchando en contra del narco y los desaparecen y el gobierno no hace nada, pero cuando señalan a uno de los suyos, le dan protección y casi casi que está volcado el movimiento entero a decir que Rochamoy es inocente, pues es sospechoso, ¿no? Y fíjate, hizo el Reforma una encuesta, y te la voy a compartir, se las voy a compartir, en donde el 57% de los encuestados pues dicen que sí, que se investigue a Rochamoya.
0: Ah, no, estoy de acuerdo.
1: O sea,
0: si me preguntan,
1: yo creo que
0: igual.
1: Mucha gente en México, a ver, si no ha hecho nada, pues cuando se le investigue, saldrá nada. Pero ¿por qué no se le está investigando ya? Ya, o sea, hoy. No entiendo por qué, me parece extraño y me parece sospechoso más allá de extraño.
0: Bueno, el vocero de Morena, el Cero Votos, ya saben quién, ¿cómo se llama este güey? Bueno, el Cero Votos, dice
1: sí,
0: Arturo Ávila. Ávila, gracias, Arturo Ávila, estuvo en una entrevista, él es el vocero de Morena, ¿no? El que da la cara por el partido, y le preguntaron...
1: Y es el novio de la que antes era la presidenta del partido.
0: De Luisa María Alcalde, hoy en día consejera política de la presidencia.
1: Y que al parecer le cayó muy gordo a todo mundo, que andaba por ahí casi casi que repartiendo candidaturas, Cero Votos, ya se sentía Juan Camané y Mocos Today... Que pues a la señorita le dieron las gracias.
0: Pero acerca de este tema de generalizar que todo Morena son narcopolíticos, pues no es cierto. Pero le preguntaron si él metería las manos al fuego por Rubén Rochamoya, y esta es la respuesta de Arturo Ávila.
4: Si me permites, ¿metes las manos al fuego por Rubén Rochamoya?
5: Por supuesto que no, y no las meto por nadie. A ver, lo único que estoy diciendo es
0: pues sí,
5: meto
0: si no
5: las
0: es tonto.
5: Manos a fuego, el fuego por el cumplimiento del Estado de Derecho. Eso es todo.
1: Ojalá,
5: un Estado de Derecho.
0: Pues ojalá. Que no... Qué buen choro, ¿eh?
1: Está bien.
0: Ojalá,
1: está
0: ojalá tuvieras realmente
1: ojalá.
0: Un Estado de Derecho en México, ¿no?
1: Eso
0: y no
1: es lo
0: impunidad.
1: Que queremos. Exacto, eso es lo que queremos. O sea, no sé, me llama mucho la atención. No sé, votaron, por ejemplo, los de Morena muy contentos con la ¿cómo se llama? La prisión preventiva
0: oficiosa.
1: Por oficio, ¿no? Oficiosa. Y bueno, pues ahora resulta que no. O sea, si tú haces una fregadera, te pueden congelar cuentas, meterte al bote en lo que averiguamos.
0: Sin pruebas.
1: Pero sin pruebas. Y eso lo votó Morena, ¿eh? Y te lo pueden hacer a ti, me lo pueden hacer a mí, se lo pueden hacer a quien ellos quieran. Pero resulta que con Rocha Moya, pues no quieren. No quieren, o con cierto personaje tampoco quieren.
0: Bueno, entonces, es que también entender la naturaleza humana. Es un partido político que está peleando por el
1: por
0: poder.
1: ¡Por eso! Pero no, bueno, hay que enseñarles los hechos, ¿no? O sea, ellos dijeron, sí, que venga este mecanismo por el cual te puedo detener y congelarte tus cuentas y todo, hasta ver qué hiciste, güey. Y eso se lo pueden hacer a quien sea, ¿eh? Me lo pueden hacer a mí hoy.
0: Mira, pero, no te voy a contestar yo.
1: Que Rocha Moya no.
0: Te va a contestar el coordinador de los diputados de Morena. Ni más ni menos que el zacatecano Ricardo Monreal. Y que además es doctor en Derecho, sabe de lo que habla. Uh-huh. Y creo que tiene razón en esta declaración. Adelante, Ricardo Monreal.
6: Y yo te diría que no sé qué abogados consultarías. Pero por supuesto que en cualquier procedimiento se requieren pruebas. Imagínate qué barbaridad o qué grotesco que dijeras deténganlo ahorita y después averiguamos. Pues es absurdo. Ese es el pitecantropus del Estado de Derecho. O sea, es más bien el pitecantropus del autoritarismo. Detente y después investigamos. O sea, no puede ser eso.
1: ¿Y cómo podemos juntar estos dos criterios? Estos dos criterios de que a ti o a mí o a quien sea, por ley,
0: congélenle la cuenta. La WIF ya tiene el poder de hacerlo. La unidad de inteligencia
1: financiera.
0: Y te pueden
1: detener. O sea, prisión
0: y luego
1: averiguamos. Y luego vemos, pero resulta que aquí sí queremos pruebas. Entonces, ¿qué hubo, mi Richie Monry? ¿Sí o no?
0: Ay, pero también esa es una mamá que viene de mucho tiempo atrás. ¿No te acuerdas en el sexenio de Felipe Calderón la figura jurídica del arraigo? Te meto a la cárcel, te meto en un hotel de mala muerte y te encierro. Ahí te quedas hasta que averigüemos.
1: Qué pedo.
0: Y claro, porque pues entonces se quejaba Felipe Calderón, es que se los entregamos al Ministerio Público y los jueces los sueltan, entonces mejor los tenemos encerrados,
1: pero fíjate,
0: que era algo totalmente ilegal, y en lo que armamos una carpeta sólida para poderlos procesar correctamente.
1: Pero fíjate cómo es necesario para que tengamos estas pláticas, los mexicanos, tenía que llegar una cuestión de afuera para señalar a sus güeyes, a sus presuntos criminales, para que estemos hablando de ello. Y luego se quejan de que les dicen narcopartido.
0: Es que no, yo tampoco creo que se deba de hablar de que Morena es un narcopartido. O sea, sí puede haber narcopolíticos dentro. Y mira, ahora te va a contestar
1: ¿cuántas elecciones? ¿Cuántas elecciones estuvieron amañadas? ¿Cuántas evidencias hay de, por ejemplo, el acoso y las amenazas a los candidatos de otros partidos? Aquí gana Morena y punto. Y hay evidencia de eso por todos lados. Digo, esto no es un programa de periodismo.
0: Bueno, si hubiera evidencia de eso por todos lados,
1: hay,
0: pues ya estaría refundido en el bote.
1: ¿Ya estaría quién? ¿Ya estaría quién? ¿Morena investigando? ¿Ya estaría investigando quién? Todos los jueces que están que está al servicio de
0: la
1: Morena.
0: La FEPADE.
1: No, hombre, todos reaccionarían, claro. Por favor, güey, ya no nos hagamos tontos, carajo.
0: Mira, vamos a escuchar respetuosamente al exalcalde de Mazatlán, Sinaloa.
1: Escúcheme.
0: ¿Qué nos dice sobre este tema, ¿no? De generalizar que todo Morena es narcopartido, nos dice lo siguiente.
7: Rocha Moya nunca representó la cuarta transformación. Yo soy fundador de Morena, Azucena, y pensamos totalmente diferente. Llegó, avasalló, abusó, y ahorita vivimos en el mismo peligro antes de que pidiera licencia.
0: Pues sí, es que
1: algunos ya cortando amarras. Bueno, pues encarcelemos a las manzanas podridas.
0: Chicos de políticos de Morena borraron de sus redes sociales fotos con Rochamoya. Ay, sáquese. Fuchila apestado.
1: Y aquí la pregunta es: ¿y quién sigue? ¿Y quién más? No sé. El señor Villarreal, Américo Villarreal. Hay mucho
0: El gobernador
1: por ahí
0: de Tamaulipas, se habla de la gobernadora de Baja California, se habla de Adán Augusto, de Mario Delgado, secretario
1: visas.
0: De
1: Pública.
0: Exacto. Dicen.
1: Bueno, dicen. Y cuando el río
0: no
1: suena, caca lleva. Así es.
0: Bueno, ya en otro tema, porque este güey está aferrado y necio.
1: No estoy aferrado, te digo que estoy muy entretenido, me está entreteniendo mucho.
0: Hablemos de clasismo. El clasismo en esta sociedad. Resulta que
1: el racismo. El racismo y el clasismo.
0: Clasismo y racismo. Estaba Fernández Noroña un día en un aeropuerto, que parece entrada de chiste, y sucede a cada rato, o se la pasa en gira. No sé por qué tiene que andar en giras y haciendo asambleas públicas, ¿no?, por todos lados.
1: No sabemos por qué. Hagan de cuenta que no sabemos por qué. Y usted tampoco sabe.
0: Está construyendo su campaña presidencial. Pero bueno, resulta que estaba en un aeropuerto, no me acuerdo dónde, y se encuentra en la sala VIP... Ajá. A su némesis, a su archienemiga o a su amorcito, Lili Téllez.
1: Aquella que le dice changoleón, bellaco, sucio y demás adjetivos horrorosos. Y ella estaba tranquilamente comiendo en la sala VIP y él la graba. La graba Noroña y mientras la graba dice lo siguiente. Escuchemos a changoleón.
3: Vamos a meter la fotografía de a quién encontramos ayer en el salón HSBC. De la Terminal 2 del aeropuerto Benito Juárez. Adelante.
1: La graba Noroña y mientras la graba dice lo siguiente. Escuchemos a changoleón.
3: Vamos a meter la fotografía de a quién encontramos ayer en el salón HSBC de la Terminal 2 del aeropuerto Benito Juárez. Adelante.

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7: Es la 1:37.
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17: Es la 1:39.
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19: Es la 1:46.
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19: Con 46 minutos.
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0: Hasta las orejas las tiene el cuitlacoche. Parece que luchó. ¿Has visto los luchadores cómo se les hacen? Los de la MMA se les hacen orejas de coliflor. A todo parece que ha luchado toda su vida, pero él tendría que luchar o pelear contra Abelito. Pero me encantaría darle sus cocos, pero no se puede por la diferencia.
1: Wow.
2: Yo sí sé de quién está hablando, no quiero decirlo.
3: No, yo no tengo idea y no quiero ahondar más en ello.
2: Yo sí sé, güey, yo sí sé.
3: Yo también, y la mitad de la gente me está viendo también.
2: No, pero eso sería un abuso.
3: Una masacre. Ahora, contra Poncho estaría bueno, güey. Poncho, yo creo que Poncho sí se lo surte.
2: Yo también creo que ahí no le iría bien a Sergio. Digo, yo sé que está en buena forma física, pero Poncho sí practica el boxeo, hasta donde entiendo y hasta donde he visto. Y pues, además está también bastante mamey, ¿no? Pero no le pegues al otro, Sergio. No seas
3: Espérate. Después dijo que contra Alfredo Adame. Esa también sería una pelea de rompirrasga. Ahí pondría yo mi lana con Mayer. Yo creo que Mayer se lo atiende.
2: Alfredo Adame ya no debe de volver a pelear, ya que se quede campeón como está. Yo creo que le salió barato. A él y al Cazafantasmas le salió barato. Yo de verdad estaba preocupado. O sea, estaba muy divertido. Lo vi y me divertí. Pero estaba muy preocupado de que alguien saliera lastimado. Porque uno no está en condiciones, güey.
3: Tú te la pasas diciendo, ay, no hagan eso, alguien va a salir lastimado.
2: Sí.
3: Tú andas en motocicleta a tus 60 años con los reflejos ya medio muertos.
2: No tengo 60. Casi. Voy a cumplir 57.
3: Por eso, por ejemplo, ya redondeo.
2: En mi práctica de boxeo, la verdad
3: es que
2: hago
3: pocos. Y no eres un profesional de la motocicleta.
2: Hago poquitos
3: sparring. Y ahí andas en la pista y nadie te dice nada. Pues sí. ¿Y por qué te metes con los demás? Y si quieren subir al ring a romperse la madre, son adultos. Y no, están adelante, en todo su derecho.
2: Tú viste la pelea.
3: Pareces
2: Alfredo
3: abuelita.
2: Estaba a punto de caerse. Es que si no están entrenados, se van a lastimar, güey.
3: Pues tú tampoco estás entrenado en la motocicleta. Un día te vas a matar.
2: Yo por eso, no, sí estoy entrenado. Justo las fotos que subí hace poco, fui a una escuela. Ya le voy a decir, Yamaha Champ School, que me encantó y quiero volver a ir, en donde tomas un curso de 3 días, güey, te dan clases teóricas, tienes instructores, te enseñan a correr.
3: Está perfecto, haz eso, pero deja que los demás hagan lo que se les dé su gana también. ¿Por qué tú sí puedes?
2: Bueno, miren, ¿saben qué? ¿Por qué no se suben al pinche ring con unos garrotes, con un clavo viejo y se lo meten de canto al opositor? Se lo dejan ir por ahí donde no pega el sol.
3: Vaya, empecemos a respetar la libertad de los demás.
2: Enrollen un bat de béisbol con alambre de púas y utilícenlo como supositorio ahí, en el, ya saben dónde. Garrotes con un clavo viejo y se lo meten de canto al opositor. Se lo dejan ir por ahí donde no pega el sol.
3: Vaya, empecemos a respetar la libertad de los demás.
2: Enrollen un bat de béisbol con alambre de púas y utilícenlo como supositorio ahí, en el, ya saben dónde.

0: No me digas que no la hay, güey.
1: Oye, no hemos hecho la reservación para lo de nuestra apuesta del América Pumas. Este 10 de mayo le vamos a romper la madre al América en Ciudad Universitaria. Pumas Gol.
0: Vamos a ver si de veras.
1: Goya Universidad. Y vamos a ver. Pero por lo pronto, ahora vámonos a otra cosa por completo, damas y caballeros. 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
0: Venga.
1: Y ahora... ahora vámonos con una experiencia paranormal. ¿Te acuerdas de Carlos Trejo? No, no.
0: ¡Claro!
1: Lupen Trejo, el único.
0: Ah, Lupen Trejo, el de Pulpón.
1: El único que lo paranormal.
0: ¿Cómo no, Lupe? Pero, a ver, ¿por qué estás trayendo a la mesa a Pulpomo? ¿Por qué lo estamos invocando en estos momentos y a su personaje Lupen Trejo?
1: Bueno, vamos a escuchar a Casu, la gran cantante argentina, que nos va a contar una experiencia paranormal que vivió con su hija.
2: Una sola vez me pasó que tuve que hablar porque, bueno, mi hija, que me pidió que fuera a su cuarto a sacar al señor que estaba. Y eso, chicos, me cagué todo.
1: No manches.
2: Yo me acuerdo y ya me da miedo. Era un domingo, súper tranquilo, y ella estaba más en su cuarto, que hay un pasillo que divide los cuartos. Mamá, mamá, ¿qué? Le digo, hay un señor en el cuarto, dijo. Y yo como...
3: ¿Cómo? ¿Cómo, mi amor?
2: Vení, vení. O sea, respiré profundo y le dije, ¿es dónde? Llegué, yo dije, yo voy a ver algo acá. No, por favor, que no, por favor, no quiero ver nada. Llegué y había una puerta del placar que estaba abierta, yo no la quería ni mover. ¿Viste? Como si no la había movido. No, no, me estoy muriendo. ¿A dónde está, hija? Ay. Fue como, ¿qué hago? Le digo que se vaya. Sí, me dice. Yo le digo, bueno. Te tenés que ir. Te tenés que ir. Con todo respeto, señor, se tiene que ir porque está. Aquí este es el cuarto de mi hija.
3: Acá es el cuarto de Inti.
2: Entonces,
3: no, bienvenido.
2: Te tenés que ir y por favor no vuelvas.
3: Por favor.
2: Y bueno, y eso pasó hace poquito. Me acuerdo que mi hijo es malo. Entonces, ahí es donde una, que ella es grande, se supone que vos decís como, pero yo soy grande, se supone.
3: Sí.
2: No, no, bueno, fue bastante...
3: Y vos
2: fue
3: más particular, cagada que India, digamos,
2: muy asustada, yo estaba muy asustada.
3: Y pero como para no volver.
2: No vi nada, no sentí nada, no sé, fue todo muy rápido y dije, no voy a hacer nada.
0: Ok.
1: Ay, güey, oye, es escalofriante.
0: Pero, está bien que le crea a la niña, porque la niña a lo mejor estaba imaginándolo o estaba jugando.
1: O tiene un canal que le permite percibir seres que los demás no.
0: También puede ser eso, ¿no?
1: No se puede descartar esa hipótesis.
0: No, no, a lo mejor sí había ahí un señor y que se tenía que ir porque estaba en el cuarto de la niña. Ahora, ¿qué quería el señor en el cuarto de la niña, güey?
1: ¡Qué horror! O sea, ¡qué miedo! Sentí escalofríos.
0: ¿Y qué estaba haciendo? Y la niña maldosa, o sea, no habría que castigarla por estarle sacando sus sustos a su padre. O sea, de veras, güey.
1: No, es
0: imagínate
1: la
0: a la niña en el kinder el otro día. Y entonces la estúpida... No. Todavía me dice que se va.
1: Me saca un pedo a mi madre. Te caga.
0: Casi se caga. Muy mal, bueno, niña. No asustes así a tu mamá.
1: Bueno, a lo mejor estaba viendo algo que estaba ahí y que Casu no podía ver, que solo los niños pueden ver. Yo he escuchado esa teoría varias veces, que los niños tienen...
0: ¿De que solo los niños?
1: Capacidad de ver ciertas cosas y que con la edad se va perdiendo ese tercer ojo.
0: ¿No será que los niños son fantaseosos? Y los niños
1: también es muy posible. Imaginan, sí. Inventan, ¿no? Y quieren llamar
0: los
1: la atención.
0: Así
1: ¿tú
0: es,
1: tenías amigos necesita. Invisibles de niño?
0: No, tenía una cobija nada más. Que con la que tenía que dormir. Si no, no me dormía si no tenía mi cobija.
1: ¿Eso qué tiene que ver?
0: Y luego un día me la tiraron a la basura. ¿Y sabes dónde apareció? En un bote de tíner en el garage. Alguien
1: cortada.
0: Usó mi cobija para tapar un bote de tíner. Y la encontré meses después. Y reclamé y dije, aquí está mi cobija, ¿por qué está mi cobija?

0: gasolina! Me tiraron mi cobija.
1: ¿Y te la llevaste?
0: Un trauma que no supero. No, pues ya estaba llena de gasolina. De hecho, le prendí fuego después.
1: Bueno, damas y caballeros, el top 10 del día de hoy se va a llamar...
0: ¡Aquí está mi cobija! ¿Por qué está mi cobija llena de gasolina? Me tiraron mi cobija.
1: ¿Y te la llevaste?
0: Un trauma que no supero. No, pues ya estaba llena de gasolina. De hecho, le prendí fuego después.
1: Bueno, damas y caballeros, el top 10 del día de hoy se va a llamar...

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1: Si te voy a dar un caftán, y unas pulseras, y déjate el pelo largo y hazte dreads para que seas un tuluminati.
2: No. Pulseras traigo algunas, pelo largo no hay manera que me deje el pelo largo, no me veo bien.
1: ¿Por?
2: Lo intenté de joven y...
3: Ay, qué vanidoso.
2: No. Yo no me veo bien.
3: A mí me has dicho muchas veces que te encanta largo.
2: No. Asumo que lo dices por comentarios que hice anteriormente, pero no son los mismos ahora, ya pienso distinto.
1: Ya no. Sí. Ok, está bien. Sí, no.
3: Bueno. Oye, okay, ¿y cuál es el antro de moda?
1: A ver,
3: ahorita hablamos de Tulum. ¿Cuál es el antro de moda hoy en día en Tulum?
2: No sé, güey, yo no salgo a los antros, no sabría decirte.
1: el restaurante de moda en Tulum. El restaurante de moda en Tulum.
2: Hay varios restaurantes.
3: ¿Cuál recomiendas?
1: ¿A dónde llevas a tus amigas? Bueno, ¿a dónde vas a comer usualmente?
3: Con tus amantes.
2: Madre santa.
3: ¿Tus movidas a dónde las llevas?
2: No, nada que ver. 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Hay una taquería muy buena. Aquí se llama Taquería La 86. Es una buena taquería. Se la recomiendo mucho. Si vienen por acá.
1: ¿Y de qué es el taco?
2: Fíjate que venden un poquito de todo. El taco campechano es muy bueno. En tortilla de harina, incluso, es muy bueno. Bistec y longaniza de Valladolid. Muy buena. Es muy bueno el taco.
1: Longaniza de Valladolid.
2: Es hecha a mano. Se la están haciendo ahí en el momento. La de harina es tortilla muy buena. Tortilla del norte del país. Ya saben que en Sonora se hace.
1: Sobaquera. Tortilla muy gigante.
2: Rica. No sobaquera porque son muy grandes las sobaqueras, pero con la misma harina. Entonces es muy buena.
1: Que lo de la sobaquera siempre pensé que las hacía una señora gorda y se metía la harina en el sobaco y así.
3: Hasta
1: pero
3: la axila.
1: No sé por qué les dicen sobaqueras, pero bueno.
2: Pues porque al momento de que la están haciendo y la están, le están dando la forma.
3: Sazonan.
2: Rosa, de repente el sobaco.
1: La sazonan con
2: de lo
1: sudor
2: grande que son.
3: O sea, es tan grande que te roza el sobaco.
2: Sí, cuando la están haciendo.
3: No, pues sí está grande.
2: Las personas que la están haciendo.
1: Y hay unas más grandes que te rozan las muelas por dentro. Es terrible.
3: Bueno, vamos rápidamente a la información deportiva, mi querido Moy. Está el chisme del día con la selección mexicana. Cuéntanoslo, por favor.
2: Sí, es que a ver, desde ayer hubo un dilema porque, si recordarán, ya se convocaron a los seleccionados que militan en la Liga MX para poder estar en el próximo Mundial. La convocatoria es para el día de hoy a las 8 de la noche. Entonces, pues los equipos liberaron a los jugadores previo a los partidos de ida de la liguilla para que tuvieran una semana de descanso, ¿no? Que pudieran estar, irse de vacaciones con su familia, qué sé yo, porque la concentración para el Mundial pues arranca hoy y se va a terminar en cuanto eliminen a México, ¿no? Que esperemos que sea dentro de un par de meses, ¿no? Entonces, liberaron a los jugadores. Sin embargo, el día de ayer se presentaron a entrenar por parte del equipo de Toluca, Alexis Vega y Jesús Gallardo. Jugadores que están convocados a la selección y lo hicieron, creo yo, con la intención de jugar el día de hoy el partido de vuelta de la Copa de Campeones de CONCACAF, que por cierto juega Toluca a las 7:30 de la noche contra Los Ángeles FC. El marcador global allí está a favor de Los Ángeles 2-1, pero el partido de vuelta es el día de hoy. Entonces, lo hicieron con esa intención. Quiero pensar, estamos de especuleros aquí porque pues no sabemos la realidad, pero se presta para la interpretación de que los mandaron llamar para jugar el partido de vuelta. Esto obviamente no le gustó a varios equipos porque dijeron, oye, ¿por qué si estos cuates están en la lista y nos los quitaron? ¿Por qué les van a dar chance ahora de jugar con Toluca el partido con CONCACAF? No tiene nada que ver con la liguilla ni con Liga MX, pero sí con el torneo internacional. A Mauri Vergara, dueño y presidente del equipo Chivas, fue el más inconforme, dije, es el apellido de

0: Mauri, Vergara. Okay. Él fue el más inconforme, lanzó un tweet, él puso un comunicado a través de esta red en donde menciona lo siguiente, aquí lo tenemos, ahorita lo voy a leer, dice...
1: ¿Por qué no se llama Mamauri? Ok, ya.
2: ¿Mamauri Vergara?
0: Amauri, es Amauri, Amauri.
1: Ya, perdón.
0: Puso un tweet en donde dice lo siguiente, los acuerdos son válidos solamente cuando todas las partes lo respetan. Le instruí a la dirección deportiva que nuestros jugadores se reporten mañana en las instalaciones del club. O sea, el día de hoy. Este tuit fue ayer.
2: ¿Pero a él qué Vergara le importa?
0: Espera, hoy por la mañana se presentaron algunos jugadores de Chivas en el club, precisamente porque pues, el argumento de Amauri es si se acordó que todos los jugadores iban a dejar de participar en sus equipos a partir de tal fecha,
2: por ir a
0: porque se iban a concentrar tal fecha, pues fue un acuerdo que hicieron entre todos los dueños de los equipos y obviamente la selección mexicana, ¿no? La federación, el técnico Javier Aguirre y demás. Entonces,
2: pero él está en Chivas, si un equipo es un tema no lo está de Toluca.
0: Sí, pero al final de cuentas es un acuerdo que se hizo, Eduardo, nunca se mencionó. Y aquí es donde creo que viene todo el error, porque al parecer pues no se especificó que los jugadores no iban a poder participar en todos los torneos. Entonces, se tomó por sentado que el mensaje era tal cual, ¿no? O sea, si tú ya perdiste a los jugadores, pues no pueden participar en ningún torneo. Toluca por ahí quiso agarrarse de que como no hubo una especificidad en cuanto a los torneos en los cuales no iban a poder participar los jugadores, pues pensó que podía llamar a sus jugadores para participar en la Copa de Campeones de CONCACAF. Sin embargo, pues eso no fue el trato, eso no fue lo que se acordó. Entonces hubo ahí un problemón, la Federación Mexicana de Fútbol el día de hoy muy temprano anunció también a través de un comunicado que todos y cada uno de los jugadores que están en esa lista deben presentarse hoy a más tardar las 8 de la noche para iniciar la concentración, lo cual pues incapacita a Toluca de poder usar a estos dos jugadores para el partido de vuelta de la Copa de Campeones de CONCACAF. Entonces, incluso amenazó en el comunicado la federación, que cualquier jugador que no se presente queda automáticamente fuera de la lista para el próximo Mundial de Fútbol. Entonces,
2: Pero entonces, ¿por qué castigaron a todos los mexicanos con que no vaya Alexis? No entiendo.
0: Sí, lo bueno de todo esto es que ya después de todo el argüende que se armó, Chivas ya también lanzó un comunicado en el cual dice que habiendo llegado a un acuerdo y habiéndose respetado todos los términos que se discutieron y que se de alguna manera se argumentaron y se aclararon, ya el equipo de Guadalajara va a mandar a sus jugadores, van a estar en la concentración a partir de las 8 de la noche el día de hoy, entonces ya no va a haber problema. Se aclaró todo, ya no va a haber problema, pero creo que pues sí hay hubo muchos temas desde la fecha que se pidió que se presentaran los jugadores, que es el día de hoy, porque también se pudieron haber presentado los jugadores el próximo lunes, habiendo ya jugado los partidos de vuelta de la Copa de Campeones con CONCACAF y los partidos de vuelta de la fase de cuartos de final. Mira, de la liguilla.
2: Te voy a decir la verdad, entonces, mi querido Moy, no entendí bien nada y me vale madres. Vamos a lo que sigue, por favor.
0: Bueno, lo que pasa es que no estabas poniendo atención. Lo bueno es que la
2: estaba
0: gente
2: escuchando
0: que está
2: atentamente,
0: siguiendo el programa,
2: al igual que el Estaca, que lo veo así, okay, pendiente de tus palabras.
1: Quiero aprender mucho porque estamos de frente al Mundial, Moisés, entonces estoy poniendo mucha atención a todo lo que tenga que ver con el fútbol y la selección, la verdad es que
2: ¿dónde nos vas a dejar
1: no
2: solos?
1: Estos procesos.
0: A ver,
1: hay que decirlo públicamente, wey. Moisés.
2: Sí.
1: Ya estuvo bueno de las escondidas, ahí les va. Vamos a hacer un proyecto buenísimo, muy divertido.
2: Fregoncísimo para el Mundial, impresionante, multimedia.
1: Y al señor Moisés Muñoz, que desde hace mucho tiempo...
2: Fue el primero que invitamos.
1: Y nos mandó a freír espárragos.
0: No. A ver, simplemente que quede
1: así
0: claro.
1: Así nos paga la explotación de años de tenerlo en el programa sin pagarle. Así nos paga el cómo lo hemos explotado y usado.
2: Construyendo tu carrera para llegar al Mundial en México y detonarla.
0: Sí.
2: Y nos pintas cremas.
0: No, hombre, bueno, gracias, de verdad. Y primero que nada, y una vez más lo digo, agradezco la invitación. Sin embargo, las labores que estoy llevando a cabo en este momento y sobre todo que van a ser trascendentales durante el Mundial me impiden el abandonar dichas funciones y el estar con ustedes.
2: Ok, quítame el fondo, por favor.
0: Participando.
2: ¿Cuánto te va a pagar Miguel Ayun?
0: No, estoy Me están pagando en el ayuntamiento de Tulum, estoy trabajando como director general de Juventud y Deporte. O sea, estoy haciendo labores acá y durante el Mundial, pues como director general de deporte, tengo que llevar a cabo diferentes actividades durante el Mundial y tengo que estar acá presente. A lo mejor no todos los días, pero sí tengo que estar presente la mayor parte del tiempo. Y el poder participar con ustedes requería de mi presencia diaria para poder llevarla a cabo, cosa que pues, lamentablemente no puedo.
1: Ya es político, bueno. Moisés, fíjense cómo se ha tomado el tiempo para explicar de la manera que al público le parezca más lógica cómo nos mandó a freír espárragos el güey.
2: Pues en lugar de Moisés Muñoz estará Romer Pacheco con nosotros.
0: qué bien.
2: Ese fue el nuevo, que ya ves cómo es, como cuánta maldad
0: el
2: hay
0: Newman. Sí.
1: Sañoso.
0: Sí, no se guarda nada. El nuevo es una persona, pero también tira su cajita por ahí y por allá, ¿eh? O sea, se pica de repente.
2: Bueno, vamos a lo que sigue.
0: Quieren que hablemos acerca. Bueno, es que teníamos también el comunicado, más bien la declaración de Javier Aguirre, cuando él dice y platica acerca de que la concentración tenía que ser el día de hoy y que todos los dueños estaban de acuerdo con ello. Pero bueno, ya avanzamos de ese tema, ya se solucionó, todos los jugadores van a estar concentrados el día de hoy, ya no va a haber problema y vamos a lo que sigue. Bueno, un usuario, ustedes ya tienen su álbum de para el Mundial. Su
2: ya,
0: álbum
2: yo le agradezco a Panini que me lo enviaron, sí. El Estaca lo recibe mañana. Mañana tenemos un evento de Panini también.
0: Ah, bueno, ahí díganles, estamos. Por favor, yo el fin de semana voy a estar primero Dios en la Ciudad de México y voy a ir también a recoger el mío. Ya me comuniqué con la gente de Panini también.
2: Es que es imprescindible para disfrutar el Mundial.
0: Así es, y bueno, ya nos tocará comprar las estampitas para poder llenarlo. ¿Sale?
2: Va.
0: Bueno, un usuario fue a comprar el álbum del Mundial en Tepito, ¿no? Aprovechando que le iba a salir más barato. Y todo le salió mal, caray. Todo
2: ¿Qué
0: le
2: pasó?
0: Salió
2: ¿Por
0: mal.
2: ¿Por qué? ¿Por qué?
0: Tenemos el audio. Vamos a escuchar el audio cuando está abriendo el paquetito de estampitas para poder llenar su álbum de Panini. Esto fue lo que encontró. Escuchemos, por favor.
3: Vamos regresando de Tepito, que la verdad no había tenido tiempo de comprar el álbum. Pues lo vi, había un puestecito que vi que estaban vendiendo. Y la verdad, me salió súper barato. El Oxxo está en 100 pesos y en Tepito, la verdad, me costó en 25 pesos. Y los sobrecitos del Mundial estaban en 5 pesos cada sobre. Y la neta, tuve que aprovechar y compré 100 sobrecitos.
2: Muy bien.
3: Entonces, vamos a ver cuál es el... Vamos a ver qué nos toca en el primer sobrecito. No. Me tocó... Visco. Visco Junior.
0: ¿Qué? En vez de Vinicius.
3: Leondrel.
0: En vez de Vinicius Junior.
3: Pepsi.
2: ¿Leondrel Pepsi?
3: Leondrel.
0: Leondrel Pepsi.
3: Pepsi.
1: Wow.
3: No. Se pasaron de... Me tocó hasta Chabelo.
2: No, Chabelo. ¿Qué hace Chabelo en el álbum Panini, por Dios?
0: Muestra la estampita en el video.
3: Me tocó
2: Viva
3: DJ
2: México.
3: Mario Calvo. Esa versión de DJ Mario nunca la había conocido.
0: DJ Mario.
3: Y Kylian Mbappé.
2: Guay, no se pasan los de
1: Bueno,
2: Tepito.
1: Pero ¿sabes qué? Espérate, lo que hay que hacer es conseguir todas las estampas de ese álbum y llenarlo a la par.
0: Claro, sí me Mbappé,
2: está mejor
0: la estampita, la estampita de Mbappé que le salió era de una tortuga ninja. Porque es el
1: ¿Cómo es que Mbappé no se llama Mbappé?
0: De Kylian Mbappé.
1: O sea, ahí me faltó. Sí.
2: No, qué barbaridad. Sí. Ahora, esa estampa de Chabelo de la selección en el falso álbum Panini Pirata de Tepito, en unos años va a estar muy cotizada, porque es única.
0: Yo creo que sí. Bueno, no sé si, no creo que sea única, porque si la están vendiendo en Tepito, seguramente va a aparecer en varios de los paquetitos que están vendiendo ahí. Que por cierto, ojo, porque ustedes saben cuál es el lugar más peligroso de noche, ¿no?
2: ¿Es Tepito?
1: Sí, Moisés.
0: Es Tepito, sí. Entonces, tengan cuidado.
2: Y hablando también del Panini, güey, hay ciertas estampas que son muy codiciadas. Por ejemplo, reporta el periódico Metro que piden hasta 3,000 por el chiquito.
1: ¡Ay!
2: El chiquito Sánchez.
0: Sí, sí, sí. Por el chiquito. ¿Cuánto darías tú por el chiquito, Eduardo? ¿Cuánto pedirías por el chiquito,
1: Matías? A ver si me sale primero.
0: Sí.
1: ¿Sí juega el chiquito?
0: A ver, si tú lo tienes, si tú lo tuvieras hasta acá, ¿cuánto pedirías por el chiquito?
1: Pues es que depende de quién quisiera el chiquito. En este caso, mi chiquito, o sea, habría que ver en cuánto lo puedo vender.
0: A ver,
1: si yo lo poseo.
0: Digamos que.
1: No
0: digamos
1: sé si soltaría Eduardo el chiquito Iniesta, por 3,000 pesos, güey.
0: Y Eduardo no, Iniesta no. Está llenando su álbum de Panini y de repente quiere pedirte el chiquito porque tú ya lo tienes. ¿En cuánto le darías el chiquito a Iniesta?
1: No, 3,000 pesos definitivamente no se lo daría a nadie, la verdad. O sea, es mi chiquito y yo lo voy a poner en mi álbum.
2: Es muy codiciado el chiquito. Entonces hay que ser
1: bastante. Es caro, o sea, para andar ofreciendo el chiquito así nomás, no se puede hacer con a lo lindo.
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1: No, no el vicio de Fingers y el nuevo. No,
2: nada de eso.
1: Solo
2: muy bien.
1: Corneta.
2: Nada. ¿Qué más tenemos, mi querido Moy?
0: Bueno, rápidamente nada más mencionarles que en la semifinal de Champions League avanzó Arsenal, dejando de lado al Atlético de Madrid. Esto en un global de 2-1. Así que Arsenal está ya en la final de la Champions League.
2: Qué mala
0: está
2: noticia.
0: Esperando al rival que va a salir entre el Bayern Múnich y el PSG. Así es, el Paris Saint-Germain, que lo más seguro estará el París en la final contra el Arsenal. Esto lo vamos a saber el día de hoy, así que ya está prácticamente lista la final de Champions. Arsenal contra PSG es lo más seguro. Nada más con información adicional. Vamos a una nota de José Ramón Fernández, que le hacen una serie de preguntas. Está con el Escorpión Dorado en este programa que ya tiene ya muchos años, muy exitoso, de El Escorpión al Volante, en donde le pregunta...
2: Una joya.
0: Así es, a José Ramón Fernández, si alguna vez se agarró gol, pues estuvo cerca de hacerlo, entre otras preguntas, y vemos la respuesta, más bien, escuchemos las respuestas de José Ramón Fernández, y ahorita opinamos respecto a estas mismas. Escuchemos, por favor.
4: ¿Alguna vez te agarraste a chingazos?
5: No, nunca.
4: ¿Por qué?
6: Sí, con
5: este físico.
6: ¿Con Juan Dosal? En el 86.
5: Ah, sí.
4: ¿Cómo fue?
5: En el 86.
4: Fue?
5: Es que Teleguía me pregunta, oiga, ¿qué opina de Juan Dosal? No sé quién es. Y en un desayuno en Monterrey, llega por detrás y me pega una cachetada y me dice,
4: no,
5: yo soy Juan Dosal. Yo me iba a levantar y dije, no, vamos a enredarnos entre los chilaquiles, estaba ahí todo el buffet. Dije, no, ahí muere. Sí, no sé quién eres, pero vale.
6: En pleno.
2: Pero mundial. Se me arruga.
4: Y entonces ya no quisiste que
5: no,
4: se hiciera
5: no,
4: más grande.
5: No, no, que le hubiera roto la madre, pero no pasa nada. Era muy mensito, la verdad.
1: Un muy mensito. José Ra, como que no este...
2: No, no creo que no, le rompa no aprende, la madre a muchas personas.
1: No, no después... Yo no sé por qué es tan, tan violento con la gente, la verdad. No. O sea, como que lo veo medio, no sé.
2: Muy bravucón,
1: muy sacale
2: ¿no?
1: punta. Muy bravucón para su edad y sus condiciones físicas. Siento que no debería de andar haciendo esas cosas.
0: Yo creo que se adaptó muy bien a la dinámica del programa, ¿no? A la entrevista. Es una entrevista de desmadre, es echar desmadre, se integró muy bien con las respuestas a lo que quiere el Escorpión de sus invitados. Después le pregunta de qué jugaba, si jugaba fútbol. José Ramón le dice que jugaba de central o de mediocampista.
2: No, tú dijiste que no jugó ni con su popó, José Ramón Fernández.
0: Bueno, él dice, pues espérame, es que él dice que era un perro como defensa, que era como un brasileño, o sea, que era muy bueno. Él dice que era muy, pero muy bueno para jugar al fútbol. Después nunca pasó nada con él. Entonces, por eso digo que
1: pero
0: se adaptó muy bien a las preguntas.
1: Es como si
0: echando
1: tú jugaras,
0: desmadre.
1: O sea, poniendo las cosas en su correcta dimensión, es como si tú jugaras con un balón del tamaño de una pelota de playa. No le creo. O sea, no.
0: Bueno, repito, se prestó muy bien a la entrevista, contestó lo que quería escuchar el Escorpión, tanto así que estamos hablando de esto. Lo hizo muy bien,
2: pues, señor. Aparte, yo no le creo, porque Juan Dosal, antes de ser comentarista deportivo, fue portero. E incluso llegó a ser portero de la selección mexicana. Entonces, eso de que yo no sé quién es, cuando él era periodista deportivo, me parece... No le creo a José Ramón Fernández.
0: Pues tendríamos que preguntarle...
2: ¡Ya cállate! A...
0: Sí. Digo, no sé si el señor Juan Dosal...
2: Aquí el amo es Moisés.
0: Honestamente.
2: Sí, sigue vivo.
1: ¿Tú
2: sigue
1: crees
2: vivo.
1: Que...?
0: Sí, habría que preguntarle entonces.
1: No sé qué nos guarde el final de nuestros días a todos, pero ¿tú crees que en el último momento se abran las nubes y se oiga una voz atronadora que le diga: ¡Ya cállate! ¡Tú no eres nada! ¡Yo aquí soy todo! ¿Y se lo lleve?
2: Sí. Yo soy el creador y tú no eres nadie. ¡Adiós!
1: ¡Tú no eres nada!
2: ¡Vete a la verlo!
7: ¡Faiteson, cállate la boca de una vez por todas! ¡Ya cállate! ¡Basta!
1: Cállate la boca de una vez por todas, se va a oír desde el cielo. ¡Cállate la boca de una vez por todas!
7: El jefe y el amo soy aquí yo, y tú eres lo demás.
2: El jefe y el amo soy aquí yo, y tú eres lo demás. ¿Por qué hablas como Yoda? Habla bien.
0: Ay, de esos momentos que nos deja la televisión mexicana, ¿no? Esos comentarios de los cuales seguimos hablando hasta el día de hoy. Oiga, les quería hacer una pregunta, pero yo quiero saber la respuesta. Les iba a preguntar si en algún momento alguno de sus colaboradores o gente que está trabajando con ustedes o que han trabajado a lo largo de su trayectoria han llegado borracho o en estado de inconveniencia
1: no,
0: a algún
1: Moisés,
0: programa.
1: Claro,
0: pero ustedes,
1: por favor,
0: ustedes mismos creo que lo han hecho.
1: Claro que no.
2: Muchísimas veces. Entonces, hicimos programas de televisión y de radio, pedos, drogados, marihuana, de todo.
1: Mira, a ver, ahí te va.
2: Pero hace muchas décadas que no.
1: En varias ocasiones llegué sobrio a trabajar y saliaste el huevo. Te la pongo de ese tamaño. O sea, llegué perfectamente sobrio a trabajar y saliaste el dedo después de haber trabajado.
0: Así es. Bueno, esto se los pregunto porque le hicieron
2: y Pulpomo
0: una pregunta a Miguel Herrera. Sí, bueno, Pulpomo, en paz descanse, a
1: Pulpomo
0: mí me tocó
1: llegaba
0: verlo.
1: Cocido.
0: Ebrio.
1: Llegaba en su tanque, en su pecera, pero su pecera estaba llena de ron, güey. O sea, era una cosa esplendorosa, como una medusa sancochada en alcohol. Ok.
0: Es correcto. Les comento esto, a Miguel Herrera le hicieron la misma pregunta y esto fue lo que contestó. Le preguntaron acerca de siendo jugador algún compañero y posteriormente siendo técnico algún jugador suyo. Escuchemos la respuesta de Miguel Herrera.
8: ¿Algún día coincidiste en la chamba, ya sea como jugador o como técnico, con alguien que anduviera pedo?
9: Híjole.
10: No, si tenías un centro delantero, le dabas pases a un centro delantero que las metía, aunque mientras más pedo estaba, era mejor en la cancha aquel nuestro compañero Nidelson.
9: Nidelson de Melo, ¿sí? Claro que sí. Muchas veces, ¿no? Mis compañeros que llegaban en el estado del credo, yo digo, entre crudo y pedo.
8: O sea, sí tuviste compañero. Como jugador,
9: sí,
8: como jugador.
9: Sí, como jugador. Sí.
8: Como
9: varios. La verdad, como técnico tuve un par de ocasiones con jóvenes que pues les pusimos una buena multa, porque la verdad, si la verdad lo dejas y lo pasas, al rato te llega todo el equipo pedo, claro.
2: Pues tienes razón. ¿Alguna vez jugaste pedo o crudo, Moy?
0: No. No, pero sí me tocó también estar en un equipo en donde uno de los jugadores borracho importantes del equipo...
2: Pero no hablemos de Giovanni Dos Santos.
0: No. los partidos eran los domingos, al mediodía, y los sábados por la noche este jugador salía a divertirse, tomaba mucho y lo sacaban, en calidad de bulto, del antro en donde estaba, por ahí de las 3, 4 de la mañana, lo llevaban al hotel de concentración a descansar un rato, al día siguiente, al mediodía, que era el partido, anotaba dos goles. Entonces, esto lo repetía cada 15 días. Y no le decía nada porque anotaba goles. Entonces, pues, si esto le funcionaba, digo, ¿para qué cambiarlo?
1: Güey, o sea, no se me ocurre nada peor que despertarte todo crudo y que te lleven a las 12 a jugar un partido de fútbol en el sol, güey.
0: Claro,
1: o sea, no se me
0: pero a él le funcionaba
1: nada
0: muy
1: peor.
0: Bien. A él le funcionaba muy
1: qué
0: bien.
1: ¡Qué horror, güey!
2: Hay un famosísimo jugador que llegó no crudo ni credo, como decía Miguel, sino pedísimo.
1: En blackout.
2: En blackout se echó un hat-trick, es decir, metió tres goles. Y
0: después no se acordaba de nada.
2: No se acordaba de nada, ¿sí? No se acordaba de haber jugado, güey. Imagínate la memoria corporal de este carnal.
1: ¡Qué horror!
0: Pero bueno, impresionante,
1: oye,
0: ¿no?
1: Como... No, no sé... No se me ocurre nada peor, ¿eh? O sea, yo alguna vez en crudas de fin de semana, así que el viernes te la pusiste o el sábado, y luego sí. Que te... A mí, de castigo una vez me pusieron, o sea, me sacaron a velear, güey, en el sol, güey. Y todavía me tuve que lijar la cubierta de un barco de madera, güey. Estás crudito, hijo de la chica. Y sabes que hay de tomar whisky, güey, para que se te Ándale. Quite.
2: ¿Ese fue tu papá?
1: Ese fue mi jefe, güey.
2: Es mi ídolo.
1: Una botella de whisky. ¿Tienes sed? Toma esto, güey.
2: No, ¿whisky?
1: No. Sí, güey.
0: Póngasela toda.
1: No, me quería yo morir. Me quería morir.
0: Y es que depende de persona en persona, como ya lo dijiste, ¿no? A algunos les afecta más que a otros. No para todos es igual. Por ejemplo, a ustedes más o menos como a qué hora... Después de estar tomando, ¿a qué hora les entra la cruda?
1: A mí temprano, incluso durante la ¿Sí? borrachera, y luego ni me acuerdo. Sí.
0: Ok.
1: Es horrible, güey.
0: Ok.
1: La cruda es espantosa. No hay nada peor que estar crudo, nada es peor, güey. Es horrible.
0: Sin duda.
2: Sí, es muy feo.
0: Pocas veces en mi vida he estado yo crudo, entonces, pero sí recuerdo
2: Ay,
0: que...
2: Ay, no seas mamila, ¿de veras? ¿Pocas veces has estado crudo?
0: Sí, honestamente sí, y solamente... Una vez en mi vida me pasó este blackout que le llaman, ¿no? Que no recuerdo cómo llegué a casa, ni en qué momento. Al día siguiente cuando desperté dije, chinga, ¿cómo llegué aquí? Ya después mi esposa me dijo pues que ella había hecho casi todo, ¿no? Que me había llevado, que había llegado a... Me había desvestido, me había puesto la pijama y así es como...
2: Y nada.
0: Había dormido.
2: Nada.
0: Digo, no sé qué más cosas me habrá hecho. No
2: muerto
0: sé.
2: El güey.
0: Sí.
2: Inerme.
0: Pero son una
1: ¿Te
0: una
1: costaba trabajo sentarte al otro día?
0: Fíjate que no. Afortunadamente no.
1: ¿Tenías algún ardor extraño?
0: No, tampoco. Ni estaba rosado de ninguna parte. No, todo. Nada más un dolor de cabeza terrible. Terrible, eso sí.
1: Ok.
2: Muy bien.
0: Bueno.
2: ¿Algo más? Tenemos en la sección de deportes.
0: Quedan un par de notas, pero si quieren pasamos esta de Canelo Álvarez, que le preguntan qué hace el Canelo Álvarez cuando su familia le pide dinero prestado. Es una pregunta que le han hecho a varios deportistas.
1: Qué difícil es eso.
0: Sí, muy difícil. Y el mismo Canelo lo explica. Escuchemos, por favor, al campeón mexicano.
11: Venga. Cuando un familiar, un amigo, te pide dinero prestado.
12: Oh, es bien complicado. Normalmente... Cuando te piden prestado ya vas a salir mal.
11: Porque ahora les vas a cobrar y qué mala onda.
12: Y ya te van a sentir mal. O sea, se van a ofender.
11: ¿Y qué
12: Entonces
11: haces?
12: Hago, mira, ¿cuánto me pidió tanto? Ok, ya yo veo si... Pero ya no lo veo como que me lo va a pagar.
11: Es a fondo perdido.
12: A fondo perdido. Pero sí. No vengas y me quieras...
11: Pedir otra vez.
12: Sobrepedir con lo pedido.
11: Lo he escuchado de varias personas y parece que es la política...
12: Es mejor, es como un regalo. Ahí te va. Correcto. No te voy a prestar... tanto, pero te voy a regalar esto. ¿Ya?
11: ¿Y cambias tú tu percepción de esta persona? ¿Pintas alguna raya de ahí en adelante?
12: Sí, no, ya. O sea, después de eso ya no pueden venir y pedirte otra vez. Pues,
11: ¿pero
12: no.
11: pueden seguir siendo tus amigos?
12: Sí. Sí. Porque yo decidí hacerlo.
2: Híjole,
1: pues tiene razón.
2: Tienes razón. Es muy complicado. Yo hay dinero que he prestado sabiendo que es una despedida. Nunca va a regresar y está bien.
1: Todo el dinero que prestas hay que darlo pensando en que nunca te lo van a devolver. Si no puedes hacer eso, mejor no lo prestes. Porque una persona que tiene un problema financiero, pues no lo va a arreglar para pagarte. Entonces, ese dinero, olvídalo. Si se lo prestaste, olvídalo. Claro, una persona decente, en algún momento, de alguna manera, va a regresar solita a decirte, oye, aquí está una parte, o aquí está todo, o lo que sea, y ahí ya tú le darás las gracias. Pero cuando prestas dinero, yo, la verdad, en mis 57 años en esta tierra, ya he aprendido que cuando prestas dinero, no lo vas a volver a ver. Y ya sabrás tú si quieres seguir llevándote con esa persona o no.
0: Yo creo que depende de la cantidad, ¿no? Porque hay ocasiones en las que de repente algún familiar, algún amigo, tiene un tema de emergencia, en el cual solicitan un apoyo y no son 5,000.
1: ¿Tú si quieres seguir llevándote con esa persona o no?
0: Yo creo que depende de la cantidad, ¿no? Porque hay ocasiones en las que de repente algún familiar, algún amigo tiene un tema de emergencia en el cual solicitan un apoyo y no son 5,000.

0: sean, de los que sean, solamente necesita ganar. América lo ha hecho anteriormente en el estadio de CU, entonces no veo por qué no lo pueda hacer ahora. Entonces,
1: en muy raras ocasiones.
0: El número 8 le va a ganar al número 1 y listo. O
1: sea, ¿quién es el número 1?
0: De la tabla general, Pumas.
1: ¿Quién es el número 1? Pumas.
0: Sí, increíble, ¿no? El mejor Pumas de los últimos 20 años no le pudo ganar al peor América de los últimos 10.
1: Hombre.
0: Increíble, ¿no?
1: Estábamos en su casa. Ahora, pues tenemos que ir, ahora tienen que ir a CU.
0: Ganarle,
1: obligados ganarle a ganar, América. Porque con el empate pasa Pumas.
0: Sí, ganarle al América en Liguilla no es lo mismo, ¿eh? O sea, no son enchiladas, como dirían.
1: Nos la pelan. ¡Nació Popote!
2: ¡Creció Manguera!
0: Y ya estuvo. Tuvo, muchas gracias, tuvo, señores.
1: Gracias, mi querido Moy.
0: Gracias, gracias.
1: Les deseo lo peor.
0: Sí. Yo sé que tú deseas lo peor. Yo no. Yo te deseo lo mejor a ti, Eduardo. A ti, a toda tu familia, a todos los correteros. Deseo lo mejor
1: también,
0: siempre.
1: A tu América, no.
0: Todo el tiempo.
2: Y a mí nada, yo pincho gente. Adiós, ya vete.
0: No. Sí. Dije a todos los corneteros, o sea, todos. A
2: no, ya ni le arregles. Adiós.
1: Wow. Esto se tiene que arreglar.
2: Nos dejaste colgados de la brocha. Colgados de la brocha, güey.
1: Y aún así, el día que vayamos a cenar, pague quien pague de nosotros dos,
0: sí.
1: El perdedor te va a invitar a ti también.
2: Así es.
0: Sí.
2: Tú estás
0: invitado.
2: Gracias
0: por la invitación. ¿Sabes cuál es el único problema? El único problema es que Staquita ahorita está en la Ciudad de México, pero no creo que va a estar ahí más de una semana. ¿O sí?
1: No, pues por eso te estamos invitando.
2: Sí, te estamos invitando, porque no va a pasar, ¿no? No es cierto.
0: Lo que pasa es que yo voy el fin de semana y yo el lunes ya estoy de regreso aquí en Tulum. Entonces, pues
2: bueno,
0: ya me la pellizqué.
2: En algún momento vamos a coincidir, güey.
1: Algo haremos.
2: Yo te voy a... Bueno, te voy a invitar a Eduardo, en realidad.
1: Ya, güey.
2: Eduardo,
1: ya
2: te va a
1: que
2: llevar unos ostiones. Nos te vamos a llevar una maestría.
1: Volvemos. Esto
0: como
1: es la
0: dijo
1: corneta.
0: Wango,
1: adiós.
0: Los dejo.
1: Bye.
0: Como dijo Wango, los dejo. Bye. Si
1: gracias.
2: Bye. Adiós. Gracias. La corneta es para ti. La corneta.
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11: Son las 2:46.
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20: Son las 2
21: con 48 minutos.
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3: Que los metan a la cárcel. Se trate de quien se trate, es lo único que quiero.
4: Sueño con un México libre de impunidad.
3: Por ejemplo.
4: Eso sí, sí me gustaría que imperara el Estado bien, ¿no? De Derecho y la madre. Pero bueno, nos vemos en la noche en Imagen Televisión, canal 3.1, 11.05. Ahí estaremos en ¿Qué importa? Y si quieren más corneta, tenemos como siempre la corneta extendida para ustedes. Está en Amazon Music, es nuestro podcast.
3: ¿Como alfombra roja o qué?
4: Así es, lista para que la pisoteen.
3: Para que desfilen por ella.
4: Okay. Ahí estaremos siempre, en la corneta extendida, está a sus órdenes. Y ya no me acuerdo qué tema estrenamos esta semana. ¡Ah, sí, Chuponcito en la corneta!
3: Chuponcito en la corneta, un gran colega, uno de los payasos más legendarios de la nación, se sentó con nosotros a platicarnos en la corneta extendida todo lo que tiene que ver con el mundo del clown, el
4: qué
3: payaso.
4: Vida de Chuponcito, y qué simpático, y qué buenas risas echamos. No se lo pierdan por ningún motivo. Chuponcito en la corneta extendida, solo en Amazon Music.
3: Bueno, y los esperamos en la noche en Imagen Televisión, ya lo saben.
4: Ya lo dijimos, ¿qué más? Ya dijimos el podcast, ya hicimos el anuncio que tenemos pendiente, ya nos despedimos.
3: Ya ladramos dos horas, ya dijimos estupideces, ya irritamos a medio México. ¿Qué más?
4: Lo único que falta es que nos vayamos a la ver.
3: Pues vámonos a la una, a las dos, a la burger. ¡Vale!
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5: No, este.
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3: Son las 3 con 3 minutos.
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8: Son las 3 con 24 minutos.
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3: Son las 3 con 33 minutos.
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0: Señores y señores, bandidos, bandidos, ya son exactamente las 3:37 y bueno, oigan, hoy quiero pedirles algo muy especial. Piensen por un momento en su mami, en todo lo que hizo por ustedes, en las veces que se quitó algo para dárselo a ustedes, en las noches que estuvo ahí, cuando te enfermabas y demás, aunque nadie la reconociera. Vamos a cambiar eso el día de hoy, porque ya arrancó Nomina Mamá. Así es, la dinámica donde queremos escuchar esas historias que merecen ser contadas y lo único que tienes que hacer es mandarnos un mensajito de audio a nuestro WhatsApp 961-615-0489 y dinos por qué tu mami merece ganar, pero sobre todo, ¿qué hizo por ti que jamás vas a olvidar? 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

0: Bandidos, bandidas, ya son exactamente las 3:49 minutos. 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
0: Bandidos, bandidas, las 3 ya con 52 minutos. 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

las 4:09, bandidos, bandidas, ¿cómo están? Un gustazo saber de ustedes. Y es que, pues bueno, ya saben, ando un poco delicada de la garganta, es una cosa bárbara. Y es que es algo raro porque no es en sí la garganta. Entonces ando como, le llamamos nosotros, como mormado, con una cuestión de alergias y demás. Entonces, pues ahí vamos recuperando poco a poquito, ¿ok? Pero eso no impide a que yo esté chismeando con ustedes, a que yo esté recibiendo sus mensajes, porque no crean, ¿eh? Estoy leyendo cada uno de sus mensajes y sobre todo cada una de las historias que están contando ahorita para nominar a mamá. Si no sabes de qué se trata, bueno, no sé, pues ahí vamos recuperando poco a poquito, ¿ok? Pero eso no impide a que yo esté chismeando con ustedes, a que yo esté recibiendo sus mensajes, porque no crean, ¿eh? Estoy leyendo cada uno de sus mensajes y sobre todo cada una de las historias que están contando ahorita para nominar a mamá. Si no sabes de qué se trata, bueno, no sé,

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8: Bandidos, son exactamente las 4:22. Sí. Ahí les va la mecánica para todos aquellos que están preguntando, bueno, ¿cómo nomino a mamá? 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Obviamente sí. 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
0: Las 4 con 33 minutos.
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0: Bandidos, bandidas, ya son exactamente las 4:40. Gracias a las personas, a los bandidillos por ahí que ya andan registrando mamá, ya andan nominándola. Muchas, muchas gracias. Y a los que no lo han hecho, bueno, ¿qué esperan? Es momento de nominar a mamá. Manda tu mensaje de audio al 961-61-50489 y cuéntanos qué es lo que ha hecho mamá por ti y que en algún momento pues no se ha reconocido, ¿no? Pero este va a ser el momento para poder reconocerla. ¿Por qué tiene que ganar mamá? ¿Por qué vas a nominar a mamá? Así que manda tu mensaje de audio al 961-61-50489. Nos vamos a ir a un pequeño corte, bandidos, bandidas, pero regresamos con más a través de la frecuencia del 96.1 FM con toda la actitud, por supuesto, aquí en Cabina 40.
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3: Everybody, bandidos, bandidas, ya me tengo que retirar. 4:56. Se van a quedar en muy buena compañía con Raúl Viveros en Corto y Cómo Va, que trae unas cosas impresionantes en cuestión de información deportiva y mucho, mucho más. Hoy es miércoles, mitad de semana, así que trae muchas notas interesantes. Los voy a dejar con buena música. Nos vamos a despedir, ¿qué te parece? Con Bruno Mars y esto que lleva por nombre I Just Mike. Lo escuchas, por supuesto, a través de la frecuencia del 96.1 FM con toda la actitud aquí en Cabina 40. No me resta más que decir. Ay, yo no puedo hacer mi suspiro bien ahorita. ¡Adiós! Se lo cuidan y se lo lavan. ¡Muah!

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1: Las 5 con un minuto.
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0: Señoras y señores, las 5 ya con 23 minutos. Recuerda, es momento de nominar a mamá. Así es, hoy les voy a pedir algo muy especial y quiero que piensen un momento en su mami. En todo lo que hizo por ustedes, en las veces que se quitó algo para dárselo a ustedes, en las noches que estuvo ahí, aunque nadie la reconociera. Hoy vamos a cambiar eso, porque arrancó ya Nomina a Mamá. La dinámica donde queremos escuchar esas historias que merecen ser contadas. Así que mándanos tu mensaje de audio al 961-61-504-89. Y dinos, ¿por qué tu mamá merece ganar? Pero sobre todo, ¿qué hizo por ti que jamás vas a olvidar? Porque quizá hay cosas que sé que obviamente mamá no sabe y no ha escuchado. Y hoy puede ser el día, así que participa ya aquí en los 40 Tuxtla 96.1 FM con toda la actitud.
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2: Las 5:32.
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